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0: Muy buenas tardes, buenas noches o buenos días, dependiendo de la latitud de este planeta llamado Tierra, donde usted nos esté escuchando. Esta es Radio Universidad Juárez en el estado de Durango, país México. Y le damos la bienvenida a este programa, a nuestros invitados. El tema de hoy es astronomía turística, ¿estoy en lo correcto?
1: Es correcto.
0: Sí, y pues prefiero que se presenten directamente. Usted.
2: Yo no vengo de la astronomía.
0: ¿No?
1: Viene como invitado, mi nombre es Julio Beltrán, soy parte de la organización de este festival sideral donde va a haber varias actividades, como yoga, exposición de arte, meditación, astronomía, sound healing, arte en vivo, y también está como invitado y participante el ingeniero Jesús Torres. No sé, Chuy, si quieras.
3: Sí, pues bueno, intervenir, en primer lugar, pues, le agradezco a Radio Universidad. Desafortunadamente no está mi amigo ya, Iván. Pero aquí tuvimos un programa muy crítico, muy importante, pero al final, como siempre, nos marginaron y nos cortaron. Pero bueno, estoy aquí otra vez. Y bueno, la intención mía en este evento es hacer un taller sobre chamanismo, ¿verdad? Se va a llamar Las Cuatro Sendas del Chamán.
1: Así es.
3: O Los Cuatro Arquetipos de la Espiritualidad Nativa, que es algo parecido, ¿verdad? ¿Cuál va a ser el objetivo? Pues que cada persona inicie el camino en esas cuatro sendas. Por lo menos va a ser un mini taller, porque en una hora, hora y media no puedo hacer yo este taller, es de varias horas, ¿verdad? Pero yo creo que la gente se va a ir con el arquetipo que está dominando ahorita, porque son cuatro caminos: el camino del guerrero, el camino del sanador, el camino del vidente y el camino del maestro. Mínimo la gente va a saber en este momento en cuáles de los cuatro arquetipos tiene mayor dominancia, pero lo ideal es trabajar los cuatro, ¿verdad? Esto es producto de un estudio de antropología cultural comparada. La autora de esto, que yo vi un curso con ella hace varios años, se dedicó a estudiar a todas las indígenas del mundo, todos los nativos, y se dio cuenta que existían estas cuatro coincidencias, ¿verdad? Son cuatro arquetipos. ¿Qué es un arquetipo? Pues es un modelo primordial de comportamiento humano, ¿verdad? La madre es un arquetipo, el viejo sabio es un arquetipo, el bufón es un arquetipo. Estamos hablando en términos de la psicología de Carl Gustav Jung, ¿verdad? Pero aquí le metemos nosotros chamanismo. Entonces, pues están invitados a este mini taller, ¿verdad?, que vamos a dar. Gracias por darnos aquí la oportunidad.
1: Sí, gracias por la invitación.
0: No, claro que sí, bienvenido, porque seguido y con frecuencia nos envías y yo veo que estás en un temazcal, estás en la ferrería, estás en diferentes partes con otro grupo de personas. Y me figuro que están desde luego haciendo una serie de prácticas psicomentales y espiritual, mental. Uh-huh. O sea, la combinación de los arquetipos que tú mencionas, me doy cuenta que un temazcal tiene una finalidad. No es nomás irse a meter al vapor.
3: De acuerdo, totalmente.
0: Y meter
3: sí, debe haber un propósito.
0: Exacto,
3: ¿verdad? Sí. Si no, sigue uno yendo a temazcales, y no integra nada a tu vida diaria.
0: Exacto, sí.
3: Por lo menos ser mejor papá, o ser mejor hijo, ser mejor ciudadano, ser más creativo,
0: sí.
3: Algo, si no, pues ¿a qué voy?
0: Un verdadero ser humano.
3: Sí, exactamente.
0: A
3: sí,
0: comparación del resto de muchas. Pues, ¿qué será? Civilizaciones que no atan ni desatan.
3: Sí, sí, exactamente. Sí,
0: entonces, Jesús Enrique Torres, pues claro que sí, me acuerdo de aquellos programas en los que yo me colaba y a veces me dejaban hablar porque el tema estaba tan interesante que yo no quería interrumpirlos. Estabas tú, estaba Jaime Hernández,
3: sí, Jaime Hernández,
0: Hernández Montes, y el otro compañero que es catedrático,
3: Santiago Fierro Martínez, sí. No, hicimos un buen equipo aquí, con Rafael Ramírez del Palacio, muy crítico el programa.
0: Fuera de la máquina se llamaba.
3: Yo diría que hipercrítico. Sí, pero bueno, pues
0: es que a veces,
3: ahorita que ya no está Iván, Rafael.
0: No, ¿verdad? No, él está en otro horario.
3: Ah, ok.
0: En otros horarios, por sus actividades que tiene que desarrollar en forma independiente también.
3: Sí.
0: Pero sí, yo comulgo con esas ideas y con esa situación interesante. Tuve aquí un invitado que está dentro de la GFU, Gran Fraternidad Universal, que fundó Serge Reynaud de la Ferrière, allá en la France, y tiene muy buenos propósitos, hay propósitos psicológicos y demás. Todo lo que tú estás mencionando viene dentro de eso. Hay que hacer yoga, hatha yoga, y llegar a diferentes estratos de superación espiritual.
3: Sí.
0: No tanto material, sino espiritual.
3: Sí, sí.
0: Para tener un mayor conocimiento, pues no nomás.
3: Sí, este evento cósmico. Yo estoy fascinado realmente, sí. Rafael y Julio, porque, híjole, es lo que requiere Durango. Requerimos mucho crecimiento interior. Requerimos hacer contacto con nosotros mismos. Ahora, frente a las plataformas y las redes y las pantallas, con mayor necesidad necesitamos hacer contacto con nuestro verdadero ser, con desarrollar nuestro intelecto al máximo, nuestro corazón, nuestro amor, nuestra creatividad, nuestro cuerpo. Y este es un programa muy completo, Rafael, que yo creo que el concierto que va a haber también de música, yo digo que nos va a hacer entrar en un estado de conciencia, de total armonía, ¿verdad?
0: Sí. Es entrar en un nivel de vibración. Adelante, pásale. Es un nivel de vibración que debe estar o ser en sintonía con la naturaleza misma. Sí. Pásale adelante. Mira, tenemos un micrófono, si gustas traerte. Un compañero, Jesús Enrique Torres, sí lo conoces.
1: Sí.
0: Y acaba de arribar a esta cabina el compañero y amigo Alfonso Raverba. Y vamos a ver cómo nos acomodamos ahorita. Si gustas,
3: sí,
0: este micrófono un poco más para acá. Estos son audífonos para ti. ¿Cuál es tu segundo apellido?
1: Torres.
0: Torres.
1: Sí. No, seguramente sí por el apellido, ¿verdad? Sí. Seguramente somos
0: primos, parientes.
1: Parientes, veganos, pero no.
0: Julio Beltrán Torres, muy
1: gracias.
0: Bien. Pues con confianza, si gustas anunciar el propósito de, o uno de los propósitos de esta situación que va a haber, que va a venir, nos adelantamos, porque de hecho el tema de hoy es astronomía turística.
1: Así es.
0: ¿Sí? Pero eso no impide ni invalida tampoco que metamos otras situaciones de frecuencia mental para una elevación mayor.
2: Tal cual.
0: Y quiero meter mi cuchara anteponiéndome a la ida a la luna, entre comillas, porque el que se la crea es problema de él. Tanto el primer viaje como el segundo. Y vamos a decir la lógica. Si la primera vez fueron y bajaron y pisaron la luna y corrieron y toda la cosa. Y en esta ocasión no fueron, no bajaron a la luna.
2: No.
0: Y el color de la luna, tomado desde la fotografía, se ve color diferente en una toma de aquella película que hizo Stanley Kubrick, suficientemente pagado para hacer una buena película. Y el vuelo a la luna, pues claro que se ve. Un reto. Mentalmente, ustedes voltean al espacio y ven una raya blanca, pero no ven el avión que la va dejando. Quiere decir que nuestro alcance visual tiene un límite. No alcanzamos a ver qué tipo de avión es. Un DC-9 o un Hércules, no sé. Y lleva a 150, 200 personas a bordo con todo lo equipado que hay. No lo alcanzamos a ver. Entonces, ahí vamos a ver la lógica y la antilógica de estos viajes a la luna. Pero vamos a lo que nos trae este programa. Si gustas presentarte, compañero,
2: bueno,
0: amigo.
2: Sí, me presento, soy Alfonso Raverba, frecuente invitado aquí al programa. Como muchos ya me conocen o me siguen en redes sociales, pues me dedico a la astronomía turística. Tal cual, ya, gracias a Dios, este octubre cumplo 10 años dedicándome tal cual. Vamos a tener un evento, pues, en colaboración con, pues, con todo este proyecto Cosmic que se viene ya este 25 de abril.
0: Sí.
2: Vamos a manejarlo como lo hemos manejado, Pues en escuelas más que nada vamos a presentar el planetario, la sesión de observación astronómica normal, la sesión de observación del sol, fotografías al sol, astrofotografía como lo manejamos. Quien ya nos ha conocido debe de saber cómo nos movemos. Y un complemento pues por la energía y el ambiente que se va a estar manejando, que es las vigilias ovni. Por ejemplo, hace unos días, ahora en Pascua, tuvimos el placer de atender un cliente que se le descompuso el Finder's Cup de su telescopio. Efectivamente, pues sí, fui, se lo arreglé, sí, pude. Y al momento de ya dejarle colimado el telescopio, nos pusimos a observar, a que se familiarizara con el equipo. Y sí nos tocó que coincidimos con varios luceritos que ahí se estaban moviendo de un lado para otro. Unos más brillantes, unos más que parpadeaban, pero pues sí describían movimientos no rectos, incluso curvas muy cerradas, de hecho. Y pues sí, esto sí me comenta, oiga joven, ¿y eso qué será? ¿Será un satélite? No creo, porque pues un satélite como tal, como usted dijo, tenemos un límite visual para percibir ya algo que está pues fuera de órbita. Bueno, que está fuera de la atmósfera terrestre, en la órbita terrestre no es posible verlo, tal cual. Ahora agarré mucho el tal cual, lo siento. Bien, entonces, sí no lo podríamos percibir más que con un telescopio. Por ejemplo, nos ha tocado que cuando hacemos observaciones en la Luna, se nos atraviesa un satélite, o la Estación Espacial Internacional, o un ave, o un avión, o un bichito por ahí. Y sí, se ve definida la silueta. Dependiendo de qué tan lejos esté, por ejemplo, un telescopio pues de óptica pues pequeña, entre 60 milímetros a 6 pulgadas, pues sí puede ver perfectamente estos fenómenos de coincidencialismo. Entonces sí, no descartamos que sea un fenómeno pues fenomenal, no explicable, anómalo aéreo. Porque pues si un fenómeno natural tal cual, como un aerolito, un cometa, no. Porque estos dejan una cauda, una colita detrás de ellos. Entonces, sí. Si no puede ser uno de estos. Un claro, avión, repito, no. Un bichito, pues no. Una luciérnaga no se ve así. Su luz es verde, un poquito verde.
0: Pues es lógico todo lo que están mencionando. Y voy a agregar un poquito a la estela de que dejan los aviones. Uh-huh. Cuando van dejando una estela y detrás de ciertos kilometrajes va desapareciendo, se va difuminando en la atmósfera. La que no se difumina es una tela maraña que están aventando y que se llama chemtrails, agentes químicos. ¿Cuál es el propósito y qué inteligencia oculta está ordenando que hagan eso? Para que vaya cayendo a la superficie del planeta. Adelante.
3: Mira, si a mí me gustaría opinar sobre eso, qué bueno que salió. Yo tengo años fotografiando los chemtrails. Un avión normal comercial deja lo que se llama contrails. ¿Qué es los contrails? Vapor de agua.
0: Vapor de agua.
3: Pero sí, el vapor de agua contamina, pero se difumina y se elimina. En cambio, estos aviones, por lo general, yo hablo del concepto fumigar, nos fumigan toda la noche. Y ves tú de repente hasta cuadrículas. Sí. En todo el mundo, excepto en algunos países. China no permite. Algunos condados de Estados Unidos tampoco. ¿Quién más? Pues Nicaragua tampoco. Pero es importante porque desde mi punto de vista, es una hipótesis mía, parte de esa sustancia se queda arriba. Es bario, aluminio y otras sustancias, pero otra cae y contamina suelo y lo respiramos. Pero sí, ojo, el que se queda arriba está provocando una especie de efecto invernadero. Por eso, no soy adivino, pero es muy probable que en mayo y junio, tengamos un calor horrible. Porque se está atrapando, según esto son para atrapar el calor, esas sustancias, pero nos están convirtiendo en una especie de invernadero.
0: Sí.
3: Entonces estamos sufriendo en los últimos 2 años un calor tremendo, inexplicable. Repito, es una hipótesis, pero qué bueno que salió el tema, ¿verdad? Yo ahí lo dejo porque...
2: No.
0: Es que es lógico. Alguien dijo, una mujer que era directora del Fondo Monetario Internacional, que este planeta tiene muchísima gente y algo hay que hacer, sobre todo con los ancianos. algo hay que hacer con ellos.
2: Pensionarlos.
0: Inventaron algo que se pone aquí para que después te vengan consecuencias y cataplum y todo eso. No, no vamos a exagerar, pero sí es cierto. Entonces, hay que diezmar a la población. Una manera de diezmar a la población, porque muchos estorban a los intereses económicos, financieros, políticos y demás de varios países, ya sabemos quiénes. Entonces, hay que bajar o eliminar la cuarta parte de la población mundial. ¿Cómo? Pues lo que está viendo Chuy, Jesús, Enrique Torres, lo que está hablando y que mucha gente lo piensa también, y no es imaginación. No. Muchas veces estamos respirando cosas químicas que van a perjudicar a nuestras células, al centro de nuestras células, y eso invade luego en cánceres, en diabetes. Se despiertan un chorro de enfermedades, entre ellos cerebrales. Cerebralmente hablando, quien tenga un derrame cerebral, quien tenga... Hay muchos fenómenos fitoquímicos, fisioquímicos y fisiológicos, y muchos doctores ya están sacando a la luz algunos aspectos de lo que ellos han estado deduciendo.
2: Sin mencionar lo que comemos.
0: Exactamente.
2: Y el agua.
3: Sí, exactamente.
0: Así es. No hemos dejado hablar a nuestro amigo Torres. A ver.
1: No, está muy bien. Y básicamente el tema del evento, el nombre es Cosmic, es un festival sideral, le nombramos, por el tema de que queremos ir más allá de hasta donde se pueda de lo que comentaba, como lo que comentaba Chuy, de lo físico, pues, uh-huh. Con el tema de la meditación, del taller, como dijo Chuy, pues a lo mejor casi 2 horas es muy poco tiempo para un taller de este tipo, como claro. los que imparte Chuy. También tenemos el tema de la música, que es un son healing, y yoga y meditación, además de una exposición de arte en el evento, Alfonso con el tema de la astronomía también, y sería el próximo 25 de abril en el Colegio de Arquitectos, ahí en la...
0: Está
1: próximo, 25 de abril, en el Colegio de Arquitectos, fraccionamiento, bueno, calle Limón o calle Colegio de Arquitectos, en el fraccionamiento La Glorieta Jardines.
0: Es sábado 25, ¿verdad?
1: Sábado 25, sí. Queremos también aprovechar porque es el tema del Día de la Tierra.
3: El Día Mundial de la Tierra, el 22 de abril.
0: ¿Coincide? ¿Está bien? Y si no coincide, hay que hacer coincidir las cosas para despertar conciencia en la gente. Sí. Entonces, ¿sí escuchas bien?
1: Sí, nada más quiere acercar otros flyers que traemos allí. Porque sí, también
0: en la cámara.
1: Así es, esta parte de este tipo de flyers, hay algo que le nombramos Cosmic Kids, que es también una invitación para los niños, sobre todo con el tema, vamos a tener yoga para niños, meditación para niños, y también el tema de algunas actividades que Alfonso iba a comentar también para niños con el tema de la astronomía.
2: Oh, sí, tal cual.
1: Trajimos también unos boletos para adultos de cortesía, para quien gusten invitar al
0: evento.
1: Ustedes
0: pongan las condiciones y con quién se quieren dirigir, nuestros radioescuchas que le interese algo, con alguno de ustedes en algún lugar determinado para que reciban esto.
2: Bueno, están nuestras redes sociales, Astronomy the Mind, Facebook, uh-huh. TikTok, Instagram. Hemos dejado algunos flyers por varias partes de la ciudad. Ajá. Está nuestra la página de Cosmic con K en Facebook. Ahí hay medios para contactarnos. Por parte de lo que se va a impartir, va a ser el taller de astrofotografía, de heliografía, que es tomar fotos al sol. Vamos a manejar también un taller de paleontología. Pues sí es interesante, no solo para niños. Vamos a llevar unos fósiles didácticos que manejamos pues en varios eventos. Está interesante, los invitamos a ir con ropa cómoda pues por todos los talleres. En los flyers sí viene otros talleres que pues sí ya no se van a llevar a cabo. El tarot, bueno, no sé usted, Inge.
3: Sí, pues yo voy a dar un taller sobre chamanismo. Uh-huh. Precisamente ahorita que está mi amigo Rafael, yo quería hacer un ejercicio así rápido con el tarot, con él, para ver en qué arquetipo está, pero si hay tiempo y oportunidad, y también si el buen amigo Rafael también desde el Palacio, que ya es también aquí un ícono en este tipo de programas. Pero a mí me parece muy interesante
2: gracias.
3: Que los niños, yo voy a llevar una nieta que tengo de 7 años, que los niños conozcan, no podemos conocer todo el universo, es imposible, ¿verdad? Pero que volteemos hacia arriba, ¿verdad? Que los niños dejen las pantallas, dejen los celulares, que vean la inmensidad del cosmos, que en realidad vivimos de repente en una islita chiquita, y de repente, a lo mejor yo lo digo por mí, pero para mí mi casa es el universo entero, y si hay más universos también, ¿verdad? Es decir, expandir los límites.
1: Sí, desconectarse de todas las redes para volverse, ¿verdad?, a conectar de nuevo.
3: Y yo creo que la astronomía debería de empujarse tremendamente, sobre todo a nivel infantil, porque los niños están clavados aquí, en todo lo artificial, en todo los efectos que están teniendo. Yo lo digo como maestro, hemos perdido el 50% de la atención de los alumnos.
2: Como yo.
3: Entonces, estos tipos de eventos, sobre todo, pues aquí, por ahí estuvo en una clase conmigo, y ahorita que lo vi, oye, pues me da un gustazo saber que un exalumno
0: está incluido aquí.
3: Sí, la labor que está haciendo, pues yo diría que a nivel internacional, ¿verdad?
1: Así es.
3: Entonces, pues yo la verdad estoy muy maravillado con este evento. Yo felicito a los organizadores, y cuando me invitaron yo me sumé con todo gusto, porque va a ser una tarde inolvidable y fuera de serie, ¿verdad?
1: Sí. Además,
0: adelante.
1: Los espacios del Colegio de Arquitectos nos van a permitir llevar actividades alternas al mismo tiempo, ¿no? Las actividades con Alfonso empiezan a las 4 y se terminan. El evento es de 4 a 10 de la noche, y desde que empieza el festival, empieza Alfonso, por ejemplo, ya en el salón, va a ser en un espacio al aire libre, y ya en el salón se van a desarrollar las diferentes actividades que ya están en el programa, en la página de Facebook de Cosmic.
2: Sí. Se van a impartir 2 pláticas, una de cosmología introductoria y una de los efectos de la acción gravitacional de los planetas internos del sistema solar y Júpiter y Saturno con el clima terrestre. Esta plática ya fue impartida en noviembre del año pasado. Sí, pues fue muy bien acogida. No se reportó la investigación a ningún lado más que al ICE, lamentablemente, ahorita.
0: Sí, hay que publicitar todo lo que se pueda. ¿Recuerdan, perdón?
3: Sí, adelante.
0: ¿A qué le decían antes la caja idiota?
1: A la televisión.
0: Porque nos absorbían algunos programas, que el Pirurris, que el Chapulín Colorado, que la mamá de Tarzán, y la educación, y la tarea, y los deberes internos de la casa, ¿qué? Sí. Pero después empezó a llegar este aparatito. Cuando yo era maestro y empezaban estos, no en esta forma, eran otros muy rústicos, a todos los alumnos me dejan su celular apagado aquí en el escritorio. Prohibido andar con esto. Y actualmente, no sé si en algunas instituciones se permita que mientras el maestro o la maestra está integrándose al grupo para enseñarles, y estén acá baboseando con el celular, los alumnos. Hace falta una política interna, quizá de cada institución educativa. Uh-huh. Esto no lo van a usar en la escuela. Para nada.
3: No. Mira, yo ahí pues estoy todavía activo como maestro. Yo lo que hice es, les dije, el celular lo voy a permitir para fortalecer la clase.
0: Bueno.
3: Para que ustedes me contradigan, para que ustedes me complementen. Entonces, porque yo antes, el que veía con celular para afuera, para afuera.
0: Hay que enriquecer ahí la
3: pero
0: materia.
3: Pero después dije, el celular no tiene la culpa. El chiste es cómo lo usemos, ¿verdad?
0: Sí.
3: Esta tecnología es maravillosa, pero si sabemos alfabetizarnos para saber sacarle el jugo a esta tecnología, entonces el alumno, ahora saca el celular, entra una inteligencia artificial o entra esto y mire, profe, aquí dice esto y esto sobre el tema que usted está viendo en la clase, ¿verdad?
0: Sí, sí.
3: Entonces, oye, bienvenido así el celular.
0: Claro, enriquece.
3: Pero a mí quería comentar que hay un investigador, Rafael, todos, que se llama Richard Tarnas. Richard Tarnas se puso a hacer una investigación de toda la historia de la humanidad.

0: es importante divulgar esto, que nosotros dependemos también de lo que esté pasando ahí arriba, uh-huh. de todas las configuraciones que se hagan, y cada planeta tiene un simbolismo, ¿verdad? Sí. Entonces, el libro de Richard Tanner se llama, fíjate, Cosmos y Psique. Es decir, cómo los planetas influyen en nuestra psique y después se convierte en conductas, en revoluciones, en nacimiento de gente, en un Einstein, un Julio César, un, sí. Entonces es interesante, pues, que la gente empiece a ver los planetas, primero verlos, pero después a lo mejor llegar más allá y verlos como verdaderos arquetipos, ¿verdad? Sí, que a lo mejor algún día va a terminar, pero ahorita por lo pronto, perdernos, ver el universo, enterarnos de qué está pasando arriba. A mí un abuelo, un maestro me decía, la peor contaminación es la lumínica. Yo antes creía que era el smog, el dióxido de carbono, etcétera. No, es la lumínica, porque nos desconecta precisamente de lo que está pasando ahí arriba, ¿verdad? Ahí le dejo
1: Hablando de lo de allá arriba, la imagen esta de la luna, yo tengo entendido que la pintaron así porque es los minerales que hay en diferentes áreas, ¿no?
2: Sí, tiene mucha matita.
1: Sí, o sea, es una fotografía manipulada, vamos. Uh-huh. Y y yo también pienso que pues no han alunizado los gringos, ¿verdad? Pero Alfonso dice que sí.
2: Yo creo que sí.
1: Está bien.
0: Estaba leyendo yo, viendo un video de un científico que se lo recomiendo, se llama Roger Penrose.
3: Roger Penrose.
0: Roger Penrose dice que es imposible que hayan viajado a la luna. Así lo dejo, ¿no? Explica, da una explicación teórica, científica. Es un científico reconocido a nivel mundial.
1: Alfonso me comentaba entonces, que tú se has logrado captar en... Uh-huh. No sé.
2: Los sitios de los alunizajes, sí. De las misiones.
1: Y se ven ahí
2: escasamente se logran ver los módulos de aterrizaje.
1: ¿Los módulos?
2: Ajá, sí. Pero puntitos y chiquitos.
1: Y no los pueden haber mandado y así sin que, no sé.
2: No, quién sabe ya.
3: Robotis. Pues, nos vamos a un breve corte. Ajá. Uh-huh. Y regresamos. Está interesantísima esta charla, como para 5 horas, ¿eh? Sí. Pero bueno, tenemos 1 hora. Y ya pasó media hora.
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3: Bien, continuamos en esta charla, pues más que interesante. Estaba yo diciéndoles a los compañeros y amigos la influencia planetaria en los seres humanos, de un modo y de otro. Y por eso en los estudios antropológicos, psicológicos y demás, se ha diseñado el zodíaco con el orden planetario, y de acuerdo a leyes que existen, pues se han nombrado Aries, Tauro, Géminis, Cáncer, y tienen diferentes influencias y diferentes atractivos. Vamos a poner un ejemplo. Ustedes conocen los imanes. Pongan un imán aquí y otro acá y vayan acercándolo, y entre ellos mismos se van a pegar o se van a rechazar.

0: ley del electromagnetismo, y eso sucede con los planetas. Cuando hay atracción o hay repulsión, por eso se respetan las órbitas planetarias. Ningún planeta puede invadir la circunvalación de otro planeta.
1: No.
0: Hay una ley cósmica, divina se puede decir, en la que hay un orden cósmico y hay un respeto sin que se tenga conocimiento, pero es lógico. Todo está en movimiento eterno, eterno. No es invento de esta generación de humanos. Siempre ha existido. Lo que pasa es que poco a poco se ha ido descubriendo, como dices tú, a través del chamanismo, a través de la concentración psicológica, a través de estudios como esto que van a hacer. Porque va a inquietar a mucha gente. Y más si se hace una invitación mediante los flyers a las instituciones educativas de chavos, que hay muchos inquietos que no saben ni qué. ¿Quién soy yo? ¿Qué hago aquí? ¿Cuál es el objetivo de estar acá? ¿Qué tengo que hacer? ¿Qué misión traigo? Pues así nos vamos.
2: Sí, adelante. Fíjate que sí es muy importante también que nos demos cuenta que el universo es un ser vivo. Yo por lo menos lo he experimentado, ¿eh? A sí, través de plantas sagradas. Que Newton, Descartes vieron el universo como un reloj mecánico, como una máquina, ¿verdad? Pero en realidad los chamanes del México antiguo y los maestros del hinduismo, del taoísmo, ellos siempre han sabido, los egipcios, que el universo es un ser vivo. Entonces tenemos que despertar también, como decía Rafael, ese tipo de conciencia, de darnos cuenta que el universo y nosotros somos lo mismo. Nosotros somos partículas del organismo, ¿verdad? Del universo, ¿verdad? Y eso solamente pues, empezando por este tipo de eventos, ¿verdad? Entonces yo creo que el programa es muy muy integral. Me gusta también porque es muy integral. Porque también los niños ya no están moviendo el cuerpo. Los niños están con las pantallas. ¿Y a qué está llevando eso? Pérdida de la atención, individualismo, agresividad, apatía. Entonces, ¿a dónde vamos a dar? Entonces, allí los papás tendrían que jugar un papel muy importante, no echarle tanto la culpa a la escuela, hombre, en la familia. Entonces, qué bueno que este tipo de eventos, que ojalá y no sea el primero, sino que sigan realizándose aquí en la ciudad de Durango, que estamos atrasados en muchos aspectos. Yo, por ejemplo, viví en la Ciudad de México y vivía cerca del planetario, ¿verdad?
0: Enrique Erro.
2: Zacatenco, Luis Enrique Erro. He visitado otros planetarios. Y yo digo, y de repente sueño, ¿cuándo tendremos un planetario aquí en la ciudad de Durango? Para que los niños, adolescentes, papás vayan y se lleven ya una impresión de lo que es este universo en el que es nuestra casa, ¿verdad? Nuestra verdadera casa es todo el universo entero, ¿verdad?
0: Tendremos que hacer la lucha para conseguir de alguna forma, no sé si conozcan un libro pequeñito, la cuarta parte de una hoja carta, que vienen todas las fechas esotéricas y las fechas eclesiásticas de la Semana Santa, Semana de Pascua, que se festeja, que no se festeja.
2: El calendario más antiguo Galván.
0: A la mitad de ese calendario más antiguo Galván viene la fotografía de un ingeniero que tiene un planetario móvil. Y con él se traslada a varios puntos para dar sus clases o materia y, ¿por qué no?, hacer la lucha, tratar de que un día pudiera venir a Durango y de alguna forma pues correr con los gastos que origine el traslado de su planetario móvil.
1: Nosotros lo tenemos, nomás invítenos.
0: Bueno, pues cuestión de organizarnos, pero estamos empezando con esto, entonces para que se haga más popular.
1: Sí, y yo le hago la cordial invitación a los señores regidores, si gustan apoyarnos con la moción, ya hemos ido a presentárselas y pues la gestión sigue en pie. De todas formas, pues repito, uno de los talleres va a ser el planetario móvil que sí manejamos. Están muy actualizados los modelos, bastante. Muy bien. Repito, la plática de física planetaria es introductoria. Entonces, si buscamos llamar la atención, despertar la curiosidad de quién del espectador, tal, necesario que vaya precisamente. Y pues la segunda plática que vamos a dar en uno de los espacios que, pues ahora sí que nos podamos hacer un huequito, pues sí va a abarcar lo que estaba comentando, la relación sistemática de la acción gravitacional de estos planetas con el clima terrestre principalmente. Sí se mueve bastante, incluso pues el tema, como usted lo mencionó, Inge, de cómo afecta la posición de cúmulos de cuerpos astronómicos al momento del alumbramiento de un ser humano. Pues naturalmente somos agua, principalmente somos agua. Y como usted lo mencionó, pues en la física planetaria hay cuatro determinantes que manifiestan que un cuerpo existe, que tiene masa. Es la gravedad, la energía nuclear fuerte, energía nuclear débil y el electromagnetismo. Existiendo teóricamente estos dentro de lo que hasta ahora la ciencia conoce, se manifiesta que algo, por así decirlo, es tangible. Por ejemplo, en estudios que se han hecho al momento del deceso de alguna persona, esta pierde 21 gramos de su peso. Entonces, tomamos en cuenta esto. Es algo no tangible, pero tiene peso. ¿El alma existe? Entonces,
0: sí, sí, sí.
1: Ahí vamos.
0: Irrebatible, uh-huh. Irrebatible. Tiene un peso determinado y se han hecho demostraciones científicas de que el cuerpo, cuando ya deja de existir o de ser o de estar, pesa menos. ¿Por qué? Porque la energía que movía ese cuerpo, yo he dicho en varios programas de esto cuando se ofrece, uh-huh, que somos energía encapsulada en un cuerpo físico y material terminal. Y cuando uno fenece, esa energía regresa a la fuente original de donde provino. Esa es lo que le llaman Dios. A esa eternidad. Pero nada más que muchas personas están circunscritas a lo que se les ha inculcado de siglos por siglos por siglos. De que Dios es un señor regordete, bonito, simpático, de ojos azules, cachetoncito, gordito, que todo lo ve, todo lo sabe. Ah, y entonces entra la lógica. Bien, estamos aquí. Dios está ahí arriba. Muy bien. Y entonces China está al otro lado del mundo. Para ellos, ¿dónde está Dios? Es lógica antilógica. Entonces hay que vamos a universalizar el concepto, como dice Jesús, Enrique Torres. Somos parte de un todo, pero estamos encapsulados en un cuerpo, que es finito.
2: Incluso, fíjate, para mí es muy importante, de repente hacemos como sinónimo cielo, cielo y cielo en términos religiosos, y eso no es cierto.
1: No.
2: Vamos, aquí lo que vamos a observar el sábado 25 va a ser el firmamento.
0: Así es.
2: Los gringos lo tienen claro. Ellos hablan del cielo, de heaven, ¿verdad?
1: Paraíso.
2: Pero sky es el firmamento. Uh-huh. Y aquí de repente nosotros no hacemos esa diferenciación, ¿verdad?
0: Sí,
2: no.
0: Sí. Sí, sí. Tenemos que ser más cósmicos, más universales.
1: Y objetivos en cuestiones de terminología, sí. Así es. La lengua española es muy rica. Y no salimos de güey. Pues, sí.
0: Pero es que es cierto, hay que ser, ¿cómo se dice?, coloquiales.
1: Pues sí.
0: Una bola de bueyes pensando babosadas, que no les interesa pensar más allá. Pero estos programas sirven para, vamos a darles a conocer más allá de lo que posiblemente piensen a su nivel.
2: Y que reflexione uno, ¿verdad? Decir, a sí, ver, esto que ve está arriba aquí, esto, ¿qué es? ¿Por qué es tan inmenso? ¿Por qué es tan inconmensurable? Hacernos, porque tú lo decías hace rato, Rafael.
0: Sí.
2: Para mí las cuatro preguntas fundamentales es, ¿quién soy?
0: Eso.
2: ¿Sí? ¿De dónde vengo?
0: Sí.
2: ¿Para qué estoy aquí?
0: ¿Y a dónde voy?
2: ¿Y a dónde voy?
0: Sí.
2: Es decir, esa es la que te dan sentido en la vida, porque ahorita hay un déficit tremendo de la falta de sentido. La gente no sabe qué onda, por eso hay tanta drogadicción y hay tantas adicciones.
0: Sí,
2: hay muchas, porque estamos,
0: pues perdidos, perdidos en el espacio.
2: perdidos, ¿verdad?
0: Sí, estamos, y yo me integro porque pasé por etapas críticas. Y, que el cielo es azul igual que el manto de la Virgen. ¡Ah, sáquense! ¿Por qué han de mezclar una cosa? ¿Saben de dónde viene la palabra religión? Y yo lo digo aquí abiertamente. Del latín religare. Unir, amarrar, en torno a una idea antilógica. Y eso, pues cualquier persona que sea lógica, a ver qué traen. ¿Por qué nos han de circunscribir a una religión? Religare, nos tienen unidos, amarrados, en torno a una creencia, y cuidado te salgas de eso. Somos universales, estás loco. Entonces, ¿de qué se trata? Parte de la gran educación que estamos recibiendo desde niños es ir inculcando a despertar la conciencia, y vamos de grado en grado. Cuando ya somos profesionistas, pues no hay que circunscribirnos a que soy licenciado y me dedico a esto. No, se supone que te dieron conocimientos vastos en la educación generalizada desde la infancia hasta la profesional, para que de ahí adelante sigas. Es el motor de arranque para que tú sigas por tu cuenta indagando. Y esto son factores a tomar en cuenta para que mucha gente se circunscriba a lo que ustedes están invitando a integrarse.
1: Y los talleres están pensados pues para todo público, o sea, independiente en nuestra experiencia, por ejemplo, los de cosmología, geología, paleontología, bueno, geología no vamos a llevar, son muy amigables tanto con niños, con adultos.
0: Sí.
1: Explicamos de una forma muy objetiva, sin dar rodeos. Estamos al pendiente de quien quiera observar, fotografiar por nuestros telescopios. No me imagino también el profesionalismo que se maneja en los otros talleres que se van a llevar.
0: Sí.
1: Yo conozco su trabajo, Inge, y sí, muy respetado.
2: Igualmente, pues yo no sabía, para mí es una gran sorpresa tener este orgullo duranguense, ¿verdad?
1: Ah, ni sé leer, pero bueno.
2: No, está leyendo el universo, ¿eh?
0: Y algo que yo he estado mencionando algunas veces: no estamos en competencia con nadie ni contra nadie.
1: No.
0: Si hay otros grupos de astronomía y que se sienten más súper que esto, pues están perdidos. Porque esto hermana.
1: Sí,
0: conocimiento, claro. Es universal.
1: Y complementa.
0: Pues, así es, no yo, estamos en competencia.
1: No, yo no sé todo, ni sé nada. Pero pues sí, de lo poquito que ahí me he empapado, pues lo comparto con mucho cariño.
0: Claro.
3: Por ejemplo, Alfonso, el día 25, ¿qué astros van a estar visibles desde el punto donde vamos a estar ubicados?
1: Vamos a tener la luna gibbosa creciente al 75% visible. Vamos a poder observar Júpiter, naturalmente el Sol. Vamos a coincidir con una pequeña tormenta en parte del sur, cerca de, bueno, a un poquito abajo del Ecuador. Vamos a poder observar, fotografiar. Al momento de ver el Sol, les anticipo, lo vamos a ver como una yemita de huevo. No tan detallado, no vamos a ver ni protuberancias ni granulación, más que pues sí el diámetro aparente del Sol, no muchos detalles. ¿Por qué? Porque pues son telescopios no diseñados específicamente para el Sol, pero pues sí, los equipos de protección para observarlo sí nos van a permitir verlo con el límite de tiempo a respetar, claro. Si habrá pieles que resistan más, pieles que resistan menos, ahí nosotros nos encargamos de...
3: El cinturón de Orión.
1: En el cinturón también. De Orión, sí, la nebulosa
3: Orión. La nebulosa.
1: Va a estar presente, la vamos a poder observar. Mientras más noche, vamos a ver qué tal está el cielo en cuestión de calidad, para ver qué más logramos observar y sobre todo fotografiar. Okay. Vamos a tener, pues como les comento, equipos de observación muy bien acomodados para verlas sin problema.
3: ¿Y las imágenes que captes, perdón, con los telescopios se van a proyectar?
1: Efectivamente, sí vamos a tener proyección de lo que se observe en vivo, y algunas que son grabaciones por si se nos cuatrapean, no se van a asustar. Y pues la astrofotografía, como siempre la hemos manejado, cada quien que lleve su teléfono, su cámara, en especial las Canon EOS, tenemos el adaptador, universal para teléfonos, que es lo que se pues, usa mayormente. Y cualquier teléfono es bueno para fotografiar con nuestros equipos.
3: Y vas a tener un stand también para que la gente se pueda tomar fotos.
1: Claro que sí, claro que sí. Y el taller de paleontología, vamos a llevar unos 3 fósiles didácticos, uno de muy buen tamaño, para quien guste es excavarlo, romper la piedrita para poderlo exhumarlo. ¿Está correcto decirlo exhumarlo? Bueno, desenterrarlo.
0: Exhumarlo.
1: Pues a grosso modo es lo mismo. Entonces, pues sí, las pláticas, pues sí, esperamos que sean de su agrado. Gracias a Dios se han recibido muy, muy buenas críticas. Y pues también me voy a animar a leer la mano, si alguien gusta. Ya ha habido gente a la que le ha tocado que le lea la mano.
0: La quiromancia.
1: Ajá. Uh-huh. Es más bien en un estudio de los rasgos psicosomáticos de un individuo, porque cada línea determina, bueno, se determina a razón de, por ejemplo, un rasgo conductual de alguien. Y pues sí coincide con lo que usted mismo mencionó, lo que mencionaron, el acomodo planetario al momento del alumbramiento de cada humano, pues sí, hace un acomodo diferente en el cerebro. Sí. Entonces, al momento en el que el cerebro tiene un acomodo, la mente naturalmente se va a ir moviendo por esto.
0: Y hay un camino que va a seguir.
2: Efectivamente. Pero Rafael, yo quisiera dar una probadita al público a través tuyo.
0: Sí, sí, sí, sí, sí.
2: Entonces aquí están estas 4 cartas del tarot. Yo quisiera que las rebrujaras así sin verlas, así sencillo.
3: En lo que las rebrujan. Entonces, ¿puedes hacer tú, Alfonso, alguna especie como de carta astral también?
1: No,
3: o
1: ya
3: tanto
1: no.
3: Así no.
1: No, ya no. No.
2: Entonces, okay, si quieres, ábrelas así. No, así las extendemos. Ándale. Entonces, tú vas a decir, en primer lugar, 3 respiraciones profundas, columna recta y pies sobre la, ándale, sí, sobre la madre tierra, aunque estemos aquí, ¿no?
1: Y sin cruzar manos ni pies.
2: ¿Listo? Entonces ahora eres diestro, con la mano izquierda quiero que señales una carta. Esa mera. Bueno, lo vamos a sacar. Copas. Ahorita tu arquetipo es el del sanador. Sí, el sanador. Te doy así rápidamente una probadita, ¿verdad? En este momento pues eres un sanador. Tienes esto de sanador. Tu dirección es la sur, tu elemento es la tierra. Las criaturas que son como tus guías son los cuadrúpedos. Tu recurso humano es el amor, dar amor, recibir amor. Tu tipo de meditación es tumbado, costado, ¿sí? Tu forma de vida es la palabra justa, por algo estás aquí, ¿verdad? La palabra justa, decir lo que objetivamente tú sientes que es tu palabra. Tu cuadro presendero es prestar atención, estar atento, siempre atento, ¿verdad? Tu bálsamo sanador es contar historias, Rafael, contar historias.
0: Sin ser cuentero. Sin ser cuentero.
2: Tu instrumento es el tambor es tu instrumento.
0: La percusión, sí.
2: Ya sea percusión, ¿verdad? Ya sea huehuet, o sea tambor, o panhuehuet, que son en la mano. Sí. Y por último, tu estación es la primavera, ¿verdad? Sí. Entonces, esto sería así como una probadita en este momento. Todo flores, pero lo ideal es que todo mundo trabajemos también la senda del vidente, la senda del guerrero, la senda del maestro, pero saber ahorita en este momento qué senda estamos recorriendo, ¿verdad?
0: Así es, ¿sí? Y si estamos en el camino correcto, en la senda indicada. Quiero interponer algo que dijiste tú, se va a ver la luna gibosa. Giboso es la luna llena. ¿Sí?
1: Creciente
0: para nuestro público. Sí, ¿qué es giboso? Se va a ver la luna gibosa, sí, se va a ver la luna llena completamente. ¿Sí?
1: Al 75% se va a ver, sí, efectivamente, en ese rato.
0: Exacto. Uh-huh. Entonces, las observaciones pues van a demostrar lo que aquí se está diciendo. Y otra situación, de la relación del hombre, antediluviano quizá, en la relación con los astros. Ustedes saben la comunicación que hay o la interpretación que hay del cinturón de Orión, tú lo mencionaste, con las pirámides de Egipto.
3: Es correcto. Están alineados.
0: ¿Cómo calcularon los científicos de antes, o los sabios, a qué distancia se encontraba Almitac, Alnitac, y las tres del cinturón de Orión?
3: ¿Y también las de Teotihuacán?
0: Sí, bueno, sí, pero aquí lo más popular
2: es... Las Pléyades también están...
0: Las Pléyades y las pirámides de Egipto.
3: Así es.
0: Keops, Kefren y Micherino. Y aparte la Esfinge, que era un centro magnético de estudios, uh-huh, a profundidad, donde Jesús de Nazaret hizo estudios. Uh-huh. Y de ahí captó también parte de la gran energía cósmica y universal. Pero el tiempo se nos está yendo como agua. Sí. Faltan, oye, 8 minutos.
2: Pues ya, ¿para qué? Para, no, pensar de los mayas. Los mayas tenían una astrología galáctica.
0: Sí, sí, sí, sí, sí, sí.
2: Ellos ya habían descubierto lo que se llama el año platónico, el año de Platón, de 26,000 años, ciclos. De...
0: Exacto.
2: Entonces, sí tenemos que entender que nosotros estamos impuestos a ver todo como objetos. Pero en realidad, cuando empiezas a desarrollar tu sensibilidad, vas a ver las cosas como ciclos. ¿Sí? El universo son ciclos de... Las estaciones, el día y la noche, los restos de la luna. Qué padre ver los ciclos, los ritmos de la naturaleza.
0: Sentirlos.
2: Sentirlos y vivirlos.
0: Disfrutarlos.
2: Disfrutarlos. Oye, qué padre, ¿verdad?
0: Lo maravilloso, perdón que te interrumpa, sí, cuando va bajando la víbora en la escalinata del Kukulcán. El sol al ir saliendo va reflejando todo aquello hasta que llega a la tierra. Uh-huh.
2: Entonces, fíjate, ciclos, ritmos, relaciones. Híjole, qué padre tener una visión en ese uh-huh, aspecto, ¿verdad? Porque así la gente, ¿no?, de repente, hay gente que quisiera que no hubiera invierno, por ejemplo. Bueno. O que viviéramos siempre en primavera.
0: Somos, no, parte, serio, somos parte de un todo.
2: Yo lo he visto ahí con los muchachos, pues, ¿verdad? Que de repente no entendemos a la naturaleza, pues.
3: O se nos olvida que somos parte de la naturaleza. Sí, yo una ocasión veía a unas indígenas de la selva del Amazonas que estaban defendiendo precisamente la Amazonía, y les preguntan: oye, ustedes están defendiendo a el Amazonas y a la naturaleza, vamos. Y dicen: no, nosotros no defendemos la naturaleza, somos la naturaleza defendiéndose a sí misma. Uh-huh. Se nos olvida que somos parte de la naturaleza, ¿no?
0: Sí.
3: El antropocentrismo, ¿no?
0: Hay una persona, se llama Narcha Castañeda, que ella menciona que no estamos en el año 2026. Estamos en el año 1700. ¿Quién inventó o descubrió o hizo acorde calendario juliano o calendario gregoriano? Y estamos obedeciendo cósmicamente a un calendario lunar de 28 días. Ahí es donde está basado. Esa no es una conjetura, esa afirmación. Estamos en el año 1726, no en el 2026.
2: No, y además, acuérdense que los mayas tenían un tipo de calendario distinto al de nosotros, ¿eh? Sí. Igual los teotihuacanos. Uh-huh. Y ellos dicen que nosotros estamos desfasados, ¿sí? Es decir, el calendario gregoriano es un calendario convencional. Nosotros deberíamos vivir de acuerdo al ciclo de la naturaleza.
0: De la luna y del sol.
2: Del sol, sí,
1: ¿verdad? Serían 13 meses, ¿no?
2: Sí,
0: simplemente el nombre de los meses. Mm. Octubre, ¿de dónde viene?
1: De 8.
3: Del 8, están desfasados.
0: Noviembre.
1: Noveno.
0: Diciembre.
1: Décimo.
0: Entonces nos metieron una situación medio rara. Y hay que retomar lo que el cosmos nos está señalando. Uh-huh. Simplemente. Y estudiar. Los que se interesen, hay libros, hay literatura, como tú mencionaste también. Hay astrónomos muy famosos y que desde la antigüedad trajeron esas enseñanzas. Y los libros actuales las están confirmando. Entonces, no sé si gusten confirmar, nos quedan 5 minutos para confirmar el lugar, okay, a un teléfono que quieran dar, a donde se puedan comunicar, o varios teléfonos si gustan.
3: Sí, está, como comentamos, el Festival Sideral Cosmic es para el próximo sábado 25 de abril, sí, en el Colegio de Arquitectos de Durango. Empezamos a las 4, es de 4 a 10 de la noche. Están por aquí en los flyers y en están un par de teléfonos de WhatsApp y tenemos la página de Cosmic en el Facebook. Ahí en la página de Facebook tenemos el programa, tenemos los flyers, tenemos videos, tenemos toda la información respecto al evento.
0: Entonces, ¿está saliendo en Facebook?
1: Sí. Ah, okay. Y va a haber cortesías, así si es. Les interesa. Y también integro mi teléfono, es el 618-134-3004. Por quien guste contactarme, si no, pues ni modo.
0: Julio, ¿qué teléfono tienes?
3: Es 618-840-6359.
0: Porque hay veces que ahorita las personas están escuchando. Y después, oiga, dígame qué teléfono dieron. Sí, señorita, le dicen a la secretaria. ¿Tu teléfono?
2: Sí, 618-133-5967. Mi nombre cósmico es Conejo Venado, Tochli Mazatl, de acuerdo al mal llamado calendario azteca, ¿verdad? Y pues los invitamos a ese taller de chamanismo también, ¿verdad? Sí.
0: Muy bien. Entonces, Julio, 618-840-6359.
3: Correcto.
0: Y Julio Beltrán. Y don, en este caso es Alfonso Raverba.
3: Sí.
0: Sí, porque pueden luego preguntar después. Y el próximo programa pues va a ser artístico, cultural, una persona que canta. Y o sea, es variado. Este programa es holístico, o sea, abarca todas las ramas de la ciencia y de todo.
2: Oye, Rafael, y por ejemplo, no sé qué opinen ustedes de dejar las cortesías aquí.
3: Sí, esas, ¿verdad? Se quedan aquí, es correcto.
2: Para que vengan a recogerlas aquí, ¿verdad?
0: Ah, pero las dejaríamos con la secretaria.
2: Con la secretaria,
0: ¿verdad? Al ingresar, para que si alguna persona se interesa y quiera acudir a Radio Universidad, que diga que escuchó este programa y viene por una de las cortesías que van a estar aquí.
1: ¿Son 5 o 3 de niños?
3: No, no traigo para niños, pero podemos dejar en una vuelta también cortesías. Ah, tú traes, ok. Entonces dejaríamos 5 cortesías. Para niños y 5 cortesías para adultos.
0: Para adultos, a quien guste venir.
3: Es correcto.
0: Nos estén escuchando ustedes, señora, señor, niño, joven, adulto, mediano, etcétera, etcétera, que le interese. Y debe de interesarle, porque a veces nos preguntamos en la vida, bueno, ¿y qué hago yo aquí? ¿Para qué vine? ¿A qué estoy? ¿Qué voy a hacer?
2: Y hoy, para que no se nos olvide, va a estar Omar, que va a dar un concierto de música con cuencos y yo creo que con Han Pan. Sí. Va a ser un concierto, Rafael, que va a elevarnos, ¿verdad? Realmente es una música para elevarnos y elevar nuestro nivel de conciencia con Omar, que va a hacer esos conciertos de música.
0: ¿Verdad? ¿Omar qué?
2: Mira, Omar Body, así lo conocen, él es un nombre, Omar, y lo Body, B-O-D-H-I, Body.
0: Ah, Body.
1: Ay, pero se excluyó del proyecto.
2: Sí,
1: sí. Sí, en su lugar va a estar un chico, un muy buen DJ conocido aquí, Alexis. Sí, también quedamos en que iba a manejar el mismo tipo de sound healing y otro tipo de sonidos ambientales en cuestión relacionadas más bien al evento. Entonces, el punto es que sí logremos conectarnos un poquito con la naturaleza cósmica, que sí, como lo hemos venido mencionando, sí, desafanarnos un poquito de redes sociales, esto y el otro, y darnos una miradita al cielo y adentro de nosotros mismos.
0: Entrar a otra página de la vida.
1: Tal cual.
0: Del conocimiento.
1: Le dije otra vez tal cual, pero sí.
0: Sí, ok.
1: Efectivamente.
0: Pues se nos terminó el tiempo, muchísimas gracias. Ustedes, estimado Red Escucha, ya sabe, aquí con nuestra secretaria compañera van a dejar unos boletos para que el que guste, le interese esta situación, pueda pasar a recogerlo.
2: Pues gracias a Radio Universidad por habernos acogido aquí y a Rafael Ramírez del Palacio, que ya es
0: servidor.
2: Es un ícono su programa acá.
0: Un fósil aquí.
2: Su programa versátil con temas, como dice él, muy
0: variado.
2: Holístico, variado.
0: Pues gracias, Alfonso Raverba, y gracias, Julio.
3: Gracias.
1: Gracias por la Beltrán. Invitación.
0: Sí, Beltrán Torres y Jesús Enrique Torres. ¿Son primos?
3: Pues seguramente sí.
0: O coinciden. Pero ¿saben qué nos une? El conocimiento
2: piramidal.
0: Okay. Bueno, pues a ustedes, estimado Radio Escucha, muchas gracias por escuchar este interesantísimo programa. Y estaremos a sus órdenes el siguiente martes con otro programa de esta serie de El Día de Hoy. Muchas gracias a nuestro compañero y amigo en cabina, Abraham Milán.
2: Gracias y a nuestro compañero de cabina también, sí, por su apoyo técnico, ¿verdad?
0: Además, y gracias por estar aquí con nosotros. Nos vemos el próximo martes. Gracias.
1: Gracias.
3: Gracias. Bye.
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1: Estas son las noticias de hoy, martes 5 de mayo del 2026. Les saluda a nombre de todo el equipo Patricia Yaguno. Durante el 164 aniversario de la Batalla de Puebla, la presidenta Claudia Sheinbaum afirmó que ninguna potencia extranjera dictará cómo se gobierna México. La mandataria federal reiteró la defensa de la soberanía nacional durante la ceremonia de Puebla. La organización Oceana advierte que a casi 3 meses del derrame de hidrocarburos en el Golfo de México, comunidades pesqueras de Tabasco y Veracruz siguen sin recibir apoyos completos, pese a que Petróleos Mexicanos reconoció su responsabilidad. El simulacro nacional 2026 se llevará a cabo este miércoles 6 de mayo a las 11 horas. La alerta sísmica se activará en miles de altavoces de 9 estados del país y por primera vez también será enviada directamente a teléfonos. En noticias internacionales, el presidente estadounidense Donald Trump anunció la suspensión temporal de la operación para resguardar el tránsito en el estrecho de Hormuz en medio de avances diplomáticos con Irán. En Brasil, el presidente Luis Inácio Lula da Silva califica de injustificable la detención de activistas, entre ellos un ciudadano brasileño, y eleva la presión internacional contra Israel por el operativo en aguas internacionales. La Organización Mundial de la Salud confirma 7 contagios de antivirus en el barco frente a Cabo Verde, con al menos 3 personas fallecidas en un brote que enciende alertas sanitarias internacionales. ¿Qué tal? ¿Cómo está usted? Muy buenas noches. Esto es Pulso, edición nocturna. Este es el detalle de la información. Al conmemorar el 164 aniversario de la batalla del 5 de mayo en Puebla, la presidenta Claudia Sheinbaum mandó un mensaje claro. Ninguna potencia extranjera nos va a decir cómo gobernar. Ello tras las críticas y amenazas de Estados Unidos que han trazado la relación bilateral.
2: En el marco de la ceremonia oficial por la conmemoración del 164 aniversario de la histórica Batalla de Puebla, la presidenta Claudia Sheinbaum envió un mensaje de defensa del país, alertó contra el intervencionismo y la injerencia extranjera y criticó las posturas de expresiones conservadoras que advirtió están destinadas a la derrota en México. Durante la ceremonia, acompañada por su gabinete de gobierno, la presidenta expuso que nada puede estar por encima de la soberanía y de los intereses del pueblo de México, y ninguna potencia extranjera nos va a decir a los mexicanos cómo nos gobernamos. La presidenta Claudia Sheinbaum criticó a las voces que buscan la intervención extranjera y se vanaglorian y defienden desde posiciones conservadoras la injerencia externa, y consideró que están derrotados en sus pretensiones.
3: A ellos les decimos con verdad y justicia que quienes buscan el apoyo externo por no tener apoyo popular en nuestro país, están destinados a la derrota. A quienes reviven la conquista como salvación, les decimos, están destinados a la derrota. A quienes creen que el pueblo es tonto, están destinados a la derrota. Quienes buscan reivindicar a Hernán Cortés y sus atrocidades, están destinados a la derrota. A nuestros vecinos, a Estados Unidos, le decimos, pero también a cualquier gobierno extranjero, somos claros y contundentes.
2: Para Pulso de Radio Educación, Víctor Bárcenas.
1: Legisladores podrían realizar un periodo extraordinario para cambiar la fecha de la segunda elección judicial del 2027 al 2028 y reformar la Ley Orgánica del Poder Judicial y la Constitución. Así lo dijo el presidente de la Junta de Coordinación Política de la Cámara de Diputados.
4: Ante la posibilidad de modificar la fecha para las elecciones del Poder Judicial, legisladores analizan la realización de un periodo extraordinario de sesiones. En este periodo, los legisladores llevarían a cabo reformas a la Constitución y a la legislación electoral para cambiar de fecha la segunda elección judicial que actualmente está prevista para 2027. Con los cambios, se buscaría pasar la elección judicial a 2028. Por esta razón, la Comisión Permanente analiza la posibilidad de un periodo extraordinario, informó el diputado Ricardo Monreal, presidente de la Junta de Coordinación Política de la Cámara de Diputados.
5: Y estamos revisando si convocamos o no antes de la conclusión del mes de mayo. ¿Por qué razón? Porque es la fecha límite para poder reformar la Constitución o la ley en materia electoral. En este caso, si reformamos la ley orgánica del Poder Judicial y la Constitución, en el caso de la elección de jueces magistrados.
4: Monreal señaló que en el periodo extraordinario se abordarían otros temas como migración e inteligencia artificial. Para Pulso de Radio Educación, Sosimo Díaz.
1: El sector privado se pronunció a favor del aplazamiento de la elección del Poder Judicial, que sea aplazada hasta 2028 para garantizar perfiles de aspirantes y dar certeza jurídica a los inversionistas.
6: La Confederación Patronal de la República Mexicana consideró que la elección judicial debe aplazarse para el 2028. El presidente de Coparmex, Juan José Sierra Álvarez, dijo que ello se requiere para que la reforma judicial sea consensuada, luego de que la selección de magistrados, ministros y jueces no fue la adecuada. También consideró que se requiere trabajar mayor en el tema de la seguridad y la certeza jurídica para los inversionistas en nuestro país.
7: Para redondear, complementar el tema de la reforma judicial, me parece que sí necesitamos anunciar y pasar la reforma judicial al 28. Necesitamos corregir con un comité autónomo de evaluación y selección de los perfiles, tener garantizado la elección de esos perfiles para que cualquiera que se vaya al voto popular tengamos todos la certeza y la seguridad que cualquiera que vaya al voto popular es garantía, porque ya pasó por un comité independiente de selección y evaluación.
6: Para Pulso de Radio Educación, Carlos Godín Estelles.
1: La reciente toma de protesta de Ariadna Montiel como presidenta de Morena y los retos a los que se enfrenta son el tema del comentario de nuestro colaborador Felipe León.
8: En esas condiciones que llega un cuadro de Morena a la presidencia partidista, cuyo perfil dista mucho de lo que han sido Luisa María Alcalde, Mario Delgado y Jacob Polemsky, y nos referimos a Ariadna Montiel Reyes, quien viene de la izquierda universitaria, siendo dirigente de la destacada del Consejo General de Huelga que paralizara la UNAM a principios de siglo, y de la izquierda social, al lado de la dupla Bejarano-Padierna, en el otro la PRD. Nos referimos a los errores heredados y acumulados desde su fundación, los cuales en su momento el líder moral y fundador Andrés Manuel López Obrador repudió al grado de que casi también presentaba su renuncia. Pragmatismo, deseo de erigización, estridencia en lugar de debates de altura, aplanadora en lugar de convencimiento racional, fraccionarios en municipios y diputaciones locales, la paralización de sus bases y la priestización de sus élites. Amigos de Radio Educación, resulta de interés que, como la presidenta Sheinbaum, Ariana también tenga el activismo estudiantil de la UNAM, el espíritu transformador del país. Quizá ello sea el motivo de su arribo a controlar los destinos del partido en una coyuntura complicada, crítica, y que no han encontrado la fórmula para revertirla. ¿Podrá sacudirse por fin esos malestares heredados y recuperar el espíritu que llevó a Morena a enarbolar la regeneración moral de la nación? Por lo pronto, tiene que demostrar temple y firmeza ante el ramillete de gobernantes y aspirantes a cargos de elección popular con una larga cola de corrupción, y que su llamado de tolerancia cero a los corruptos, el regreso a las bases, el respeto al mandato popular y la defensa ante las ofensivas externas no sea solo discurso que quede vacío y sin impacto. Necesita demostrar con hechos que ella sí sabe dirigir. Comentó para Radio Educación Felipe León López.
1: La Ciudad de México informó sobre un nuevo esquema para regular vehículos eléctricos personales, como scooters y bicicletas de alta potencia. La jefa de gobierno, Clara Brugada, detalló que esta medida contempla la obligatoriedad de placas, licencia de conducir y restricciones de circulación. El objetivo, reducir riesgos viales y mejorar la convivencia entre peatones, ciclistas y automovilistas. Esta decisión responde al crecimiento acelerado de estos vehículos en los últimos años. Tan solo entre 2020 y 2024, los puntos de venta aumentaron cerca de 2000%, lo que ha generado vacíos legales y conflictos en calles, banquetas y ciclovías.
6: Las autoridades capitalinas dieron a conocer que a partir del 1 de junio, los vehículos motorizados eléctricos personales como bicicletas eléctricas, motopatines y scooters que circulan en la Ciudad de México deberán salir emplacados de las agencias. La jefa de gobierno, Clara Brugada, informó que los que circulan actualmente tendrán del 1 de julio al 20 de noviembre para realizar el reemplacamiento. La mandataria local dijo que se busca acabar con la anarquía con este medio de transporte y por eso firmó el decreto que modifique el reglamento de tránsito y la ley de movilidad.
9: La expansión acelerada que han tenido sin reglas genera esta situación por la que estamos atravesando de vacíos legales e implica riesgos de seguridad vial y, por lo tanto, problemas para la convivencia de los distintos usuarios de la calle, de las avenidas, de las banquetas.
6: Para Pulso de Radio Educación, Carlos Godín Estelles.
1: Entre 2012 y 2015, Petróleos Mexicanos llevó a cabo intentos para extraer gas natural mediante fracking, una técnica que fractura el subsuelo con grandes volúmenes de agua y químicos. Sin embargo, los resultados no cumplieron las expectativas, especialmente en términos económicos. De acuerdo con Luca Ferrari, investigador del Instituto de Geociencias de la Universidad Nacional Autónoma de México, este método no logró generar los beneficios previstos y solo afectará el medio ambiente de nuestro país.
10: El fracking no será la solución para el desarrollo y el fortalecimiento de la soberanía de México y solo representará un riesgo para el medio ambiente y las comunidades. Así lo afirmó Luca Ferrari, académico e investigador del Centro de Geociencias de la Universidad Nacional Autónoma de México. En la conferencia El Fracking en México, Debate Científico y Social, realizada en la Facultad de Economía de la Universidad Nacional Autónoma de México, el investigador señaló que nuestro país requiere de más gas para generar productos que luego envía a Estados Unidos.
11: ¿Y para qué lo queremos? Bueno, porque uno dice, sí, pero ¿por qué queremos producir cada vez más con todos los impactos que tiene? Bueno, está el Plan México, que no es que la consecuencia de todo lo que hemos hecho desde 1994 con la firma del Tratado de Libre Comercio. O sea, integrar cada vez más nuestra economía con Estados Unidos, pero siendo el patio trasero que le produce bienes a bajo costo.
10: El académico universitario agregó que para llevar a cabo el fracking, México necesitará de empresas extranjeras, sobre todo de Estados Unidos, lo que significa que no podrá consolidar realmente su soberanía energética. Para Pulso de Radio Educación, Sosimo Díaz.
1: En otra información, comunidades costeras de Tabasco y Veracruz continúan presentando los efectos del derrame en el Golfo de México sin actividad pesquera, con ingresos limitados y, en muchos casos, sin acceso a apoyos gubernamentales. Así lo advirtió Oceana México al señalar que la situación mantiene en vulnerabilidad a las familias que dependen del mar para subsistir.
6: Aunque el gobierno federal asegura que el derrame de hidrocarburos en el Golfo de México está controlado, pescadores de Tabasco y Veracruz enfrentan las consecuencias por la falta de apoyos económicos, derivados de la contaminación de las aguas a casi 3 meses de presentarse el ecocidio que reconoció Petróleos Mexicanos. Su responsabilidad, la organización Oceana demandó que el derrame debe servir para poner fin a la expansión de los hidrocarburos y abandonar los planes de explotar las aguas profundas. La directora de Políticas Públicas de Oceana, Nancy Gocher, manifestó que es momento de impulsar un modelo de desarrollo donde la pesca, las comunidades y los ecosistemas sean el centro y no el costo.
12: Desde Oceana exigimos 3 cosas. 1, que se otorgue la indemnización a todo el sector pesquero a lo largo del Golfo de México que sufrió por este derrame. 2, que se detenga la expansión de hidrocarburos en aguas profundas. Y 3, que se cree un nuevo modelo de desarrollo que ponga en el centro al medio ambiente, a las comunidades pesqueras y a las comunidades del Golfo de México.
6: Para Pulso de Radio Educación, Carlos Godín Estelles.
1: El simulacro nacional 2026 se llevará a cabo mañana miércoles 6 de mayo a las 11 horas. La alerta sísmica se activará en miles de altavoces de 9 estados del país y por primera vez también será enviada directamente a teléfonos celulares mediante el sistema Cell Broadcast. Este ejercicio simulará un sismo de magnitud 8.2 con epicentro en Guerrero y pondrá a prueba la respuesta ciudadana y el sistema de alertamiento en al menos 9 estados del país.
6: Con el compromiso que ahora sí se activará el mensaje de alerta sísmica en los teléfonos celulares, durante el simulacro el gobierno federal recordó que este ejercicio se realizará el miércoles a las 11 de la mañana. Ello luego de que la población no recibió el mensaje del sismo de 5.6 de intensidad con epicentro en Pinotepa Nacional el lunes pasado. Las autoridades de Protección Civil argumentaron que la aplicación se encontraba en mantenimiento, pero estará lista para el simulacro nacional del 6 de mayo. La hipótesis de movimiento telúrico de 8.2 con epicentro en las costas de Guerrero será perceptible en la capital del país, informó la Secretaría de Seguridad y Protección Ciudadana. Las autoridades gubernamentales recordaron que el simulacro contempla que el epicentro se ubique a 55 kilómetros al noroeste de Acapulco, entre Petatlán y Coyuca de Benítez. Para Pulso de Radio Educación, Carlos Godín Estelles.
1: En el Pleno del Consejo Universitario de la UNAM se analiza la terna de candidatos para sustituir a Mario Luis Fuentes Alcalá en su cargo frente al patronato de la Máxima Casa de Estudios, quien concluyó sus funciones por mandato de ley. La propuesta será turnada a la Junta de Gobierno, quien definirá al próximo encargado del patronato. En el Consejo también revisaron el dictamen para designar a los candidatos al reconocimiento de profesores eméritos, entre los que se encuentran el doctor José Narro Robles, el cual fue cuestionado por algunos, pero apoyado por otros.
13: El Consejo Universitario de la Universidad Nacional Autónoma de México, UNAM, sesionó este martes para analizar y aprobar la terna de candidatos que se turnará a la Junta de Gobierno para sustituir al doctor Mario Luis Fuentes Alcalá en el patronato universitario, ya que concluyó sus funciones por mandato de ley. Además, el máximo órgano de gobierno de la UNAM estudió los dictámenes para designar profesores eméritos al maestro Juan Roberto Mora Catlett y al doctor José Ramón Narro Robles. Narro Robles fue nombrado rector de la máxima casa de estudios del país en 2007, cargo que desempeñó hasta 2015. Durante su gestión, promovió la expansión territorial de la UNAM. Así lo destacó la consejera Zoraida García Castillo.
14: Puesto personalmente como directora de la Escuela Nacional de Ciencias Forenses, apoyó y apoyamos esta candidatura del doctor José Narro Robles como para poder obtener el emeritazgo, este reconocimiento universitario tan importante.
13: Para Pulso de Radio Educación, Reinaldo Cerecero.
1: En noticias internacionales, el presidente de Estados Unidos, Donald Trump, anunció este martes la suspensión temporal del Proyecto Libertad, la operación destinada a garantizar el tránsito de buques por el estrecho de Hormuz en medio de avances hacia un posible acuerdo con Irán. A través de su red social, el mandatario estadounidense indicó que la pausa se acordó sin levantar el bloqueo vigente y responde a solicitudes de Pakistán y otros países, así como al progreso en las negociaciones con Teherán. Según Trump, la medida busca evaluar la viabilidad de cerrar y firmar un acuerdo. La agencia France 24 con el reporte.
15: Bastante inesperado, sobre todo por los comentarios que tanto su secretario de Defensa como su secretario de Estado, Marco Rubio, habían dado en el transcurso de este martes en su red social. Dijo que, aunque el bloqueo marítimo sobre Irán se mantiene, el proyecto Libertad entrará en una pausa breve por un periodo de tiempo mientras que se logra llegar a un acuerdo para finalizarlo y firmarlo. Y dice además que esto se da después de que Pakistán y otros países pues le hayan hecho esta petición. Sus palabras pues contradicen de alguna manera las palabras de Marco Rubio en la Casa Blanca en la tarde del martes, donde decía que Estados Unidos iba de ahora en adelante a asumir una postura defensiva para ayudar a cruzar a los barcos comerciales que tienen una cantidad de insumos que están varados en este estrecho de Hormuz para lograr liberar el comercio internacional.
1: Y en medio de la incertidumbre en el estrecho de Hormuz, donde aún permanecen cientos de embarcaciones afectadas por el bloqueo, la pausa anunciada por Donald Trump sobre la operación para escoltar buques abre más interrogantes que certezas sobre el rumbo del conflicto con Irán. Aunque Washington habla de avances diplomáticos, el despliegue militar se mantiene y la tensión en la zona sigue siendo alta. En este contexto, el profesor de Relaciones Internacionales del King's College London, Pablo Orellana, advirtió en entrevista con RFI que no observa negociaciones de paz sólidas en curso y considera que, lejos de una tregua estable, el escenario más probable continúa siendo una escalada hacia un conflicto abierto.
16: Las negociaciones están estancadas, es por eso que yo creo que Trump está intentando obligar a que funcionen con más violencia. Yo dudo mucho que esto funcione. No veo una negociación muy seria y, en mi opinión, los eventos armados se van a multiplicar hasta que volvamos a guerra abierta como hace unas semanas. Ha sido un alto fuego que, en ciertos sentidos, respondía a necesidades domésticas en Estados Unidos. El Congreso está muy incómodo con esta guerra sin permiso. Responde también a la incapacidad de la primera ola de ataques a Irán de conseguir los objetivos. Creo que aquí la administración de Trump se está exasperando que una aplicación de fuerza inicial, como la que hicieron en Venezuela, no ha funcionado. Y ahora están intentando añadir más fuerza y más amenazas para intentar obligar a Irán a ceder. Ahora bien, Irán está demostrando que tiene una...

0: regional marcado por treguas frágiles y tensiones persistentes, la crisis humanitaria en Medio Oriente sigue escalando en otros frentes. Desde Líbano, la ACNUR advirtió que pese al alto al fuego vigente, la violencia del ejército de Israel no se detiene y continúan los ataques, la destrucción de viviendas y los desplazamientos forzados, con al menos 380 personas muertas desde la entrada en vigor de la supuesta tregua.
1: Los civiles del sur del Líbano y de algunas zonas del Valle de Beqa viven con el mismo temor por sus vidas que antes del alto el fuego, y cada vez son más los que se ven obligados a huir. Desde el 17 de abril, al menos 380 personas murieron a pesar del alto el fuego, y la destrucción generalizada sigue extendiéndose en gran parte del país. Carolina Billing afirmó que muchos de los desplazados temen volver a sus localidades y que el ejército israelí ni siquiera permite regresar a aquellos provenientes de las zonas que controla en el sur. El portavoz de la Cruz Roja subrayó que los voluntarios en el país han pedido protección. Cada vez que salen en una misión en ambulancia, se abrazan y se despiden unos de otros, sin saber si volverán sanos y salvos.
0: Y mientras persisten las denuncias por ataques en Líbano, pese al alto al fuego, crecen también los cuestionamientos a la estrategia militar de Israel, señalada por distintos actores internacionales por mantener operaciones de carácter ofensivo en la región. En este contexto, el presidente de Brasil, Luis Inácio Lula da Silva, exigió la liberación inmediata de activistas pro-palestinos, luego de que, precisamente, un buque israelí interceptara la flotilla con ayuda humanitaria rumbo a la Franja de Gaza y detuviera a sus tripulantes. El mandatario calificó como injustificables las detenciones y advirtió que el operativo en aguas internacionales podría constituir una violación al derecho internacional. RFI tiene el reporte.
2: Se trata del brasileño Tiago Ávila y el español de origen palestino Saif Abukeskes, capturados la semana pasada frente a las costas de Grecia, sospechosos de mantener vínculos con la organización Hamas. Ambos niegan las acusaciones. Unos 160 participantes de la flotilla fueron desembarcados en la isla griega de Creta cuando la Armada israelí confiscó sus embarcaciones la semana pasada. Activistas de Adala, una ONG que monitorea la ayuda humanitaria a Gaza, pidieron visitarlos y advirtieron ante posibles maltratos de los que podrían sufrir en prisión, acusaciones rechazadas por las autoridades israelíes. La Armada israelí los detuvo en alta mar, fuera de las aguas territoriales de Israel o de Gaza, hace ya 4 días. Para Radio Francia Internacional, Daniel Blumenthal, Tel Aviv.
0: El crucero que partió de Argentina y que se encuentra varado en las costas de Cabo Verde, en el Océano Atlántico, por el contagio del virus de Hantavirus entre sus pasajeros y tripulantes, registró 7 personas con el virus y 3 más fallecidas. La Organización Mundial de la Salud confirmó el número de muertos y contagios, así como la alerta sanitaria internacional tras el brote.
1: A día de hoy, 7 individuos de los 147 pasajeros y tripulantes han enfermado y, tristemente, 3 han fallecido. Un paciente está en cuidados intensivos en Sudáfrica, pero nos han informado de que está mejorando, mientras que 2 pacientes están todavía a bordo y serán evacuados a los Países Bajos para recibir tratamiento. María Van Kerkhoff detalló que el barco tiene previsto continuar hacia las Islas Canarias, en España. La OMS está colaborando con las autoridades españolas, quienes indicaron que llevarán a cabo una investigación epidemiológica completa, así como una desinfección del barco y una evaluación del riesgo de los pasajeros a bordo. La OMS señaló que al examinar los posibles orígenes del brote, los primeros pacientes embarcaron en Argentina. Teniendo en cuenta los tiempos de incubación, la OMS maneja la hipótesis de que se infectaron fuera del barco. Los hantavirus son transmitidos por roedores y pueden causar enfermedades graves en los seres humanos.
0: Cientos de indígenas y campesinos llegaron a la capital de Bolivia para protestar en contra de la ley de tierras propuesta por el gobierno del presidente

0: Rodrigo Paz. Los trabajadores del campo consideran que la ley amenaza sus tierras y favorece a las grandes empresas. La movilización que inició en el sur de Bolivia cumplió 28 días a su arribo al centro de La Paz.
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5: Cinco de mayo.
6: 1813, nació en Copenhague Søren Abje Kierkegaard, prolífico filósofo y teólogo.
7: Uno de los precursores del existencialismo que posteriormente retomaría Martin Heidegger. Criticó con dureza el hegelianismo de su época y lo que él llamó formalidades vacías de la iglesia danesa.
5: Gran parte de su obra trata de cuestiones religiosas como la naturaleza de la fe, la institución de la iglesia cristiana, la ética cristiana y las emociones y sentimientos que experimentan los individuos al enfrentarse a las elecciones que plantea la vida.
8: Karl Marx nació en Treveris en 1818. Proveniente de la izquierda hegeliana, planteó la unión de teoría y práctica para transformar el mundo.
7: Expuso... 1818 nació Karl Marx, filósofo y pensador alemán, autor de El Capital, padre teórico del socialismo científico y del comunismo, junto a Friedrich Engels.
9: Hace dos siglos, un joven y ambicioso corso logró domar a la Francia revolucionaria como si de un caballo salvaje se tratase. Juntos realizaron extraordinarias hazañas. Pero el impetuoso jinete espoleó tanto al caballo que éste lo tiró antes de caer abatido. Ese joven era Napoleón Bonaparte.
10: ...1821... murió Napoleón Bonaparte, militar y gobernante francés, considerado uno de los mayores genios militares de la historia.
5: Comandó campañas bélicas muy exitosas, aunque con ciertas derrotas igualmente estrepitosas.
7: Sus agresivas guerras de conquista se convirtieron en las mayores guerras conocidas hasta entonces en Europa, involucrando a un número de soldados jamás visto en los ejércitos hasta entonces.
5: Además de estas proezas bélicas,
10: a Napoleón se le conoce por el establecimiento del Código Napoleónico.
5: Para otros fue un dictador tiránico cuyas guerras causaron la muerte de millones de personas, y uno de los personajes más megalómanos y nefastos de todos los tiempos.
6: ...1862, en la Batalla de Puebla, las fuerzas republicanas al mando del general Ignacio Zaragoza derrotan al ejército francés.
7: La noticia del triunfo de las armas republicanas llenó de entusiasmo a todo el país. Sin embargo, si militarmente la batalla del 5 de mayo no detuvo el avance del ejército francés, moralmente levantó a la república del concepto de desánimo y cobardía en que sus enemigos la suponían hundida.
5: Fuentes de información: bibliotecadigital.ilce.edu.mx, www.youtube.com. Palabras clave: Karl Marx, Napoleón Bonaparte, Batalla de Puebla.
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Bienvenidos. Este es el programa número 792 de la serie, hoy con Rocket from the Crypt, cohete desde la cripta, y su producción de 1995 titulada Scream Drácula, Scream, grita Drácula, grita. Apareció en el sello discográfico Interscope con la producción de Rocket from the Crypt, con la dirección artística de Mike Nelson.

A mediados de los años 90, el punk era un buen negocio. Green Day y Offspring habían convertido el género en un desfile manierista de riffs al estilo de los Ramones y de muecas al estilo de Johnny Rotten.

Scream, Drácula Scream, el disco que íbamos a escuchar, devolvió al punk su faceta más genuina y desagradable. Con una mezcla de vientos y guitarras hardcore, el debut de Rocket from the Crypt para un sello de renombre demostró que el punk podía ir más allá que la rancia nostalgia de los años 70. Lo grabaron en los Gold Star Studios de Hollywood y el disco estaba concebido de manera orgánica, con relajantes vientos de madera y secciones de cuerda en lugar de silencios entre canciones. Pero las ejecuciones frenéticas de cada tema destrozaban esos momentos de calma, dejando tras de sí una sólida losa de rock and roll.

Young Livers y Drop Out son ataques venenosos a lo Jane Vincent. La sección de vientos añade aún más fuego e impulso a la mezcla.

On a Rope y Born in 69 corren como un coche trucado, conducido aún más rápido por los contundentes metales.

A pesar de que el álbum tiene el depósito lleno, también guarda alguna delicia de pop más refinado. Miss Bearing y Ball Lightning destellan con armonías suaves que bien podrían ser obra de los Drifters o los Cricket.

El álbum gustó a los oyentes que ya estaban hartos de impostores con el pelo verde, que no hacían más que repetir las mismas consignas de siempre. Incluso la revista Melody Maker, tan obsesionada con el Britpop o pop británico, reconoció que era un disco que podía placar un meteorito.

El álbum supuso la ampliación de la paleta musical para muchas bandas de garage. Demostró que, en manos adecuadas, incluso una trompeta podía sonar punk. Y hoy lo constatamos con esta grabación titulada Scream Drácula, Scream, grita Drácula, grita, de Rocket from the Crypt, cohete desde la cripta.

El día de hoy escuchamos aquí el grupo norteamericano Rocket from the Crypt, con su producción de 1995 titulada Scream Drácula, Scream, grita Drácula, grita. Espero que lo hayan disfrutado plenamente y les hago la invitación para escuchar el próximo programa de esta serie. Por lo pronto, el día de hoy, muchísimas gracias. Nos escuchamos en el siguiente de esta serie.

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4: Transmitiendo desde Durango, capital, la perla del Guadiana, llega a tus oídos una vez más, otra emisión de este tu programa México Mítico. Queridos amigos, cada semana es un gran placer darles a todos ustedes la bienvenida y saludar muy especialmente a la señora María del Refugio Acevedo, que ya lo saben, es mi mamá, y que siempre está ahí semana a semana atenta para escucharme. Queridos amigos, esta semana va a ser un programa bastante ecléctico, porque vamos a tratar temas diversos. Vamos a recibir una llamada aquí en vivo, al estilo más puro de la mano peluda, y vamos a compasarla con un par de historias. Pero además, es simplemente inasequible para nosotros no hablar de la batalla del 5 de mayo. Ya lo saben ustedes. Este programa tiene la misión, además, de ser un espacio cultural, histórico y folclórico. He dicho muchas veces por qué me gustan y defiendo los relatos de leyendas, porque son parte de la historia íntima de nuestra sociedad. Pero además, también es un escaparate digno de mención, y ha sido muy bien acogido por ustedes, querido público, se los agradezco mucho. Y precisamente puliendo todos estos detalles, tenemos que seguir con esta línea histórica que caracteriza este programa, este espacio. Y sobre todo ser lo más imparcial que nos sea posible. Hay mucho que decir acerca de las guerras de reforma de Juárez. Hay mucho que decir de Porfirio Díaz. De hecho, él fue el artífice de la breve victoria que se tuvo ahí en la batalla de Puebla. Y por supuesto, Ignacio Zaragoza. Vamos a ver todos los pormenores y todo lo que lo vuelve un hito, y también las cosas que fueron bastante maquilladas de un lado y de otro. Vamos a verlo lo más imparcial que nos sea posible, porque es la misión de este espacio poder dar una semblanza lo más cercano que nos sea posible. Yo no entiendo de verdad, no entiendo cómo se puede tomar de manera personal acontecimientos históricos. Fueron sucesos, los cuales nos enseñan cosas, se asume y se aprende de ellos, punto. Y hoy que ha estado muy de moda este debate de la hispanidad, pues simplemente no podemos azuzar el sentimiento de derrota, el sentimiento de despojo. Y tampoco podemos tener esta visión bidimensional y conveniente en donde el lado bueno siempre gana y el lado malo quedó al margen. Y todo se sucede en un camino llano, aplanado, con un destino digno para nosotros. La historia no es así. Nuestra vida no es así. Cualquiera de ustedes que analice la propia vida, nos vamos a encontrar con un montón de hierros, con un montón de decisiones precipitadas. No me gusta decir tal cual que son malas decisiones, porque no conocemos el devenir de los acontecimientos. Sueños rotos, apuestas que no salieron, gente ingrata, gente agradecida, y todo esto va formando una vida. Y yo creo que la gente que es realmente confiable es la gente que es realmente sincera, la que cuenta una historia tácita de su vida, con problemas, con errores, con sufrimientos, con alegrías. Y no sé a ustedes, queridos amigos, pero me da mucha desconfianza la gente que siempre es inocente de todo, la gente que para cada uno de los problemas que ha atravesado siempre tiene 20 culpables y nunca asimila una culpa. Entonces, más allá de qué tan confiable pueda ser, a mí simplemente no me checa. Y yo creo que desde mi estudio historiográfico, yo trato de tomarlo desde ese punto de vista. Trato de verlo. ¿Y si fuera así? Y sobre todo el qué pudo haber pasado. Se los voy a contar muy brevemente, queridos amigos. Yo soy gran fanático de la historia de los caballeros templarios, de los guerreros de Dios. Lo fui desde muy joven. Entonces, cuando entré a la escuela de pintura de aquí de la UGED, tuve un profesor de historia, el Arquis Aldaña, que los que son asiduos escuchas de este espacio ya lo saben, lo cito frecuentemente, así fue de profunda, indeleble la marca que dejó en mí. Y yo le pregunté qué creía él que hubiera pasado de haber sobrevivido el temple. Bueno, para empezar era difícil, era complicado que siguieran sin este tipo de enemigos de ese calibre. Pero de haber salido avantis, dijo el arquitecto, probablemente se hubieran corrompido. Fue una organización poderosa que en lo breve de su tiempo, que no fue tan breve, fueron siglos de historia templaria, pero no lo suficiente como para que se debilitaran, fraccionaran, viciaran. Y dije, sí, es cierto. Entonces, es verdad, tenemos que atender la parte del tiempo y asumirlo. Más allá de idealismos, hoy vamos a ver una historia diferente. Y este lo hago con esfuerzo y cariño y, por supuesto, festejando el 50 aniversario de esta radiodifusora. Qué grato es para mí poder estar en este micrófono ofreciendo este espacio que ha sido tan bien acogido por el público, que somos ya una comunidad que entre todos le hemos dado forma y que este programa va a obedecer a las inquietudes de ustedes. Una llamada en vivo, dos historias acerca de actores mexicanos que tienen estas características bastante, ¿cómo llamarlas? Trágicas, que nos despierta este morbo, diciéndole de la manera más saludable que sea posible la palabra, porque la tragedia sobre este actor que vimos, admiramos, conocemos de alguna manera, lo sentimos familiar, y que tengan desenlaces trágicos o incluso y eventualmente algún tipo de evento sobrenatural. Y, por supuesto, vamos a abordar en este día, que es de puente, y que yo con mucho gusto vengo aquí a transmitir en vivo, y vamos a hacerlo desde lo históricamente correcto. Quiero que sepan ustedes, vamos a entrar a tono. Si entra ahorita en este momento la llamada, vamos a darle paso a ella y después vamos a continuar con la batalla de Puebla. Quiero que sepan ustedes que no es tan fácil como nos lo cuentan. Lo que pasa es que después de las guerras de reforma, la República itinerante y todos estos verdaderos problemas que enfrentó Juárez, por fin hay un momento de respiro. Pero después de estas guerras que fueron terriblemente sangrientas y después de estar a punto de no perder solo la presidencia sino también su vida, el presidente Juárez tomó una decisión que iba a tener repercusiones. Deja de pagar la deuda. Aquí hay dos cosas que son muy ciertas, ¿eh? Francia era al que menos se le debía. Esto es muy importante, ¿eh? Y la otra es que de todas maneras no pagó. Les digo esto porque se romantiza de un lado y de otro. Por un lado dicen de que Francia tenía pleno derecho de venir a exigir lo que era de ellos, Pero la realidad es que por la ínfima cantidad, que ya la quisiéramos nosotros en este momento que se le debía, no justificaba una guerra con clara invasión a un país soberano. Y lo estamos viendo en este momento, o sea, hay que ver lo que pasó en Venezuela con Trump, que sí es reprobable la mera intervención, independientemente de los tintes políticos, que eso los analizo en mi otro programa, La Batalla Cultural, sábados 3:45 de la tarde. Pero la primer potencia del mundo en ese momento, que era Francia, por esta mínima deuda, el pretexto fue que Juárez dijo que no les iba a pagar. No es cierto que les dijo, oigan, espérenme tantito, vamos a refinanciarla porque el país está en quiebra. No, él simplemente cesó de tajo los pagos a las deudas externas con los estados nacionales poderosos. El otro era Inglaterra y el otro era España. Hay que decirlo también, por supuesto, que México representaba un banquete suculento en cuanto territorio, pueblo y sobre todo riqueza de todo lo que tiene México naturalmente. Además, una situación geográficamente conveniente para cualquiera de ellos. Para España representaba recuperar una muy buena parte de lo que fuera su territorio como Nueva España. De hecho, básicamente toda la Nueva España. Hubiera recuperado la Nueva España, la Capitanía General de Yucatán, el nuevo Reino de León, la Nueva Galicia y la Nueva Vizcaya. Entonces no era poca cosa para ellos. Recuperar el territorio. Ya había pasado lo de Fernando VII el Deseado, ya había pasado lo del reconocimiento de la independencia, pero pues había pasado no tanto tiempo como para todavía esperar a recuperar. Imagínense lo que representaba para Inglaterra. Inglaterra, después de haber perdido las colonias, las 13 colonias allá en Estados Unidos, en este momento está entrando la llamada, vamos a tomarla. ¿Qué tal? Buenas noches.
5: Hola, buenas noches.
4: Estás en el micrófono al aire. Por favor, dinos tu nombre y tu historia. Cuéntanos tu historia.
5: Hola, buenas noches. Mire, mi nombre es Jaime Domínguez. Yo le quiero platicar una historia que ocurrió hace como 4 años. Le voy a platicar. Nosotros, mi familia y yo vivíamos en Naucalpan y por causa de fuerza mayor de mi trabajo nos tuvimos que irnos de inmediatamente a otra zona, a una zona llamada Acambay, que es aquí en el Estado de México. Yo tengo 2 hijos. En esa época, mi hijo estaba recién nacido, tenía 2 meses. Entonces llegamos a un pueblito llamado Acambay y haga de cuenta que es un ranchito. No hay muchas casas. Mi hijo era bien tranquilo y llegamos ahí. Y todas las noches estaba llorando, todas las noches se la pasaba llorando. Yo me había quedado sin trabajo, empecé a buscar trabajo, una mala racha se nos vino, nos quedamos sin dinero, y ahí en ese lugar no hay mucho trabajo. Entonces yo decidí buscar en Atlacomulco, y gracias a Dios encontré y me hacía 45 minutos de trayecto. Entonces llegamos todas las noches ahí a la casa y mi hijo, el más chico, se la pasaba llore y llore, no lo podíamos controlar, llore y llore, teníamos que tener la luz prendida, arrullarlo, era desgastante el ir a trabajar y todas las noches pasar por esto. Y una vez, jefe, saliendo del trabajo, empezó a llover bien feo. Yo iba en una motocicleta, creo que no la de conocer, pero hay una carretera que se llama La Panamericana, que va de Atlacomulco hacia Acambay, y iba en una motocicleta y que me poncho. Estaba lloviendo bien fuerte, entonces pues así me fui de trayecto rumbo a la casa. Los carros me aventaban el agua, los trailers, todos me aventaban el agua. Llegué a una talachería como 20 minutos después. Llegué a una talachería, no llevaba ni un peso, no llevaba nada. Nada más llevaba mi celular le dije al tarachero, le digo, oye, ¿sabes qué? Le digo, échame la mano, le digo, no tengo dinero y te dejo empeñado mi celular. Y me dice, órale, va. Para ese entonces, pues todavía tenía el celular, me hace la talacha y veo la hora del teléfono y marcaban las 7:40. Digo, ok, digo, ya apagué mi teléfono, se lo dejé empeñado al talachas, ya quedó la motocicleta y me fui. Ya había dejado de llover, el piso todavía estaba mojado, entonces me fui despacio y ya estaba oscuro. Llegando, haga de cuenta que pues ya me vine por la Panamericana y hay un lugar, hay un que se llama el Arco Norte. Esa carretera conecta, ahora sí que el Estado de México con Guadalajara, pasa Michoacán, pasa Guadalajara. Entonces yo tenía que atravesar un puente vehicular, que se cuenta que es una terracería, que atraviesa hacia abajo el Arco Norte. Ya era de noche. Ahí en la zona rural donde estábamos viviendo no hay luz, no hay alumbrado público. Entonces lo único que me alumbraba pues era el faro de mi motocicleta. Entonces ya en el arriba, en el justamente en el puente, en la parte de arriba, yo vi un ser, pero era un ser, haga de cuenta que blanco, con plumaje blanco, blanco, blanco, como albino. Era un ser, haga de cuenta una figura de un hombre, con unas alas grandes, grandísimas. No sé si ha escuchado hablar del hombre polilla.
4: Sí.
5: Sí, haga de cuenta, sí, pero en blanco. Cuando yo lo alumbro con el faro, este ser como que se espanta y se avienta y empieza a revolotear. Entonces el revoloteo de las alas hace que se escuche. Yo me quedé en shock. Yo no supe qué hacer. Este ser agarra vuelo y se va. Y entonces ya después como en los 2-3 minutos regresé en mí y me fui así, le di todo a la moto. Llegué a la casa y pues mi señora estaba bien enojada. Me dice, oye, dice, pues, ¿a qué hora son estas horas de llegar? ¿Llegas tomado? ¿Qué no? Y ya entonces me dijo que me veía bien pálido. Y sí, me empecé a sentir yo mal, empecé a vomitar. Y me dice, ¿ya viste a qué hora son? Le digo, no. Y eran más de las 12, jefe. Okay. Eran más de las 12, o sea, era un lapso de tiempo donde yo, de la talachería a la casa, yo me ¿a qué le gusta que me haría? Como una, pongan una media hora, de las 7:40, yo tuve que haber llegado a la casa a las 8:15, uh-huh. Y no y eran después de las 12. Yo me quedé anonadado, no supe qué estaba pasando. Para esto mi hijo estaba llore. Ese día, esa noche, no pudo dormir mi hijo de 2 meses. Entonces, al otro día no fui a trabajar y llega una tía. Me dice, oye, hijo, dice, ¿qué crees que estábamos ahí viendo a lo lejos? Y estaba como un ser, así como un águila, dice, ahí arriba de tu casa. Y me dice, a lo mejor es la bruja, dice, que viene por tu hijo. Le digo, ¿crees, tía? Dice, sí, dice, deberías de hablar con él. Con el padre, para que te lo bendiga, porque no está bendecido mi hijo. Entonces, pues fuimos a hablar con el padre, no se hizo nada, nada más se hizo fuimos a bendecirlo, a mi hijo, y santo remedio, ya mi hijo dejó de llorar, ese ser no lo volvimos a ver. Pero yo me quedé espantado, o sea, no puedo hasta ahorita, hasta la fecha, no sé cuánto el tiempo que perdí. Y ese ser no lo volví a ver. Y se lo digo en santo y seña, si quiere le mando la ubicación para que vea que dónde lo vi.
4: Excelente, qué buena historia tienes, ¿eh?
5: Yo la verdad no sé si fue una guerra espiritual, lo dijo el padre, dice, es que ustedes están batallando, es una guerra espiritual. ¿Por qué? Uh-huh. Porque le voy a decir que yo me quedé sin trabajo, fue una mala racha en donde no tuvimos ni económicamente mal, mentalmente también, y pues, gracias a Dios, una vez ya después del bautizo, pues nos empezó a ir un poco mejor, nos empezamos a acercar un poco a Dios, más a Dios, y gracias a Dios ya salimos de ese bache.
4: Perfecto. Entonces, lo que haya sido el ente, lo bueno es que te permitió ponerlo en perspectiva y afortunadamente salieron todos adelante.
5: Perdón, no lo escuché.
4: Afortunadamente salieron ya todos adelante porque lo que sea este ente te permitió reflexionarlo y ponerlo en perspectiva.
5: Sí, sí, sí, sí.
4: Qué buena historia.
5: Yo, la verdad, era escéptico en ese ámbito, pero sí. La verdad es que sé que a partir de ese momento que yo viví, sé que hay algo más.
4: Exactamente.
5: Porque se lo juro y se lo juro a mi familia. Yo lo vi. Era una persona, haga de cuenta que una persona con alas. Era blanco, casi como una persona, haga de cuenta una persona con alas.
4: Okay.
5: ¿Qué habrá sido? ¿Quién sabe? Pero no era humano.
4: Así es, no pudo ser. Y tuviste este lapso de pérdida de horas.
5: Sí, o sea, yo me quedé, yo de la talachería a mi casa estaba como a media hora, máximo media hora. Yo me fui despacio porque acaba de llover, estaba mojado el piso, y pues me voy despacio. Y como ya estaba de noche, pues no hay alumbrado público, pues me voy más despacio. Pero máximo media hora, no más, media hora. Yo me quedé cuando mi esposa me dice, ¿viste a qué hora son? O sea, ella pensó que yo me había ido a tomar, me había ido con los cuates, pero no, o sea, ni amigos tenían, entonces. Y yo me quedé, pero hasta que le conté, digo, es que vi esto, ¿cómo? Dice, sí, digo. Y de donde yo vi al ser cliente a mi casa, estaba como a 5 minutos. Como a 5 minutos en moto. Yo me quedé, pero anodado. Y hasta la fecha no sé dónde quedó ese tiempo.
4: Muy bien. Pues te agradezco muchísimo la llamada. Gracias por compartir. Gracias Muchas por gracias. El interés. Gracias por vestir este espacio a ese estilo de la mano peluda. Te lo agradezco de veras, ¿eh?
5: Igualmente, muchísimas gracias a ti y a toda tu audiencia.
4: Gracias. Hasta pronto. Ahí lo tienen ustedes, queridos amigos. ¿Quién de ustedes, queridos escuchas, quiera compartirlo? Él me mandó un mensaje y me dijo, ¿puedo compartirlo? Y dije, claro que sí. Yo esperaba que, como ha sucedido en otras ocasiones, me mandara la historia y la contara. Y me pidió que fuera así de viva voz. Excelente, de veras. Crean ustedes que me remonte esos años de la mano peluda. Y es muy grato para mí estar del otro lado. Iba a decir de la mano peluda, pero no me conviene tanto. Entonces, del otro lado del micrófono. Muchas gracias por contactarnos y la invitación está abierta. A veces si tenemos algún problema con la línea directa o que venga directo desde controles, ya lo vieron ustedes los que nos están viendo por Facebook, directamente a mi celular y con mucho gusto hacemos esta charla. Excelente historia, te lo agradezco mucho. Y vamos a continuar porque el tiempo apremia y todavía tenemos otras historias y todavía tenemos este chisme magnífico que nos quedamos en, calculen ustedes el interés que tenía Inglaterra. Allá pasada ya la segunda mitad, entrando a la segunda mitad del siglo XIX, de recuperar un territorio estratégicamente correcto para los disidentes que ya habían conformado Estados Unidos. Imagínense la oportunidad que tenía en Inglaterra

0: el Estados Unidos de su época, así como nosotros vemos este imperio bully en el que se ha convertido Estados Unidos, así lo veían en aquel momento Francia. Vamos a ver cuánta lana se debía. Se debía a Inglaterra 69 millones de pesos. Era el 82% de la deuda, los que más lana habían soltado para financiar por cualquier cosa, incluida la guerra en México, había sido Inglaterra. Luego seguía España, que se le debían casi 10 millones de pesos, 9.4 millones de pesos. Y finalmente, Francia, 2.8 millones de pesos. Y hay que decir una cosa, ese excedente, el 0.8, era por la guerra de los pasteles. Ya saben ustedes que ya se había suscitado este conflicto armado en donde unos nefastos políticos mexicanos, que no nos resulta difícil imaginar, sintiéndose intocables, no quisieron pagar una cuenta en una pastelería, por ejemplo, se llama la guerra de los pasteles por eso. Y este fue el único pretexto que necesitaba Francia para venir a invadir México. Y la deuda fueron de 840 y tantos mil pesos. Es decir, el adeudo de la guerra de los pasteles todavía no se pagaba. Y siguió siendo un pretexto junto con lo que ya se le debía, que ya lo vieron ustedes, era mínima la parte. El verdadero acreedor, el que sí había soltado bastante dinero para México era Inglaterra. Y se vienen los tres, los grandes estados nacionales, tres potencias europeas sobre México a reclamar su pago, porque la parte maquillada de la historia dicen que solamente les había dicho que se esperaba un poquito. No fue cierto. Juárez abiertamente dijo que ya no les iba a pagar una dota y por eso vinieron. Sin embargo, rápidamente se dan cuenta que la intención de Francia no es cobrar sus menos de 3 millones de pesos. Era quedarse con el territorio, invadirlo. Pero aquí la otra parte del maquillaje histórico que recibe es que tanto España como Inglaterra dijeron, no, nosotros no queremos esto, mejor nos vamos a retirar, porque no es justo lo que le hacemos a México. No, en realidad lo que sucedió es que Francia ya tenía estos nexos con los conservadores, diría el expresidente. Y el nieto de Agustín de Iturbide estaba pendiente de abdicar a su derecho, de ceder su derecho de la corona del imperio en favor de la casa de los Habsburgo. Entonces, estos se dieron cuenta que tenía las cartas ganadoras Francia para poder instituir una monarquía francesa, particularmente de los Habsburgo, aquí en México, favoreciéndolos a ellos. Y lo que sucedió lo sabemos, pero lo vamos a detallar cuando regresemos de nuestra pausa comercial.
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0: Y continuamos, queridos amigos, vamos a seguir en este chisme histórico para verlo desde todas las perspectivas que nos es posible. Ya hemos dicho hasta el cansancio que la parte de los conservadores de México, que ellos añoraban una monarquía europea instituida, no era una idea fifí, no era una idea retrógrada, ni miserable, ni tantas cosas como lo pintan. Imaginen ustedes ser un mexicano de a pie, ya ser un adulto y estar vivo allá en 1860. Usted

0: tan conocido, vamos a suponer que es una persona de la mediana edad, que él nace ya en el México libre, ya en 1824 hacia adelante, y ustedes no han conocido en su vida nada más que guerra. Guerra tras guerra tras guerra, la batalla del Álamo, primero la independencia de Texas, y luego se viene la guerra México-Estados Unidos, la batalla del Álamo, luego la batalla de Guaymas, luego las guerras de reforma. Ustedes están en un país que no conoce más que la guerra. Y además de que es un país en guerra, ustedes están viendo que tienen un ejército insuficiente, mal preparado. La mayoría son indígenas que son mal pagados, mal alimentados. Y por supuesto que la mayoría de ellos ni siquiera tiene un entrenamiento militar básico, es decir, a la carne de cañón. Y ustedes escuchan a sus padres y abuelos decir lo bien que estaban durante la corona española. Porque hay que decir que hubo lapsos que se estuvo muy bien. Llegó a producir tanto la Nueva España que la propia madre patria ya tenía este pendiente de que se estaban enriqueciendo los que se aventuraron acá a la Nueva España que los que se habían quedado allá. ¿Por qué creen ustedes de que todavía en el idioma coloquial mexicano todavía decimos que hay rosas de Castilla, nuez de Castilla y un montón de cosas de Castilla? Esto era marketing español, porque cada vez consumíamos menos lo que venía de la madre patria, porque todo se producía y se consumía aquí, de este lado del charco, y empezó a ser mucha más la importación hacia la madre patria. Desde que se instituye este asunto de que por ser de Castilla es mejor, porque las exportaciones de la Nueva España, España que era un negocio muy lucrativo, no era que vinieran ellos, los despojaran de todo, no, que había grandes empresas, se estaban enriqueciendo con las exportaciones hacia la madre patria. Entonces era tan saludable el comercio. Esto ya tuvo una debacle ya a finales del siglo XVIII. Cuando llega a la casa de los Borbones. Entonces las reformas borbónicas fueron eso. Los Borbones le pusieron impuestos a todos entre la Nueva España y España para poder generar recursos, y luego ya empezó a tener un bajón importante, que esto se tradujo en inconformidad social, lo que posteriormente llevó a la mal planeada independencia. Pero imagínense ustedes que ustedes escuchaban a sus abuelos diciendo lo bien que pudieron haber estado y que añoraban un bienestar que desde su perspectiva no había otra que la monarquía. Pero al mismo tiempo imaginen ustedes al presidente Juárez, que han dado a salto de mata prácticamente diciendo que sigue siendo presidente, aunque ya está tomado los edificios presidenciales, no hay instituciones y nada más él es el presidente de México, anda huyendo de no ser asesinado. Y va a diferentes ciudades. El país está en quiebra total. Y lo que más preocupaba de Juárez era los nexos directos que tenía con Estados Unidos. Y para muchos, lo único que quería era entregar el país a los norteamericanos. Imaginen ustedes el miedo latente que tenía una persona promedio en aquel momento de la historia. Porque ya se había perdido la mitad del territorio. El peligro de que Juárez fuera el otro Santana era latente y preocupante. El propio Porfirio Díaz lo decía, uno de los lugartenientes más importantes, los comandantes más importantes de Juárez. Él decía que Juárez quería ser un dictador. Paradójicamente, el que acabó siendo dictador fue él. Ni tan paradójicamente, más bien él ya traía la idea, pero les preocupaba que simpatizaba mucho con Estados Unidos. Entonces, para una persona promedio, sí era una decisión difícil, era una decisión muy, muy dividida. Esto no se reduce a que había un puñado de fifís conservadores que querían entregar el país a Europa. Ni tampoco se trata de que la inmensa mayoría estaba con el pueblo bueno y justo, y que todos estaban del lado juarista. No es verdad, estaba muy dividido. Por cierto, nosotros aquí en el norte, en Durango, las personas vivas en aquel momento simpatizaban mucho más con la idea conservadora, porque de primera mano venía la brutalidad del capitalismo industrial de Estados Unidos. Aquí tenía menos simpatizantes Juárez que en el centro y en el sur del país. Lo que quiero decir con esto es que eran decisiones verdaderamente complicadas para las personas vivas en aquel momento. Luego se viene este evento, este 5 de mayo en la Batalla de Puebla, en que no era tan descomunal la diferencia numérica. No recuerdo bien las cifras, pero me parece que eran 4.000 o 4.500 del lado mexicano. Varios carabineros, muchos indígenas. Y del otro lado, me parece que eran 5 o 6.000. Están más o menos equilibrados. Pero sí, en experiencia en combate, en armamento y en mandos, eran muy superiores los franceses. Y sí fue un hito mundial que en México perdieran una batalla el poderosísimo ejército francés. Además, hay que decirlo, sí fue un poco de justicia poética, porque ellos sí venían con todas las intenciones de establecer ya el imperio y toparon en duro. Así de simple. Esto sí fue extraordinario y es de ensalzarse y reconocerse de que la batalla se ganó. Es cierto, fue heroica, sí, pero además tuvo muchos tintes de políticos, porque los necios de los franceses, que fueron los únicos que se quedaron, a pesar que eran los que se les debía menos dinero, perdieron la batalla. De que las muy mal preparadas fuerzas les hicieron frente valerosamente y ganaron. Esto es un gran triunfo. Y que le costaba muchísimo a Francia el cómo, con este relativamente joven, Ignacio Zaragoza tenía 32 o 33 años en aquel momento, derroca al poderoso ejército francés, superior numéricamente, repito, no tanto, pero era muy significativo que un ejército mal preparado, con poco armamento, le hiciera frente al ejército más poderoso del mundo, que lo superaba con 1.500 hombres de más, mejor armados, mejor preparados, con mucha más experiencia. Aquí yo creo que lo que fue significativo fue la confianza. Y lo mejor de todo, ¿saben ustedes qué fue? La batalla comienza muy tempranito. Desde las 9:45 de la mañana fueron las primeras detonaciones de los cañones franceses, porque también llevaban artillería. Estos llegaron y ablandaron el terreno con el cañoneo. Lo resistieron. El primer asalto francés al Fuerte Guadalupe fue a las 11:30 de la mañana. ¿Y qué creen que pasó? Tenía muy poco parque el ejército mexicano. Y la primera oleada, que sabían que era, por decirlo de manera muy coloquial, la de Cáliz, no gastaron balas. O sea, ellos, desde luego, la primera oleada, llegan disparando todo, azuzando y tratando de diezmar las fuerzas que son posibles, pero los mexicanos los matan a bayonetazos. Es decir, en vez de malgastar parque, lo usan para acuchillar a sus enemigos, y esto causa el efecto sorpresa. Pero luego la creencia que no tienen nada de parque. Y entre las 12 y las 2 serán otros dos asaltos más, en donde se darán cuenta que el problema no era que tenían balas, que tenían pocas, pero las suficientes para, en el tercer asalto, acribillar a los franceses. Finalmente a las 5:30 de la tarde se ordena la retirada y tienen que huir a Orizaba. El conteo de la batalla fueron 476 muertos del lado francés y más de 300 heridos. Mientras que por México, 83. Fue una victoria en toda forma, ¿eh? Ignacio Zaragoza manda una carta a Juárez donde dice: las armas nacionales se han cubierto de gloria. Fallece tristemente poco tiempo después Zaragoza. Y el que era comandante de todo el sector era Porfirio Díaz, ¿eh? Entonces, mucho que ver Díaz en esta batalla gloriosa. Va a durar poco el gusto, porque de todas maneras va a ser instituido el imperio de Habsburgo. Pobre Maximiliano, lo hemos tratado en este programa. Maximiliano y Carlota no sabían la bronca que se estaban echando, pues ellos de veras accedieron de buena fe a extender el imperio de la casa de los Habsburgo y a incluir a México. Hicieron lo que se pudo, tenían muy buenos planes para ellos, nunca se imaginaron que lo iban a asesinar. Esto no tuvo las implicaciones que pudo haber tenido en otro tiempo, precisamente por el pleito de los Habsburgo y los Borbones. Pasó lo mismo con la caída de Austria, que tampoco quisieron ayudar a la casa de los Habsburgo, tenían sus propios problemas. El declive tremendo de la Francia, por supuesto, y el crecimiento estadounidense y la muy buena gestión de eventualmente Porfirio Díaz, que él pudo estar bien tanto con Francia como con Estados Unidos. Fue una victoria en toda forma, lo fue. No nos dicen la otra parte, que rápido se volvió a perder la ciudad y que sí se instauró el imperio. Entonces no fue una victoria definitiva, aquí sí cabe lo que se ganó una batalla, pues no se ganó la guerra, pero el resto es historia. Espero, queridos amigos, de que tengamos una visión tridimensional de este conflicto. Y es fascinante poder ver estos recovecos, y sobre todo es un buen ejercicio ponernos en el lugar de un mexicano promedio, no juzgar la historia. No podemos ni debemos juzgar la historia. Se asume y se aprende. Imaginen ustedes, no se pongan en los zapatos de Cuauhtémoc, ni de Moctezuma, ni de Cortés, ni de Pizarro. Pónganse ustedes en los zapatos de un ciudadano de a pie, uno que viene a cumplir con su deber militar, obedeciendo órdenes, o el otro que es nativo y ve cómo llegan estas personas, cómo les prometen derrocar a los tiranos. Siempre pongo el mismo ejemplo, imaginen ustedes, digo, sin asusar a la violencia, desde luego que no, pues imaginen ustedes que llega una raza alienígena y que ellos tienen en los planes derrocar Estados Unidos y regresar el territorio a México. Yo creo que cualquier mexicano va a decir que sí, va a decir, ay, sí, sí, les ayudamos. Eso más o menos pasaba con los tlaxcaltecas, cuando les dijeron que iban a derrocar a los mexicas. Y hay que decir que los propios mexicas, mal llamados aztecas, también colaboraron en la conquista del norte. Es decir, acá en el norte, los conquistadores no fueron los españoles, fueron mexicas y tlaxcaltecas, incluso tarascos, que ya servían para la corona española. Vamos a ver la historia de una manera menos dividida, y sobre todo, no hay que caer en esta retórica que somos un pueblo vencido, humillado, derrotado. Hay que ver a nuestros héroes del tamaño que son. Y hay que quitarles varias etiquetas. Les voy a encargar que haga cualquiera de ustedes un ensayo, que a lo mejor no va a resultar lo más halagüeño para nosotros, pero probablemente nos ayude un poco para el libre pensamiento. Vean cómo se pinta en otros países, por ejemplo, a Theodore Roosevelt o a Abraham Lincoln. Cómo se pinta al último rey de Granada, Boabdil, y a Aisha, su mamá. Vean cómo pintan en otras historias a los señores de Guadiana en la batalla de las Navas de Tolosa allá en España, vean cómo es un héroe y empiezan a sacar un patrón de los héroes de aquí. Aquí nos pintan una persona humilde, desde abajo, ignorante, abusado, avasallado, esclavizado, triste, y que logra por mérito propio, a pesar de la opresión, llegar a un puesto importante de poder, no solamente la presidencia de la República. Y después de seguir sufriendo, ser oprimido, entrega su vida en pos de los altos ideales. Ven ustedes que es la misma historia de Juárez, que es la misma historia de Villa, de Zapata, de Hidalgo. Entonces, esta miseria empoderada, esto causa pueblos con resentimientos, pueblos resentidos. Vean ustedes de estos corridos nuevos, cuántos se ensalzan lo mismo. El que viene de abajo, que no tenía nada y que hoy en día lo tiene todo, ya es patrón de todo, ya es el jefe de jefes. Sí, pero no hablamos de méritos personales. Es decir, no hablamos de cultivar una persona éticamente sobresaliente. El poder por poder y el dinero por dinero. Es peligroso este tipo de crecimiento sin deberes. Y analicemos a cada héroe y vamos a encontrar vidas fascinantes. Cuando tratamos, por ejemplo, a Francisco Villa, que ya saben ustedes que es un personaje que me gusta mucho, pero es mucho más sanguinario de lo que nos gusta reconocer. Y claro que se tiene que blanquear la historia. Los invito, queridos amigos, a hacer este ejercicio, no por derribar héroes, al contrario, para hacerlos tridimensionales y para dimensionarlos correctamente, incluso para quitarles este estigma del resentido. Y vamos a continuar, ya no nos va a quedar espacio, es que estuvo muy bueno el chisme, con una última historia en estos últimos minutos que tenemos. Mi amigo Ejecatl, fiel escucha de este espacio, me había dicho que habláramos un poco de las cosas turbias de los actores del cine nacional. Y me parece muy buena idea, ¿eh? Le hemos hecho dos especiales a este tipo de tragedias que suceden también con estos famosos. Y yo creo que va a calzar perfecto en este ecléctico programa que estamos teniendo el día de hoy. Hablar de José Elías Moreno. Ojalá que la mayoría de ustedes vean Piedrículas. Mi mamá y yo somos clientes de estar viendo este tipo de películas. Y José Elías Moreno es un personaje recurrente, un gran actor, a mí me cae muy bien. Para quien no lo ubique, él fue el coronel que está a punto de descubrir la treta de Jorge Negrete y Pedro Infante en Dos Tipos de Cuidado. Jorge Negrete, ya despechado, se va a casar con la hija de él. Y pues ahí inventan, hacen un enredo que finalmente salen avanti. Y el coronel macho, violento, decidido, él es José Elías Moreno, que también tenía esta talla mucho mayor, más grande, que sí se veía bastante intimidante. También es el ogro en Pulgarcito. También es Santa Claus en la película de Santa Claus de 1959. Era un actor versátil, pese a que su físico lo encasillaba en determinado tipo de papeles. Muy grande su trayectoria en el cine nacional. Deja personajes inolvidables. Y él tiene una muerte tristísima, que de esto no se habla. Entonces este tipo, que a veces era bonachón, a veces era este macho armado, a veces era un ogro, a veces era Santa Claus, bueno, pues él, a sus 58 años de edad, allá en 1969, encuentra una muerte trágica. Va a Cuautla, Morelos, a su casa de campo, Y él va con su familia, él no tenía esta vida disipada del galán maduro, con amantes, excesos, nada, él iba con su familia. Y lo acompañaban sus tres hijos, su esposa y su suegra. Así de buena gente era que hasta la suegra llevaba. Entonces van por carretera, la lluvia era copiosa, fuerte, de hecho el pronóstico era que todo ese fin de semana iba a ser de lluvias muy intensas, por eso decidieron retirarse a la casa de campo, estar tranquilos y que pasara literalmente la tormenta. Sin embargo, en algún lugar, en una curva, en algún lugar ya cerca de su destino, la camioneta derrapa con tan mala suerte que esto deviene en una volcadura y la camioneta se desbarranca. El accidente es terrible. Varias decenas de metros abajo, queda la camioneta. En ese momento, en ese instante, muere la esposa y muere la suegra. Las dos mujeres adultas encuentran una muerte rápida y dolorosa ahí, en el kilómetro 82, es donde se desbarranca. Las dos hijas resultan heridas, lo mismo que su hijo. En ese momento, José Elías Moreno Jr. tenía 13 años, me parece. Era un jovencito, o también ni los cumplía. No tengo el dato, me parece que es de 1956 él, entonces él iba a cumplir apenas los 13 para ese momento de la tragedia. O ya los había cumplido. Él se rompe el hombro y el brazo, además de un montón de golpes. Imaginen ustedes lo terrible que debió de ser, que pues él no tenía ni los conocimientos ni los medios para saber si sus papás y su abuelita estaban vivos o muertos. Imaginen ustedes la escena terrible con sus hermanas llorando, que por lo grave de sus heridas están cubiertas de sangre, lo mismo que los adultos, que ya no respondían ninguno. Ninguno de ellos, ¿eh? Entonces, pese a su dolor y miedo, el muchachito logra salir de la camioneta, escalar el acantilado y pedir ayuda. Calculen ustedes lo difícil que ha de haber sido para este pobre jovencito poder detener algún vehículo en una carretera con un fuerte aguacero, en una curva peligrosa. Pues pese a todo, él logra que lo lleven a pedir ayuda y eventualmente van a por los heridos, por su familia, que se quedan ahí las pobres hermanitas llorando y sufriendo X cantidad de tiempo, ¿eh? No tengo el dato, no encuentro el dato, no debe de existir de cuántas horas demoraron. Pues hay que ver de que al muchachito lo tuvieron que tranquilizar, llevar, él dijo dónde, y luego regresar, los cuerpos de emergencia, empezar a bajar después de localizar el vehículo, atender a las víctimas, luego tratar de sacar el vehículo, por lo menos a las personas que estaban ahí. Ya cuando pasa todo esto, pues resulta que las dos mujeres efectivamente han fallecido. Era heridas muy graves. Lo mismo que José Elías Moreno. Él tenía severo traumatismo cráneoencefálico. Es decir, se reventó la cabeza con los golpes. Entre otros, muchas heridas y hemorragias internas. Pero al ser un hombre grande, bastante fuerte, él está todavía con vida. Entonces las hermanitas son atendidas, lo mismo que el Junior, y todavía resiste este hombre, este gran actor, a ser llevado allá a Morelos, a ser atendido. Lo grave de sus heridas lo hace entrar en coma y luego es trasladado a la Ciudad de México porque se excedían las capacidades del hospital allá en Cuautla. Llega a la Ciudad de México, sigue vivo, sigue en coma, Y los doctores se esmeran por controlar las hemorragias internas en su cuerpo y en su propia cabeza. Tiene coágulos en el cerebro y él sigue viviendo. ¿Pueden creer ustedes este grado de sufrimiento? Así era la fortaleza de este hombre. Después de 10 días de agonía, por fin es declarado muerto. Y desde luego con una familia destruida. Imagínense ustedes lo que representó para sus hijos, que en una semana pierden a su abuela, a su mamá y a su papá. Esta fue una tragedia terrible. La ha contado un par de veces José Elías Moreno Jr. en algunas entrevistas. Muy difícil para él. Debe de ser hablar de todo esto. Estaría muy cercano a cumplir los 70 años. Tuvo una carrera también muy nutrida. Ya le toca desde luego una época de paternalismo gubernamental en donde ya no importaba ser tan magnífico actor y desgraciadamente se desdibuja un poquito. José Elías Moreno fue ese gran actor y es algo extraño verlo sonriente, verlo encarnando estos personajes y saber que partió de este mundo de una forma tan terrible, con un sufrimiento tan extremo. Son muchas las historias, yo creo que hay que hacer una seccioncita donde poco a poco podamos desahogar algunas. Viridiana la Triste, la hija de Silvia Pinal. Ella no solamente es la tragedia de esta actriz juvenil que encuentra una muerte precipitada y horrorosa, sino que de ella también se ha dicho mucho que su fantasma sigue en ese lugar. El otro que me viene a la mente, que esto es de wow, Pedro Armendáriz, este macho mexicano de los charros bragados, de los héroes nacionales del cine. Personalmente es mi favorito, a pesar que era el que no cantaba, pero creo que le iba muy bien este aspecto. Y él tiene una muerte así, como sus papeles, ¿eh? Cuando, después de unas pruebas nucleares, están filmando una película de manera irresponsable, todavía no se conocía hasta dónde llegaba el envenenamiento radioactivo. Y todo, básicamente toda la producción se enferma de cáncer. Entre ellos John Wayne, él era el mero mero. Entonces, Pedro Armendáriz tenía un papel importante y era una especie así como de, no me acuerdo, creo que era Tila y los Hunos. Cuando lo veamos, lo desmenuzamos. Pero él, en cuanto sabe de su condición, pide su pistola para suicidarse y ahí se da un tiro en el corazón. Decisión buena o mala, pues hay que decir que John Wayne sufrió 11 años lo indecible por esta enfermedad y se acabó con las fuerzas y la fortuna de su familia. Entonces, buena decisión o no, no nos corresponde decirlo, pero es una historia fascinante. Y con esto me voy a despedir de ustedes, queridos amigos. Ojalá que hayan disfrutado de este ecléctico programa. Ojalá que haya sido ameno de su agrado. Y nos vamos a escuchar la próxima semana.
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¿Qué tal? Bienvenidos a La Voz del Bolero. Te saluda Judith Rojas y estaré contigo compartiendo no solo la música del recuerdo de grandes compositores e intérpretes, sino también anécdotas, historias y la esencia de un género que se niega a envejecer. 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

0: Gonzalo Curiel Barba nació el 10 de enero de 1904 en Guadalajara, Jalisco. Sus padres fueron el contador público Juan Nepomuceno Curiel Guerrero y la señora María de Jesús Barba Riesta. Tuvo dos hermanos, María Elisa y Juan Luis.
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0: Desde niño, mostró un gran gusto por la música. A los 6 años, aprendió a tocar el piano y más adelante, la guitarra y el violín.
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0: En su ciudad natal, cursó todos sus estudios, hasta el 4º año de medicina, carrera que estudió debido a que su padre le exigía un título profesional. Sin embargo, su gran vocación por la música se impuso y en 1927 dejó la universidad para trasladarse a la Ciudad de México.

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1: Ya instalado en la capital, trabajó como pianista en una casa de música, donde se grababan rollos de pianola. Como pianista,

0: actor y cantante Alfonso Ortiz Tirado, quien al día siguiente salía a una gira internacional, recibió la noticia de que su pianista estaba enfermo, por lo que le pidió al maestro Gonzalo Curiel que lo sustituyera. Esta gira le brindó a Gonzalo la oportunidad de dar a conocer su trabajo y su talento, y le sirvió de plataforma para que más adelante pudiera crear grupos musicales y convertirse en uno de los primeros artistas que trabajaron al frente de su propia orquesta.
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0: Disfrutemos de Incertidumbre en la voz de Lupita Palomera.

ritmo, armonía y melodía. Integrado por Emilio Tuero, Pablo y Carlos Martínez Gil, Ciro Calderón y dirigido por Gonzalo. Después, buscando siempre innovaciones, formó Los Diablos Azules y Los Caballeros de la Armonía. Así, finalmente dio vida al que sería su famoso Escuadrón del Ritmo, que llegó a tener gran renombre y marcó toda una época entre las orquestas de baile en eventos sociales, así como de variedad principal en teatros de revista. Con esta orquesta realizó giras por todo México y Estados Unidos, además de Brasil, Argentina y Chile. De este grupo surgieron músicos y compositores cuya fama perdura hoy en día. Durante su carrera, Gonzalo Curiel incursionó en tres importantes áreas de la música: la popular, la de fondo para películas y la sinfónica. Dentro de la música popular, su obra fue muy amplia, pero sin duda es Vereda Tropical la canción con la que obtuvo mayores éxitos, debido a la popularidad que adquirió tanto nacional como internacionalmente. Le comparto esta canción en la voz de Antonio Prieto.

Gonzalo Curiel, consideradas como éxitos, están Un gran amor, Caminos de ayer, Son tus ojos verde mar, Amargura, Incertidumbre, Calla tristeza, Dime, Morena linda, Noche de luna, Desesperanza, Dolor de ya no verte, Esperanza, Me acuerdo de ti y Llévame. En la mayoría de sus canciones escribió tanto la letra como la música y también realizó algunas en coautoría, como El mar y En cada puerto un amor con Ernesto Cortázar, Deseo, sorpresa y He querido olvidar con Alfonso Espriu. Con Ricardo El Bate López Méndez compuso Déjame, Tu boca y yo y Tu partida, mientras que con Mario Molina Montes hizo De dónde vienes y Mira cuántas cosas. Disfruta del siguiente popurrí de Gonzalo Curiel con Juan García Esquivel.

Gonzalo Curiel contribuyó de manera importante en más de 180 películas de la época de oro del cine nacional, además de que musicalizó producciones para el cine estadounidense y el francés. En 1954 se hizo acreedor al premio Ariel por la música de fondo de la película Eugenia Grandad, que protagonizó Marga López. En 1958 fue nominado por Vainilla, Bronce y Morir, en la que actuaron Ignacio López Tarso y Elsa Aguirre. Entre otras cintas musicalizadas por Gonzalo Curiel se encuentran Soy un prófugo y A volar joven, ambas con Cantinflas, Lo que le pasó a Sansón con Tintán, Ángel o demonio, Santa paraíso robado, La casa de la zorra, Cantando nace el amor, Hombres de mar, Cartas a Eufemia, El genial detective Peter Pérez y muchas más. También compuso 3 conciertos para piano y orquesta con 3 movimientos cada uno. Vamos a escuchar la canción Temor, en voz de Fernando Fernández.

Recibió muchos reconocimientos de diversa índole, pero han sido más los que le han hecho después de su fallecimiento. Algunas calles y avenidas en la República Mexicana llevan su nombre. Varios bustos de bronce inmortalizan su recuerdo. Se colocó una placa en la casa donde nació.

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1: Gonzalo Curiel falleció de un infarto al miocardio en su hogar.

Gonzalo Curiel Barba fue galardonado por la Sociedad de Autores y Compositores de México con el reconocimiento póstumo Juventino Rosas, presea postmortem instituida para honrar a los autores mexicanos cuya obra haya trascendido las fronteras lingüísticas y culturales para la gloria de México en el mundo.

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En el cenit de su exitosa carrera musical, el avión en que viajaba Glenn Miller para tocar para las tropas estadounidenses en Francia durante la Segunda Guerra Mundial desapareció sin dejar rastro cuando atravesaba el Canal de la Mancha. Su muerte, por tanto, se vio envuelta en un inevitable halo de leyenda, retratado y sustentado posteriormente en la película biográfica protagonizada por James Stewart en el papel del músico. Glenn murió de manera prematura, pero su música sobrevivió a su muerte.

quizás no sea del todo apropiado ubicar su música bajo la etiqueta del jazz. Resultaría más correcto referirse a ella como música de baile a la que, por similitudes, se le puede aplicar la muletilla de jazz. En sus temas no se aprecia la frescura innovadora de Benny Goodman, con quien compartía los máximos índices de popularidad de la época, ni las cadencias rítmicas propias del swing. Al menos no se perciben en su legado fonográfico. Hay a lo sumo un ritmo elegante, cual brisa que agita finas cortinas de encaje.

su orquesta estaba formada por músicos de reconocida solvencia, pero no de los que ejecutaran solos que pudieran dejarlo a uno boquiabierto. Por lo tanto, Glenn Miller es un músico apenas recordado por los aficionados del jazz. Pese a ello, en algunos de los discos grabados por su orquesta se percibe un estilo singular, de gran belleza y calidad. Creo que esto es innegable. También debió de ser una música muy apreciada por los enamorados de su época. Estos no deberían de plantearse si aquello que escuchaban podía clasificarse como jazz, porque era simplemente el tipo de música adecuado para poder bailar bien abrazados a primera hora de la noche. Es decir, el auténtico swing estaba en sus corazones.

Recuerdo un programa musical de la radio de Kobe, en los primeros años de mi adolescencia. Durante 2 horas, cada noche, los oyentes podían llamar para solicitar temas de música popular. Entre los habituales como Elvis Presley o Bobby Darin, se mezclaban a menudo temas de Glenn Miller. No era raro escuchar A String of Pearls o In the Mood después de Hound Dog. Lo que no sé es si se escuchaba algo similar por todo el país o era una cosa particular de Kobe. Lo que sí puedo afirmar es que a principios de la década de 1960, la música de Glenn Miller era considerada música popular. Por eso me cuesta pensar en su música como parte de un pasado remoto. La recuerdo con nostalgia, como algo todavía vigente cuando era joven.

Si algún día hicieran una película de mi primera novela, escucha la canción del viento. Me gustaría que Moonlight Serenade sonara junto a los títulos de crédito. Dicho tema posee una extraña atmósfera intemporal, como aislada en una bolsa de aire. Y así es como recuerdo el Kobe de mi infancia y de mi adolescencia, como una ciudad aislada de toda época, de todo lugar.

En 1961, los antiguos miembros de la orquesta de Glenn Miller se reunieron para reproducir una vez más el gran sonido de Miller y grabar el disco Music Made Famous by Glenn Miller. Entre ellos se encontraban Ray Everly, Tex Bennett y The Modern Natives. Escuchar esa música en un atardecer de verano, mientras uno disfruta de una copa de Chablis, resulta todo un placer. Se le puede disculpar no tener swing.

Glenn Miller, 1904-1944. Nace en el estado de Iowa. Toca el trombón. En la época de esplendor del swing, alcanza una fama sin precedentes como director de Big Band. Su música, agradable y de arreglos floridos, se convierte en el genuino sonido americano. En 1937 forma su propia orquesta, y a partir de entonces se suceden los éxitos Moonlight Serenade, In the Mood, etc. En 1942 se alista en el ejército y recorre diversos lugares ofreciendo conciertos a las tropas estadounidenses. Muere al estrellarse su avión en el Canal de la Mancha. En 1954 se estrenó la película biográfica Música y Lágrimas, The Glenn Miller Story.

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2: Benjamin Britten y Béla Bartók, aunque pertenecientes a generaciones diferentes, comparten, además de las iniciales de nombre y apellido y la extensión de sus vidas, una posición similar en sus respectivos países de origen. Mientras Britten, que vivió entre 1913 y 1976, fue el compositor inglés más celebrado de su generación, Bartók, nacido en 1881 y desaparecido en 1945, colocó a Hungría en un primer lugar en la escena musical internacional de su tiempo. Sería aventurado, sin embargo, buscar otros paralelos entre estos dos creadores. Benjamin Britten, aunque moderno y hasta vanguardista en una Inglaterra conservadora y tradicionalista, no fue un revolucionario propiamente dicho. Sí, en cambio, y en esto se lo puede comparar con Béla Bartók, fue un compositor original, con un lenguaje personal, refinado y acabado como pocos, en donde lo técnico nunca se antepone a la estética ni al efecto que se propone alcanzar. Esta permanente preocupación por la justa expresión y el perfecto equilibrio entre el medio disponible y el objetivo se halla presente en toda la producción de Britten, incluyendo su doble concierto para violín, viola y orquesta, concebido en 1932 y que incluye los siguientes movimientos: Allegro Manon Troppo, Rapsodia Poco Lento, Allegro Scherzando, Allegro Non Troppo. Lo escuchamos enseguida por la violinista Janine Jansen, el violista Maxim Rizanov y la orquesta de la Residencia de La Haya, que dirigió Neeme Järvi.

Janine Jansen en violín, Maxim Rizanov en viola y la orquesta de la Residencia de La Haya que dirigió Neeme Järvi nos ofrecieron el doble concierto para violín, viola y orquesta del compositor inglés Benjamin Britten. Perteneciente a la misma generación que Stravinsky y otros revolucionarios de entre dos siglos, Béla Bartók fue más radical en sus enfoques sonoros que su colega más joven, Benjamin Britten. Es más, cuando Britten desarrollaba su lenguaje, Bartók era ya una figura reconocida y que formaba escuela. Preocupado no solo por la modernidad, sino también por la continuidad, Bartók incorporó a su música los elementos de un folclore rico como pocos y al mismo tiempo olvidado o ignorado por muchos de sus connacionales. No fue, pese a ello, un simple

1936, Béla Bartók compuso su música para cuerdas, percusión y celesta, una de sus producciones más logradas y frecuentemente interpretadas. En ella encontramos todos los elementos que lo caracterizan en perfecto equilibrio unos con otros: tensión, suspenso, variedad rítmica, riqueza tímbrica y dinámica, modernidad sin excesos, en fin, el resultado de la experiencia y el desarrollo permanente de un idioma y una personalidad sonoras. La música para cuerdas, percusión y celesta tiene los siguientes movimientos: andante tranquilo, allegro, adagio, allegro molto. La escuchamos ya por la Orquesta Real del Concertgebouw de Ámsterdam, que dirigió Iván Fischer.

0: Ivan Fischer, al frente de la Orquesta Real del Concertgebouw de Ámsterdam, nos ofreció la música para cuerdas, percusión y celesta del compositor húngaro Béla Bartók. Y llegamos así al final de nuestro programa de hoy. Será pues hasta la próxima y muchas gracias.
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1: Sean bienvenidos a estos 60 minutos de tributo a la música más importante de mitad del siglo XX. Es hora de rock. ¡Comenzamos! 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
2: Bienvenidos a From the Beginning. Desde Radio Universidad, Boulevard Guadiana 407, Fraccionamiento Ciudad Deportiva. Teléfono en cabina 618-827-1214. Saludo en controles a Judith Rojas Esparza y aquí a mi lado al maestro Flores. ¿Cómo está usted el día de hoy?
1: Muy bien, muchas gracias. Gracias por sus palabras, Judith. Buenas tardes.
2: ¿Qué vamos a escuchar el día de hoy en From the Beginning? Este rock progresivo, este viaje desde los 70s, no sé si ahora es 80s. Tengo la impresión de que vamos a la década de los 80s, corríjame.
1: Pues no, tiene usted toda la razón. Sí, vamos al año 1984, donde el grupo tan aclamado y además que le gusta tanto a usted, Camel, nos presenta un disco que se llama Stationary Traveler. Es un disco conceptual. Yo tengo mis bemoles sobre este disco porque tiene algunas partes muy, muy del tipo de los 80, algunas canciones muy pop. No diría que bailables, pero sí muy pop. Pero no deja de ser un disco que de verdad, muy aclamado por la crítica, a mucha gente le gustó. Yo pienso que básicamente es el concepto. El concepto es en realidad la separación de Berlín, el muro, y pues como el cambio ideológico, el cambio físico, el cambio político influyó mucho en este disco, y pues ojalá y lo aprecie, porque de verdad que va usted a sorprenderse en el sentido de que respecto a lo que venimos trabajando de los grupos progresivos que hemos presentado, usted va a notar un cambio totalmente, va a ser un cambio total, ¿verdad? Que diga usted, ah, caray, esto pues no me suena tan progresivo, aunque en este bloque vamos a presentar cuatro canciones. La primera de ellas, con la que abrimos este disco, es una canción instrumental muy, muy padre. Como que cuando lo escuché por primera vez, yo decía, ay, este disco va a sonar muy, muy bien. Después va bajando. Entonces, pues mire, le vamos a presentar a la primera canción se llama Pressure Points. La segunda, esa donde le digo que va rayando ya en el pop. La tercera está bien. Y la cuarta vuelve a ser un poquito pop. Entonces, pues a consideración de usted, lo escuchamos y comentamos al regreso.
2: Perfecto. Adelante, Judith.

0: Bien, pues regresamos. Saludamos en controles al licenciado Efraín Vázquez Monsiváis.
1: Efra, buenas tardes.
0: Y bueno, pues aquí sintetizadores, guitarras melancólicas. Pues aquí está la tensión de un mundo vigilando, como usted lo dijo.
1: Cómo las familias son separadas, se quedan familiares, se quedan novias, se quedan esposas en un lado y en otro. Por eso de ahí viene la melancolía que escucha usted en estos temas, que lo que sigue es formidable. La verdad que es muy buen disco, pero le digo, yo tengo mis bemoles respecto a todo el disco en general. No es un disco completamente progresivo de Camel, como nos tenía acostumbrado con sus anteriores trabajos, ¿no?
0: Bueno, entonces ahora vámonos al segundo bloque. ¿Qué vamos a escuchar?
1: El segundo bloque viene con la primera canción, la canción que da título a esta obra, y la verdad es una canción hermosa. Ahí vale la pena muchísimo el disco cuando lo escucha y escucha esta canción, dices, ay, güey, qué barbaridad, qué buena canción. Se lució Andy Latimer con su obra. Y luego nos pasamos al segundo tema, que es este West Berlin, una canción también muy pop. Continuamos con Fingertips, es una baladita, y nos vamos con Missing, una canción instrumental también muy, muy, muy agradable, muy, muy dentro del progre. Entonces, pues a ver qué le parecen estos temas.
0: Pues vamos a escucharlos.

0: Pues bien, regresamos y pues ahora sí que el álbum late en la división de Berlín.
1: Así es, exactamente. Está en la división de la Alemania. Oiga, pero ¿qué le parece la parte pop? Está curioso, ¿no?
0: Pues como que al mismo tiempo que se está dividiendo, también como que anticipa el anhelo de esa reunificación desde la introspección. Ya no sé si será adecuada la palabra, pero definitivo que entre lo instrumental y esos sintetizadores, esa fusión, pues sí, es algo, no sé si típico de Camel, pero hasta la fecha, todo lo que he escuchado, coincide mucho.
1: Ajá, hay partes que sí. A mí me parece que es un álbum atípico en el sentido de la parte que le digo que es que le escucho muy del tiempo de los 80, rayando en la música pop, O sea, con buena instrumentación, o sea, eso no deja de un lado la calidad del grupo, la calidad al tocar los sintetizadores, la guitarra, la batería, eso no está aparte. Pero sí le digo que para mí suena atípico en el sentido de que pues yo no le había escuchado canciones tan pop a Camel. Y pues, ¿qué le parece si nos vamos al último bloque?
0: Vamos a ver qué trae aquí.
1: Bueno, mire, aquí viene una canción que se llama Afterwards, que es muy, muy buena. Le estoy remarcando lo que yo creo que para mí suena bien o suena pop. Luego viene una canción hermosa que se llama Long Goodbyes, que es una verdadera obra maestra. Y luego vamos a cerrar con dos temas, In the Arms of the Within Four Lanes, que es también muy bonita canción. Y terminamos este bloque y el programa como iniciamos, con la primera canción, pero una versión más extendida.
0: Pues vamos a escucharla.
1: Vamos a escuchar.

0: Pues bien, regresamos prácticamente para despedirnos, pero aquí sí, no sé si valga. ¿Cuántos años hace ya de ese lanzamiento de ese disco?
1: Este disco fue en 1984, salió este disco.
0: 42 años.
1: Sí, así es, 42 años.
0: Pues sigue siendo testimonio sonoro.
1: Sí, cómo no. Es lo que le digo, que las partes donde está progresivo suena a Camel totalmente. Por dos o tres temas que ahí se colaron, que yo no sé en qué estaba pensando Andy Latimer, pero por algo lo ha de haber hecho, ¿no? A final de cuentas, él es el que sabe. Uno nada más es un simple mortal que le encanta la música progresiva.
0: Pues yo creo que por hoy nos despedimos.
1: Por hoy nos despedimos. Y este 3 de mayo, un saludo al doctor Alberto de la Rosa.
0: Y a todo su equipo.
1: Claro, a Efra, que nos hizo el favor de acompañarnos. Un saludo a mis amigos, a todos mis amigos y a mis hijos.
0: Pues bien.
1: Para no dejar afuera a nadie.
0: Esto fue From the Beginning. Soy Félix Chávez Acosta.
1: Rubén Flores. Hasta el próximo domingo.
0: 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Hasta la próxima.
1: Hasta luego. Llegó el momento de despedirnos. Espero hayan disfrutado estos 60 minutos de Rock Arte. Estamos en la frecuencia del 100.5 de FM, Radio Head. Hasta la próxima.

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3: ¿Qué tal? Gusto saludarlos. Soy el maestro Miguel Ángel Urciaga Díaz y bueno, estamos hablando de Prokofiev en esta tercera sesión de la Semana del Compositor del Mes. Y ahora vamos a hablar de qué era lo que le motivaba a Prokofiev de la música. A él lo que le gustaba era retratar situaciones, sean fantásticas, sean reales, imágenes, paisajes, personalidades, actitudes, escenas, cualquier escena. Él él podía hacer una escena bélica, una escena heroica, una escena de una novia cortando con el novio, una pelea de enamorados, pájaros en una rama. Prokofiev trataba de retratar todo lo que pudiera musicalmente. De niño lo que más le gustaba era la ópera. Él se iba al teatro de ópera y le pedía a sus padres que lo llevaran a ver las producciones de Gounod, de Verdi, lo que hubiera. Iba a criticar porque él sentía que no retrataban desde la música lo que la noción de la escena quería decir, ¿no? Prokofiev soñó toda su vida con ser un gran compositor de ópera, pensando, bueno, en ese entonces que era niño, que era un género que se iba a sostener. Cuando a él le toca ya ser un compositor en condiciones de estrenar y divulgar óperas, ya el género estaba un poco claudicando y no era la base tampoco del sistema soviético, ¿no? Eso no lo desanimó. Prokofiev hizo varias óperas, dos de ellas magistrales, El Ángel de Fuego y la otra, que es una ópera con una historia de terror fantástico que la recomiendo notablemente, es magistral esa obra. Es, además, ¿cuándo han escuchado una ópera que sea de terror, que trate una historia de terror? Porque es una historia de terror ubicada en la Edad Media, es magistral. El Ángel de Fuego se la recomiendo. Y también otra que es una ópera de corte sarcástico y humorístico que se llama El amor por tres naranjas. Después compuso más, tiene el Jugador, hizo un intento de hacer una ópera sobre la guerra y la paz, El paso de acero, aunque no todas tuvieron tanto éxito, era un excelente compositor. Sin embargo, él encontraría en un nuevo género sinfónico los motivos para esta capacidad, ¿no? Decía, contaba en sus relatos, en sus biografías, en las notas que tomaban sus biógrafos, que su mamá lo regañaba porque él se quedaba mirando fijamente a la gente cuando estaban volviendo en el tranvía o en un carruaje o caminando por la calle. Él se quedaba mirando fijamente a la gente, y más si la gente se encontraba en una situación incómoda, ¿no? Mirar a una persona llorar y el niño mirándolos fijamente, la mamá lo regañaba, le decía que eso estaba mal, pero él le decía que todo el tiempo estaba pensando en la música que retrataba. Eso, como les digo, era una persona pragmática y muy, muy poco vinculada con la empatía, ¿no? La empatía humana, ¿no? Entonces Prokofiev, si bien en la ópera fue limitado por ya el momento que le toca vivir, encontraría en otro género musical una expresión idónea para esto, que sería la composición de bandas sonoras para cine. El cine soviético fue uno de los productos que más éxito y renombre tuvieron, obviamente, dentro del contexto de la Unión Soviética, pero también a nivel mundial. Dio grandes avances técnicos, estilísticos, artísticos, a veces de una manera que sorprendía mucho más que Hollywood o que Italia. El cine soviético siempre estaba considerado con mucho renombre dentro del cine de autor y dentro del cine histórico. Y Prokofiev ahí tuvo la oportunidad, imagínense, hacer la música de películas, ¿no? Retratar escenas, caracteres, personajes, que tenía que ser un modo simbólico, además de un cine que todavía tenía muchos rasgos heredados del cine mudo y donde la música a veces tenía que ser tan o más expresiva que el actor, que la escena, que la fotografía. Fue el lugar esperado por Prokofiev. Prokofiev hizo aproximadamente la banda sonora de unas 17 películas, pero lo que más destaca es su colaboración con nada menos que Sergei Eisenstein, ¿no? Que Eisenstein, pues todos lo sabemos, es uno de los grandes genios de la historia del cine, director de los que para muchos es una de las mejores películas de la historia, el acorazado Potemkin, ¿no? Las películas que cambió, pues hablan cualquiera que sabe de cine y les dicen cambió todo, la fotografía, el montaje, la edición, la continuidad, etcétera, ¿no? Se le hablan del acorazado Potemkin, es como que un músico habla de la quinta de Beethoven, ¿no? Y bueno, Prokofiev trabajó con Eisenstein para varias películas, una de ellas es Alexander Nevsky, pero la más importante fue la colaboración que hicieron para la que iba a ser una trilogía sobre Iván el Terrible, ¿no? Un zar que justamente a través de su temperamento bélico y confrontativo logró la unificación del Imperio Ruso y por la época del Renacimiento, pero que era muy cruel, muy sanguinario, y hacen una trilogía sobre la figura de este zar. Pero bueno, quedó solo en dos películas porque cuando en la segunda Eisenstein mete una crítica directa al gobierno estalinista, la verdad no es nada disimulada, si ustedes ven la película lo van a poder captar a la perfección, se prohibió la tercera y Eisenstein tuvo que irse exiliado, so pena de que le pusiera a pasar algo peor en el territorio ruso, y terminó en México, pero esa es otra historia. Las dos primeras partes de Iván el Terrible tienen una música majestuosa. A Eisenstein le sorprendía tanto la música de Prokofiev que sentía tanto respeto que prefería ajustar el montaje cinematográfico a la música de Prokofiev en vez de que fuera al revés. Yo creo que fue el único caso histórico, ¿no? Nunca se supo que el director de cine sea el que se ajuste a lo que escribió el compositor. Desde a Prokofiev le sobraba tantita música o la idea musical, mejor Eisenstein prefería manipular el montaje que alterar la partitura de Prokofiev. Fíjense el respeto que tenía la figura de Sergei y lo sorprendente que era la música, ¿no? En esta ocasión vamos a escuchar una de las suites, que hay varias, pero vamos a escuchar la suite más famosa, que es la suite de la parte 1 de la película de Iván el Terrible, que es música de Sergei Prokofiev, y la vamos a escuchar de la batuta de Valery Gergiev con la Sinfónica de Rotterdam y los coros del Teatro Mavrinsky de Moscú. Es una obra magistral, que la disfruten.

0: con la pauta del maestro Miguel Ángel Burciaga, director de la Orquesta de Cámara de la UGET. 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

Qué rico se siente jugar con arena o con tierra. ¿A ti te gusta? Es bien bonito meter las manos y sentir sus granitos húmedos pegándose a la piel. Podemos pasar horas y horas jugando con arena o agarrando un puñito de tierra y dejándolo escapar por un agujero, dejándola colarse por el medio de los dedos poco a poco, grano a granito, hasta que nos quede la palma vacía. ¡Qué padre enterrar las manos bien hondo, donde no pasa la luz y la tierra está húmeda! Ir moviendo los dedos allá en el fondo como lombrices, para que bailando así se vayan asomando como bolitas que se van alargando hasta parecer completos. A las manos les gusta. Y es que la tierra y la arena se parecen a la piel de las manos cuando están tibiecitas, porque saben hacer cariños cuando se tocan, porque se sienten suaves cuando están húmedas, porque se miran de cerca y están llenas de vida entre caminitos y surcos. ¡Ay! A mí cómo me gusta jugar con la tierra.

0: Horacio Quiroga, un latinoamericano como tú y como yo, inventó una vez un cuento de cómo se hicieron amigos un hombre y una tortuga. El hombre salvó a la tortuga de las garras de un tigre y la curó de sus heridas. Así empezó la amistad. Pero después sucedió que el hombre se enfermó. Le dio fiebre y todo el cuerpo le dolía. Un buen día ya no pudo levantarse más. La fiebre le seguía subiendo y sentía que la garganta le quemaba con tanta sed. Aquel hombre solo en el bosque pensó:
1: ¡Ay! ¡Ay, me voy a morir! Ya no me puedo levantar de aquí. Y no tengo quien me traiga agua. Aquí me voy a morir de hambre y de sed.
0: Después le subió más la fiebre y se desmayó. Pero la tortuga lo había oído todo y entendió muy bien. Ella pensó:
2: este hombre me curó a mí. Ahora yo me voy a encargar de curarlo a él.
0: Se fue a la laguna, buscó una cáscara de tortuga chiquita. La limpió muy bien, la llenó de agua y le dio de beber al hombre. Luego se puso a buscar raíces ricas y hierbas tiernas que le llevó al hombre para que comiera. Él comía sin darse cuenta a quién le daba porque tenía delirio y con la fiebre pues no conocía a nadie. Días y días el hombre comió y bebió sin darse cuenta y un día recobró el conocimiento. Volteó para ver a todos lados y vio que estaba solo, pues allí solo estaba la tortuga, que era un animal.
1: ¡Ay! Estoy solo en el bosque. La fiebre me va a subir de nuevo y me voy a morir aquí, porque solamente en Buenos Aires hay remedios para curarme. Pero nunca podré ir y voy a morir aquí.
0: Un poco más tarde, la fiebre subió y volvió a perder el conocimiento, pero la tortuga había escuchado con atención y se preparó para llevarlo a Buenos Aires. Cortó enredaderas finas y fuertes, como cuerdas. Acostó con mucho cuidado al hombre encima de su lomo y lo amarró con las enredaderas para que no se cayera. También acomodó su escopeta, las pieles de los animales que había cazado y las víboras que había atrapado, y empezó el viaje. La tortuga caminó y caminó, llevando al hombre. Atravesó montes, campos, cruzó nadando ríos y atravesó pantanos. Cada día desamarraba al hombre y lo acostaba en el suelo para ir a buscarle de comer. También le daba agua. Así anduvo días y días, semana tras semana. Cada vez estaban más cerca de Buenos Aires, pero también cada vez la tortuga estaba más débil. Así llegó un día al atardecer, en el que la pobre tortuga no pudo más. En la noche vio una luz lejana que iluminaba el cielo y no supo qué era. Cerró los ojos, pensando que allí se iba a morir con todo y aquel hombre. En eso pasó un ratón y le dijo:
3: ¡qué tortuga! Nunca había visto una tortuga más grande. ¿A dónde vas con ese hombre cargado?
4: Bueno, pues quería ir a Buenos Aires, pero nunca llegaré.
3: ¡Ah, sonsa, sonsa! Si ya estás en Buenos Aires. Esa luz que ves allá es Buenos Aires.
0: La tortuga se puso feliz al oírlo. Sintió muchas fuerzas otra vez y empezó a caminar. Así se salvó el hombre y la tortuga se quedó a vivir en el zoológico de Buenos Aires. Y así termina este cuento, que escribió un día un señor que se llamaba Horacio Quiroga.

0: Una vez un niño se llamaba Paco. No era muy gordito, ni tampoco flaco. Era muy buen cuate, era todo dar. Pero desde chico no sabía llorar. En su casa siempre le habían enseñado a no llorar nunca. Y no había llorado. Se aguantaba Paco, se tragaba el llanto. Sus papás felices que aguantara tanto. Pero un día en la tarde lo vieron muy flaco.
1: ¿Qué le pasa, mijo?
2: ¿Qué tiene mi Paco?
0: Lo que le pasaba es que sin llorar, el alma de todos empieza a secar. Es como la tierra cuando no se riega, que se hace terrones y el agua no llega. Llegó a ver a Paco, un muy buen amigo, y le dijo pronto esto que hoy te digo. No tienes que aguantarte las ganas de llorar, que todos las sentimos y pueden ayudar. Y por eso Paco un día lloró, como el agua al campo muy bien le cayó. Las gotitas suaves como refrescaban y sintió que la alma se la suavizaban. Así fue la historia que te cuento ahora, de los corazones que el llorar mejora.

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¿Te imaginas qué loco sería ir caminando por la calle y al dar la vuelta en una esquina encontrarte con un hipopótamo? ¿Qué cara pondrías? Seguro saldrías corriendo, ¿no? Bueno, pues hubo una vez un hipopótamo que se fue a meter a una ciudad a curiosear. Se llamaba Huberto y vivía en África del Sur. Como era muy curioso, un día se separó de su grupo y se fue a viajar por ahí. Entre sus aventuras cuentan que se fue a meter en la ciudad de Durban varias veces. Llegaba bien tempranito y asustaba por la calle a los ciclistas y peatones madrugadores. Pero como no era nada tonto, siempre se escapaba por el río antes de que llegara la policía. Luego visitaba los pueblos. Se asomaba por las puertas y las ventanas de las casas. Las tiendas y las escuelas, ¿te imaginas? Dicen que hasta un día se quedó dormido en medio de la vía del tren y cuando éste se acercó tocando bien fuerte ni siquiera se movió. Lo tuvieron que quitar empujando. Así de necio era el Huberto. Total, que después de casi un año y medio de andar por ahí curioseando, se murió. ¿Y qué creen? Descubrieron que no era Huberto, sino Huberta, porque era hembra. ¿A poco no te hubiera gustado conocerla?

0: Hoy hemos invitado con mucho gusto a un foco a platicar con nosotros.
1: Sí, ese soy yo. Muy buenos días a todos.
0: Vaya, vemos que viene usted de un humor muy brillante, señor Foco.
1: Bueno, es que yo casi siempre soy así. Menos cuando me fundo, ¿no? Entonces, sí se me acaba la chispa.
0: Oiga, ¿y eso de ser tan brillante le viene de familia?
1: Sí, seguramente, porque todos los primos y primas que tengo son iguales.
0: ¿Y quiénes son sus primos?
1: Ay, pues mire, las linternas, los focos, esos largos y flacos como tubos de luz león, los foquitos de Navidad, las letras luminosas de los cines, los faroles de la calle, los faros de los coches y camiones. Uy, somos un montonal de familia.
0: Sí, eso veo. Y todos tan brillantes que nos alumbran la vida todas las noches, ¿verdad?
1: Sí, en esta época sí. Y ya en otros tiempos por ahí andábamos alumbrando mis abuelos y mis bisabuelos.
0: ¿Cómo?
1: Pues sí, jovenazo, porque antes de que hubiera luz eléctrica, mis primos y yo no existíamos, pero mis otros parientes sí.
0: ¿Quiénes eran?
1: Ah, bueno, mi abuela. Ay, la lámpara de alcohol. Ah, mi bisabuelita, la lámpara de aceite. Mi tatarabuela, a ver, ¿quién cree que era?
0: No, pues no sé.
1: Ah, pues mi tatarabuela. La vela, jovenazo.
0: Oiga, señor Foco. Bueno, mire, no es que no estemos a gusto, pero si nos va a contar su historia, su árbol genealógico hasta la época de las cavernas, pues no nos va a dar tiempo.
1: Ah, pero ¿cómo no? En aquellos tiempos alumbraba mi tatara, tatara, tatara, tatara, tatarabuela, la antorcha. Y fíjese nomás que antes de eso...
0: No, no, no. Oigan, yo creo que ya mejor le apagamos este foco, ¿no creen? Foco loco.

¿Quieres tener unas plantas lindas que cuidar y ver crecer? No necesitas mucho espacio. Lo único que hace falta es una ventana a la que le dé el sol por lo menos una parte del día. Además, un poco de tierra. Uno que otro vasito y maceta, o maceta, y muchas ganas de ver crecer tu jardincito. Guarda las semillas de un limón, de una toronja, una naranja o una mandarina. Ponlas a remojar en agua toda la noche. Al día siguiente ya las puedes sembrar en un vaso con tierra. Después, solo tienes que regarlo bien y esperar unas semanas a que se asome una linda plantita de hojas tiernas. Solo que hay que tener paciencia, porque vienen creciendo muy de puntitas. Espéralas y disfrútalas.

Y se acabó. Se acabó nuestro programa de hoy. Todos los que lo hicimos nos divertimos tanto que queremos hacer un montón de programas más, así que espéranos. Te seguiremos despertando de puntitas. De aquí entonces, échale ganas a tu día. Estrena esta mañana nuevecita y báilale que ya nos vamos. Estuvimos de puntitas con ustedes, Roberto Martínez y Leonor Sánchez Vega en los controles técnicos. La música la escogió Elia Fuente. Les platicó Emilio Bergengi. Guión y rimas de Nuria Gómez. Una producción de Marta Romo. ¿Y qué dijeron? ¿Esto ya se acabó? No, no, no, no, no. Un último bailecito.

0: Ahora sí ya se acabó. A la una, a las dos y a las tres.
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0: Hola, ¿qué tal? Muy buenos días. Son las 7 de la mañana con 5 minutos aquí en la cabina de Radio Universidad. Vamos a escuchar ahora una cápsula de radiosfera de la UNAM. Los invitamos a que se queden con nosotros en esta mañana del 6 de mayo del 2026. Que sea un muy buen día.
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0: ¿Sabías que cada vez que un ave vuela puede estar sembrando un bosque entero? Mientras cruza montañas o ríos, lleva consigo semillas pegadas a sus plumas, en sus patas o en su panza. Sin proponérselo, ese vuelo podría ser el inicio de un nuevo ecosistema. Las aves no solo cantan y vuelan, también plantan el futuro. Se llama ornitocoria a la dispersión de semillas realizada por aves. Es tan vital que el 70% de las plantas con flores dependen de estos jardineros con alas para reproducirse. Imagínalo, un árbol que nace en la selva de Chiapas puede crecer en un pastizal de Sonora. Todo gracias a que un ave se comió su fruto. Y no estamos hablando de distancias cortas. Las aves migratorias pueden transportar semillas más de 300 kilómetros, incluso entre continentes. Cruzan océanos con semillas adheridas al plumaje o en su sistema digestivo, colonizando islas remotas que jamás tendrían vegetación sin ellas. Las aves residentes y migratorias trabajan en equipo. Las locales, que viven todo el año en el mismo lugar, mantienen un flujo constante de semillas, regenerando la vegetación cercana. Mientras tanto, las migratorias actúan como mensajeras entre regiones, conectando poblaciones vegetales separadas por cientos de kilómetros. Pero esto no es casualidad.
1: Es una alianza evolutiva de millones de años.
0: Las plantas desarrollaron frutos jugosos y coloridos como pago por el servicio de taxi. Las aves obtienen nutrientes de la pulpa y las semillas viajan gratis en su sistema digestivo, hasta ser excretadas lejos del árbol madre. Pero el cambio climático está rompiendo este pacto milenario. Las aves migratorias están desplazando sus rutas hacia zonas más frías, lo que desconecta los ciclos reproductivos de muchas plantas. El ritmo de migración ya no coincide con la maduración de los frutos, y sin aves, muchos bosques no pueden regenerarse. Sabemos todo esto. Antes se capturaban aves con redes de niebla para analizar sus heces.
1: Pero ahora usamos códigos de barras de ADN.
0: Analizamos pequeños restos genéticos en sus heces y listo. Sabemos exactamente qué semillas transportó cada ave.
1: Ciencia molecular al servicio de la conservación.
0: Entonces, cada ave que ves no es solo un animal bonito que canta. Es arquitecta de bosques, sembradora de carbono, conectora de ecosistemas. Su desaparición implicaría la pérdida de miles de interacciones ecológicas que sostienen la vida en los trópicos. Conservar aves es conservar bosques, es proteger el almacenamiento de carbono.
1: Es garantizar que las plantas puedan adaptarse al cambio climático buscando nuevos hábitats.
0: Porque sin aves sembradoras, los árboles no pueden cruzar montañas, ni ríos, ni campos. Se quedan inmóviles, esperando un vuelo que quizás nunca llegue. Con información del portal Una Mirada a la Ciencia. Les saluda Mónica Genis.
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6: Siete de la mañana con 32 minutos aquí en la cabina de Radio Universidad. Estamos escuchando algo de rock clásico, como todos los martes, los miércoles, y vamos a escuchar ahora a Foghat y este tema que se llama Slow Ride. Take it easy. Quédese con nosotros. Muy buen día.

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8 de la mañana con 2 minutos y estamos iniciando de esta manera el Café de la Mañana. Mi nombre es Linda Cristal Rodríguez. Muchas gracias por sintonizar La Diferencia. Gracias por acompañarnos. Esperamos que después de haber disfrutado de este megapuente tengan toda la energía, toda la actitud. Y vamos a finalizar la semana con grandes resultados. Gracias por sintonizar La Diferencia. Hoy es un día muy especial en la Universidad Juárez del Estado de Durango porque hoy inicia el Congreso Internacional de Movimientos Estudiantiles Siglo XX y Siglo XXI. La invitación para que esté pendiente de todas las actividades y en las redes sociales de Radio Universidad y también de la Facultad de Derecho, por supuesto también en las redes sociales de nuestra universidad puede encontrar la programación completa. Son conferencias, talleres, diferentes actividades de gran nivel. Vale la pena acercarse y formar parte de ellas. Vamos a comenzar, como es costumbre, con lo más relevante de la información internacional.

Ataque militar de Estados Unidos a presunta embarcación con drogas en el Pacífico deja 3 muertos. Se trata del segundo ataque de este tipo por parte de las fuerzas estadounidenses en los últimos 2 días, luego de que 2 personas fueron abatidas el lunes en el Caribe. El gobierno del presidente Donald Trump ha lanzado desde principios de septiembre una campaña en aguas de Latinoamérica contra embarcaciones presuntamente dedicadas al narcotráfico, la cual ha dejado al menos 191 muertos. A pesar de la guerra contra Irán, los ataques se han intensificado nuevamente en las últimas semanas, lo que demuestra que la campaña del gobierno para frenar el narcoterrorismo en el hemisferio occidental no ha disminuido. Y esto es muy importante. Las Fuerzas Armadas no han aportado pruebas de que alguna de las embarcaciones llevara drogas.

Trump frena el proyecto Libertad en Hormuz tras avances de Estados Unidos con Irán y abre pausa a la crisis energética. Estados Unidos frenó temporalmente su operativo para escoltar buques en el estrecho de Hormuz. El presidente Donald Trump anunció la decisión en sus redes sociales tras reportar avances importantes hacia un posible acuerdo con Irán en medio de una de las mayores tensiones recientes por la guerra en la región. La medida implica una pausa en el despliegue que buscaba proteger el paso de petroleros varados en esta ruta estratégica, por donde circula cerca del 20% del suministro mundial de petróleo. Aunque el operativo se detiene, el bloqueo sobre puertos iraníes se mantiene, lo que deja el escenario aún bajo presión.

En más noticias del mundo, tiroteo en centro comercial de Dallas, Texas, deja 2 muertos. 2 personas murieron y otras 3 resultaron heridas ayer luego de que un hombre abriera fuego en el centro comercial Keystone Plaza, al norte de Dallas. Tras el ataque, el tirador fue detenido, anunció Roberto Arredondo, jefe de la policía de Carrollton, quien aseguró que la agresión fue directa y no al azar, ya que las víctimas conocían al sujeto. Las autoridades informaron que el sospechoso fue arrestado luego de una persecución a pie. Arredondo dijo que se abrió una investigación para esclarecer los motivos del ataque.

0: Cuba publica nueva ley de extranjería y elimina requisitos de permanencia en el país a ciudadanos. Cuba publicó el martes su nueva ley de migración y extranjería que elimina por completo la necesidad de regresar cada 2 años al país para no perder derechos ciudadanos. Introduce nuevas categorías como residente inversor y permite el acceso a la ciudadanía a extranjeros establecidos durante largo tiempo en la isla. La norma y sus reglamentaciones aparecieron en la Gaceta Oficial y deben entrar en vigor en 180 días. Sin embargo, se aclaró que se pondrá en vigor de inmediato una legislación específica que permitirá gestionar en los consulados una categoría migratoria llamada inversor y de negocios, que permitirá a muchos cubanos de larga residencia en el extranjero o que fueron considerados emigrados o exiliados poder invertir en la isla y participar en empresas con respaldo jurídico. Continuamos.
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8 de la mañana con 14 minutos, que no se le haga tarde. Agradecemos a nuestros muy buenos amigos e integrantes VIP del Café de la Mañana, Jesús Lira Reyes y Gladys Centeno Unzueta, quienes ya se suman a la transmisión en Facebook Live. Gracias por sintonizar La Diferencia y por estar pendientes del 100.5 de frecuencia modulada. Pasamos a lo más relevante de la información nacional. Sheinbaum encabeza la ceremonia por el 164 aniversario de la Batalla de Puebla. Este martes 5 de mayo, la presidenta de nuestro país encabezó la ceremonia y el desfile cívico-militar en conmemoración de la Batalla de Puebla. Desde las 9:20 horas aproximadamente inició la ceremonia en el mausoleo al general Ignacio Zaragoza en Puebla. La mandataria mexicana estuvo acompañada por el gobernador del estado Alejandro Armenta, así como por la titular de la Secretaría de Gobernación Rosa Isela Rodríguez, el secretario de Economía Marcelo Ebrard, la fiscal general de la República Ernestina Godoy, así como otros integrantes del gabinete. La titular del Ejecutivo Federal reiteró que ante cualquier gobierno extranjero, las y los mexicanos defienden su soberanía.

Vicefiscal de Sinaloa pide licencia tras señalamientos de Estados Unidos por presunta delincuencia organizada. El miércoles pasado se conoció que los Estados Unidos solicitó al gobierno mexicano la detención provisional con intención de extradición del gobernador del estado, Rubén Rocha Moya, el alcalde de Culiacán, Juan de Dios Gámez Mendívil, el senador Enrique Insunza, el vicefiscal Damaso Castro y 6 exfuncionarios más de áreas de seguridad. El vicefiscal general del estado, Damaso Castro Saavedra, uno de los acusados por Estados Unidos con vínculos con la delincuencia organizada, presentó solicitud de licencia sin goce de sueldo para atender cualquier requerimiento institucional que le sea formulado por las vías legales correspondientes. La solicitud de licencia de Damaso Castro fue presentada horas después de que Claudia Zulema Sánchez Condo, fiscal general del estado, diera a conocer que evaluaba si se mantendría en el cargo o era necesario separar para no entorpecer las investigaciones federales que se han abierto sobre este caso.

Ariadna Montiel se lanza contra Maru Campos tras dicho sobre Rocha. La nueva dirigente nacional de Morena, Ariadna Montiel, publicó en sus redes sociales un mensaje en relación a las investigaciones por los dos elementos de la CIA muertos en Chihuahua. Montiel aseguró que la gobernadora del estado, Maru Campos, miente sobre su señalamiento por la operación para desmantelar narcolaboratorios en el que fallecieron los agentes de Estados Unidos y otros dos elementos de seguridad. Este lunes, la gobernadora del estado, al ser cuestionada sobre el caso, señaló que mientras en la entidad se combate al narcotráfico y se habla mal por desmantelar un narcolaboratorio, al otro, en este caso el gobernador con licencia de Sinaloa, Rubén Rocha, se le defiende a capa y espada. La representante de Morena explicó que en el país se han desarticulado 2.500 laboratorios para la fabricación de narcóticos, pero que ese no es el verdadero fondo de la investigación contra la gobernadora de Chihuahua. Finalizó exigiendo que Maru Campos fuera juzgada para que se respete la defensa de la soberanía del país.

0: Autoridades federales detienen a una persona y aseguran 700 kilogramos de marihuana en Coahuila. En el marco de las acciones para reforzar la seguridad en carreteras del país y combatir el tráfico de drogas, elementos de la Secretaría de la Defensa Nacional, Guardia Nacional y personal de la Agencia de Investigación Criminal y Policía Federal Ministerial de la Fiscalía General de la República, en coordinación con la Secretaría de Seguridad y Protección Ciudadana y Secretaría de Marina, detuvieron a una persona y aseguraron aproximadamente 761 kilos de marihuana en el estado de Coahuila. La acción se llevó a cabo en la carretera federal 54, Saltillo-Zacatecas, a la altura del kilómetro 310 más 410 en el ejido Las Colinas, municipio de Saltillo, donde, derivado de trabajos de inteligencia e investigación, los efectivos ubicaron a un vehículo que coincidía con datos de una ficha de búsqueda, por lo que le dieron seguimiento hasta interceptarlo. Al realizar una inspección de seguridad a la unidad, localizaron 43 cajas de cartón que contenían 1.523 paquetes confeccionados con plástico, en cuyo interior había marihuana con un peso aproximado de 761 kilogramos. Además, aseguraron dosis de metanfetamina, 4 pipas de vidrio, un encendedor tipo soplete, un teléfono celular y el vehículo utilizado para el traslado. Continuamos.
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8:22. Continuamos con lo más relevante de la información local. Durango pierde 2.8% de patrones registrados ante el IMSS en un año. El comercio es el sector más afectado. De marzo de 2025 a marzo del presente año, es decir, en un periodo de 12 meses completos, Durango perdió el 2.8% de los patrones registrados ante el Instituto Mexicano del Seguro Social. El sector comercio fue el que registró el mayor número de bajas. Los datos que el IMSS da a conocer mes con mes no solo revelan la cantidad de empleos registrados ante este instituto, sino también el número de patrones que se dan de alta o de baja. En el caso de Durango, las cifras muestran una tendencia negativa. En la entidad duranguense se ha reducido el número de patrones en todos los sectores económicos, no solo durante el primer trimestre del presente año, sino también en la comparación anual correspondiente a los últimos 12 meses.

Colectivo realiza acciones de búsqueda en El Pino, Durango. Información de Claudia Janet Barrientos. Se llevaron a cabo entrevistas bajo la estrategia denominada En la Ruta de la Desaparición, como parte de los acuerdos establecidos en una reunión que se llevó a cabo recientemente en Durango. La Comisión Estatal de Búsqueda de Personas informó sobre la visita de la Comisión Nacional de Búsqueda de Personas Desaparecidas México, derivada de los acuerdos establecidos en la reciente reunión plenaria, con la participación del comisionado estatal Carlos Murciaga Rosales y colectivos de familiares. Como parte de estos trabajos, se llevaron a cabo las entrevistas con el objetivo de fortalecer las líneas de investigación y búsqueda. Asimismo, se llevó a cabo una acción de búsqueda en la zona de El Pino, con la participación de la Comisión Nacional de Búsqueda, la Comisión Estatal, Guardia Nacional y el colectivo Buscando Emilios.

Y precisamente sobre el caso Carlos Emilio, su madre lanza plegaria a quienes lo tienen. Información de Jorge Luis Candelas. A 7 meses de la desaparición de Carlos Emilio Galván Valenzuela, su madre, Brenda Valenzuela Gil, volvió a alzar la voz desde el dolor. Pero esta vez no lo hizo con reclamos directos a las autoridades ni con señalamientos públicos, sino con una plegaria dirigida a quienes, dijo, podrían tener en sus manos la vida de su hijo. En un mensaje publicado en sus redes sociales, Brenda escribió una carta abierta a las personas que pudieran saber dónde está Carlos Emilio, desaparecido desde el pasado 5 de octubre del 2025 en Mazatlán, Sinaloa. La publicación fue difundida este martes 5 de mayo, fecha en la que se cumplen 7 meses sin que su familia tenga noticias de él. En su mensaje, Brenda Valenzuela se dirige directamente a quienes tienen en sus manos a Carlos Emilio, aunque reconoce no saber quiénes son. Aún así, les habla desde la esperanza de que puedan escucharla y de que en algún lugar aún exista humanidad. Carlos Emilio es mi hijo, es vida, es todo lo que amo en este mundo, escribió la madre del joven duranguense. La publicación está construida como una súplica. Brenda no habla de castigo ni de venganza. Por el contrario, insiste en que su único deseo es que su hijo regrese con vida.

Piden priorizar salud mental en escuelas de Durango ante recientes hechos violentos. Información de Juan Manuel Cárdenas. La salud mental en el entorno escolar fue planteada como un tema a atender de manera prioritaria ante recientes hechos de violencia registrados en planteles educativos, con el llamado a fortalecer acciones preventivas y de atención integral que involucren autoridades, escuelas y familias. La diputada Gabriela Vázquez Chacón advirtió la necesidad de atender el trasfondo social y emocional que puede derivar en conductas agresivas entre estudiantes, más allá de casos específicos. En este sentido, subrayó la importancia de generar condiciones que permitan escuchar y comprender a niñas, niños y adolescentes. En su pronunciamiento destacó el anuncio de inversión de 25 millones de pesos destinada al fortalecimiento de la atención en salud mental, considerada como una medida relevante para atender esta problemática. Asimismo, se planteó la expectativa de que estos recursos se traduzcan en acciones concretas en escuelas y comunidades.

Clima en Durango para este 6 de mayo persiste el calor. Las altas temperaturas continúan registrándose en gran parte del estado de Durango, donde municipios como Santiago Papasquiaro alcanzaron los 40 grados, Cuencamelos 39 y la ciudad de Durango 35. Además, para este miércoles se pronostican fuertes rachas de viento en distintas regiones de la entidad. De acuerdo con el reporte climatológico del Departamento de Meteorología e Hidrología de la Comisión Nacional del Agua, Durango, las condiciones calurosas persistirán durante los próximos días en prácticamente todo el estado. El pronóstico indica que este miércoles se esperan temperaturas máximas de hasta 40 grados en los municipios de Gómez Palacio, Tlahualilo, Mapimí y Tamazula. Para la ciudad de Durango se prevé una temperatura mínima de 12 grados y una máxima de entre 33 y 34 grados, además de una temperatura nocturna cercana a los 16 grados y cielo mayormente nublado.

Incendio de Zacatal moviliza cuerpos de emergencia en la carretera México. Una nueva movilización de cuerpos de emergencia se registró durante la tarde de ayer, luego de que se reportara un incendio en la zona de carretera México a la altura de servicios públicos en esta capital. De acuerdo con los primeros datos, el siniestro inició como un incendio de Zacatal en la parte posterior de dicha área, donde también habría presencia de llantas y basura acumulada. Personal de emergencia realizó maniobras para controlar el fuego y evitar que se propague a otros puntos cercanos.

0: 8:30, momento de pasar al reporte del clima en la voz del ingeniero Florencio Rodríguez.
1: Ciudad de Durango, muy buenos días. Siguen las mañanas frescas en nuestra capital duranguense, en el Valle del Guadiana. La temperatura promedio en este momento cerca de los 13 grados centígrados. Sin embargo, por la tarde, calor, igual que ayer. Igual que ayer martes, esperamos temperaturas de 32 grados. Una sensación térmica, fíjese que puede llegar a los 34 grados centígrados. Considérenlo, tómenlo en cuenta. Sobre todo, protéjase porque esperamos altos índices de radiación solar aquí en nuestro Valle del Guadiana. Ya lo saben, entre 11:30 de la mañana, 3 de la tarde, es cuando se registran los más altos niveles de radiación solar sobre nuestra capital. Bien, vamos a tener aquí en la ciudad de Durango un cielo medio nublado en la tarde de hoy, un poco de viento llegándonos del poniente aquí a nuestra ciudad de Durango, rachas apenas superando los 20-25 kilómetros por hora. La noche de este miércoles la esperamos con ambiente fresco y les deseo que tengan un excelente día. Un abrazo, muy buenos días.

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6: El cepillo dental eléctrico puede ser un aliado para tu higiene bucal. Por eso, el Laboratorio Nacional de Protección al Consumidor analizó 10 modelos distintos. Quédate y conoce el estudio de calidad.
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6: El cepillo dental eléctrico es un dispositivo diseñado para realizar movimientos automáticos, rotatorios, oscilantes o sónicos que facilitan la eliminación de los residuos alimenticios y placa bacteriana. Cumple la misma función que un cepillo manual, pero su asistencia mecánica facilita el proceso de cepillado. Su uso constante ayuda a prevenir enfermedades como caries, sensibilidad dental, halitosis, entre otras. Sin embargo, su eficacia también depende de una técnica correcta y del tiempo de cepillado.
7: Están compuestas por un mango que contiene el motor, la batería y los controles de funcionamiento, así como un cabezal con cerdas perpendiculares que facilita la limpieza de zonas de difícil acceso. Algunos modelos cuentan con sensores, temporizadores e indicadores luminosos. Existen distintos tipos de cabezal. Los rotatorios, de forma redonda, giran sobre su propio eje y suelen recomendarse a quienes usan un cepillo eléctrico por primera vez. Los sónicos funcionan mediante vibraciones de alta frecuencia y son adecuados para personas con encías sensibles, implantes y ortodoncia. También existen cabezales infantiles, de menor tamaño y con cerdas más suaves.
6: En cuanto a su alimentación, algunos modelos cuentan con batería recargable integrada, mientras que otros funcionan con pilas intercambiables tipo AA. Ante la amplia oferta disponible en el mercado, el Laboratorio Nacional de Protección al Consumidor analizó 10 cepillos dentales eléctricos, 4 para niñas y niños y 6 para personas adultas. El estudio verificó que la información comercial fuera correcta y que los productos incluyeran instructivo y garantía en español. También se revisaron los acabados, el desgaste de las cerdas tras un uso simulado de 3 meses, la duración de la batería, la retención del cabezal y la temperatura alcanzada durante su uso.
7: ¿Cuáles fueron los resultados? Todos los modelos evaluados presentaron un funcionamiento seguro, ya que sus niveles de calentamiento se encuentran dentro de los límites permitidos, además de calificar excelente en la prueba de acabados. Los modelos que mostraron una excelente retención del cabezal fueron 2 de la marca Oral-B para adultos y 2 modelos infantiles, Oral-B Disney Pixar Cars y Philips Colgate.
6: Los cepillos con menor número de ciclos de cepillado fueron 2 modelos de Oral-B, uno infantil de Marvel Spider-Man y otro para adultos. Sin embargo, ambos cuentan con sistemas de carga rápida. Los modelos que calificaron excelente en la prueba para medir si sus cerdas se desprenden fueron 2 de la marca Oral-B y 3 de Philips Colgate.
7: Para aprovechar mejor tu cepillo dental eléctrico, toma en cuenta estas recomendaciones. Cambia el cabezal cada 3 meses o antes si notas desgaste, deformación o tuviste alguna enfermedad respiratoria. Enjuaga y seca tu cepillo después de usarlo para evitar que se formen microorganismos que puedan afectar tu salud bucal. Lávate los dientes después de cada comida y sigue una técnica de cepillado adecuada para evitar los residuos.
6: Antes de comprar un cepillo dental eléctrico, considera lo siguiente: adquiérelos en establecimientos formales. Esto garantiza que el producto haya tenido un manejo higiénico para su venta al público. Compra un paquete de cabezales de repuesto y cámbialo cada 3 meses o antes. Revisa sus características y asegúrate que el cepillo que vayas a adquirir se adecúe a tus necesidades específicas.
7: No olvides que los cepillos dentales eléctricos no deben tirarse a la basura común, sino desecharse por partes. El cabezal debe tirarse en la basura inorgánica no reciclable y el cuerpo del cepillo llevarse a un centro de acopio de residuos eléctricos.

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8:38. Gracias por continuar en sintonía de Radio Universidad esta mañana de miércoles. Vamos a continuación con lo más relevante de la información que se genera en nuestra máxima casa de estudios. La UGED y el sector salud capacitan a personal en emergencias obstétricas. Escuchemos el complemento. La Universidad Juárez del Estado de Durango, en coordinación con la Secretaría de Salud y el Colegio de Ginecología, realiza el curso de emergencias obstétricas para capacitar a personal médico y de enfermería en la atención oportuna de situaciones críticas y reducir riesgos en la salud materna y neonatal. En esta actividad participan profesionales de la Jurisdicción Sanitaria número 1, quienes reciben formación en áreas clave orientadas a la prevención de complicaciones y la atención de emergencias, con el propósito de salvaguardar la vida de madres y recién nacidos. Durante las sesiones, el presidente del Colegio de Ginecología, José de Jesús Guijarro Bustillos, destacó la importancia de fortalecer el adiestramiento y estandarizar medidas preventivas, además de resaltar la colaboración entre la universidad y el sector salud. También reconoció la infraestructura de la Facultad de Enfermería de la UGED, en particular su centro de simulación, equipado para la capacitación práctica. La secretaria académica de la facultad, Marta Cecilia Ramírez Ochoa, señaló que el curso combina formación teórica y práctica, además de involucrar a docentes en procesos de actualización continua. Indicó que esta colaboración interinstitucional contribuye a mejorar la atención a mujeres y recién nacidos en el estado. Para Vía 100.5, Linda Cristal Rodríguez.

Les recordamos que hoy, en punto de las 10 de la mañana, en el Instituto de Bellas Artes, se llevará a cabo la inauguración del Congreso Internacional de Movimientos Estudiantiles en el siglo XX y en el siglo XXI. La invitación para que se quede ahí, no solamente a la inauguración, sino posteriormente a las 11, a la primera de las conferencias magistrales. En más noticias universitarias, impulsa la UGED la identidad universitaria a través del diplomado interdisciplinario. La Universidad Juárez del Estado de Durango, a través de la Dirección de Difusión Cultural y en coordinación con diversas instancias académicas, impulsa el sentido de pertenencia entre su comunidad mediante el Diplomado en Identidad Universitaria. El maestro Emanuel Burciaga, coordinador del programa, destacó la aceptación del diplomado que reúne a estudiantes, docentes en activo, jubilados y participantes de la región Laguna, gracias a su modalidad híbrida, la cual permite la interacción con el campus Gómez Palacio. Actualmente el diplomado cursa su sexto módulo, impartido por el doctor Sergio Adrián Castañeda, director del Centro de Desarrollo del Deporte Universitario, quien aborda la historia y el legado del deporte universitario con lo que genera un espacio de reflexión, nostalgia, y orgullo institucional. Durante estas sesiones, los participantes han conocido testimonios de vida y los inicios de disciplinas como el boxeo en la etapa del Instituto Juárez. Como parte del programa, los próximos módulos abordarán la historia del Campus Gómez Palacio y la evolución de la cultura universitaria. Este último será impartido por el maestro Máximo Gámez, investigador especializado en arte y cultura. El diplomado se integra por 10 módulos, cada uno con 4 sesiones de 4 horas, lo que suma 120 horas curriculares y permite a los participantes acceder a beneficios académicos como procesos de retabulación. Se prevé que la ceremonia de clausura se realice el 18 de junio, con la entrega de reconocimientos y la presencia de autoridades universitarias encabezadas por el rector. El maestro Burciaga señaló que el proyecto cuenta con respaldo institucional y con la colaboración del Instituto de Investigaciones Históricas, lo que refuerza su alcance académico. Para Vía 100.5, Linda Cristal Rodríguez.

Cerramos el bloque de información universitaria con la siguiente nota. Escuela Preparatoria Nocturna abre inscripciones para su sistema semiescolarizado. La Escuela Preparatoria Nocturna de la Universidad Juárez del Estado de Durango inició el proceso de inscripciones para su sistema semiescolarizado, dirigido a personas que buscan concluir el bachillerato con un esquema flexible, en especial quienes trabajan o no cuentan con disponibilidad en horarios tradicionales. La directora del plantel, María del Socorro Reséndiz Montiel, explicó que las personas interesadas deben acudir a las instalaciones del plantel para realizar su trámite. La atención se brinda en turno matutino para solicitudes de matrícula y por la tarde para el proceso de inscripción, en particular para estudiantes de nuevo ingreso. En cuanto a la capacidad, señaló que se integran dos grupos por semestre, A y B, con entre 30 y 40 estudiantes cada uno, lo que permite recibir de 60 a 70 alumnos de nuevo ingreso en el primer cuatrimestre. El sistema también contempla la incorporación en niveles intermedios mediante procesos de revalidación, convalidación o equivalencia de estudios. El sistema semiescolarizado cuenta con cerca de 19 años de operación y se ha consolidado como una alternativa para quienes desean retomar o concluir sus estudios de nivel medio superior. Las clases se imparten los viernes y sábados de 15 a 22 horas. Reséndiz Montiel destacó la preparación de la planta docente, integrada por 46 profesores con doctorado y alrededor de 36 con maestría, además de docentes que cursan estudios de posgrado. Para Vía 100.5, Linda Crisal Rodríguez.

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2: Tenemos el gusto de recibir en cabina de Radio Universidad al doctor Jesús Sotelo Acef, director de la Facultad de Economía, Contaduría y Administración de la Universidad Juárez del Estado de Durango. Doctor, muy buenos días y bienvenido. Gracias por aceptar la invitación.
3: Muy buenos días, Linda. Muchas gracias por la invitación. Aquí estamos, como siempre, con toda la actitud para poder divulgar lo que estamos haciendo desde nuestra querida Facultad de Economía, Contaduría y Administración de nuestra alma mater, la Universidad Juárez del Estado de Durango.
2: El doctor Sotelo, que tiene al frente de la facultad poco más de un año y que de hecho recientemente presentó su primer informe de resultados, háblenos un poco acerca de todo lo que se ha realizado en este primer año de actividad.
3: Bueno, este fue un año muy, muy intenso. Dentro de la facultad recibimos la FECA nosotros el día 9 de marzo del año pasado. Y bueno, iniciamos con un plan de trabajo que va encaminado a los ejes del plan de desarrollo institucional y sobre eso pues fuimos dando resultados. Yo quisiera resaltar aquí que una de las principales gestiones que se hizo con el rector, la facultad, pues la recibimos con un adeudo que venía retrasado ya de varias administraciones ante la universidad. Y pues bueno, el señor rector nos apoyó para cancelar ese adeudo. Ese adeudo, estamos hablando de cerca de 2,5 millones, 2,400,000 pesos, algo así, que se debía de la universidad por situaciones que ya venía arrastrando la FECA desde hace muchos años, y el señor rector pues nos apoyó para que este adeudo se condonara e iniciar la FECA en cero. Empezamos también a trabajar en el tema de la infraestructura. Inmediatamente que nosotros iniciamos remodelando tres aulas interactivas, aulas en las que se puede conectar uno con cualquier universidad de otro estado, de otro país, con cualquier universidad del mundo. Y también iniciamos fuertemente con una remodelación del Centro de Lenguas y Competitividad Internacional. Remodelamos al 100% todas las aulas, que era un centro ya estaba un poquito obsoleto. Ahorita nos falta equiparlo, pero ya está remodelado. Creamos lo que viene siendo el Centro de Investigación, Innovación, Emprendimiento y Desarrollo Organizacional. A su vez, pues se dedica a hacer las certificaciones. También sacamos certificaciones avaladas por el CONOCER, Consejo Nacional de Normalización y Certificación, mismas que pues son avaladas porque ya van en la constancia de situación profesional, incrementando, pues bueno, ahorita lo que viene siendo los índices de titulación y también incrementando los ingresos propios de la facultad. Tenemos ahorita varias certificaciones: la certificación 217, que es para dar clases; la certificación 076, que es para certificar a una persona para que esa persona pueda a su vez certificar a otras personas; la 311, si no me recuerdo, que es la certificación para dar clases virtuales; la 249, que es la de asesoría y consultoría para PYME; la 089, que es la de control de inventarios; la de trabajo en equipo; la del uso del inglés en el contexto laboral; la del inglés avanzado. Y pues bueno, todas estas certificaciones pues abren un abanico muy grande. Y pues bueno, hemos estado trabajando también para ahorita nosotros poder desarrollar un modelo de híbrido que nos permita llevarnos a nosotros esas certificaciones pues a todas las escuelas de contaduría y administración. También por ahí entramos en un programa que es el programa Delfín. Es un programa que agrupa a 10 países. Bueno, ya ahorita ya son más, son 11, porque se está sumando se está sumando un país nuevo, entre los cuales, bueno, está Estados Unidos, México, Guatemala, El Salvador, Costa Rica, Perú, Ecuador, Nicaragua, no recuerdo los otros, pero son España, ya se incorporó. Y pues bueno, este programa busca hacer la movilidad de estancias de investigación cortas de alumnos de licenciatura. Y pues nosotros, la facultad, fuimos a pedir a la asamblea, al honorable consejo técnico. Estas asambleas se realizan 4 cada año, ¿sí? Y pues nosotros al año fuimos a pedir que también se incluyeran a los alumnos de maestría, a los alumnos de doctorado y que también se incluyeran a los profesores. Y para este año ya tenemos, tengo identificados ahorita 3 alumnos de maestría que ya se van a ir a hacer un intercambio, 2 a Colombia y 1 a Costa Rica. Entonces, ahorita ya son alrededor, el año pasado mandamos a 6 de la facultad, 6 delfines, así les llamamos. Y este año ya van alrededor de 26 que se van a ir a hacer intercambio a otra institución, ya sea de México o del extranjero, que es otro de los logros. Y también por ahí, con el apoyo del señor rector, pues logramos hacer la primera asamblea de este año 2026. Se realizó aquí en Durango, estuvieron presentes presencialmente cerca de 70 universidades, y virtual, pues el resto, porque este programa agrupa a más de 350 universidades en el mundo. Y pues bueno, pues esto nos abre un panorama para la facultad. También por ahí estuvimos trabajando con un diplomado, con convenios con el Colegio de Contadores Públicos, con un diplomado con Banorte a nivel nacional, donde la FECA obtuvo el primer lugar por segunda ocasión consecutiva. La FECA obtiene el primer lugar en este diplomado nacional de Banorte, es diplomado en finanzas públicas, sí, y desarrollo profesional. Y bueno, entre otras cosas, también remodelamos la cafetería, remodelamos todas las luminarias del edificio de posgrado, ya hicimos comisiones tanto en licenciatura como en maestría para reelaborar los planes de estudio. E iniciamos con los trabajos de acreditación internacional, porque la FECA lo que busca es estar acreditada, sí, nacionalmente, pero también internacionalmente. Ya vamos a iniciar con la acreditación nacional, yo creo que en este próximo mes, con los trabajos, y los trabajos a la par de la acreditación internacional, pues para buscar lograr posicionar a la facultad a nivel nacional, a nivel internacional, que creo que ya lo estamos haciendo. Y pues bueno, levantar el prestigio ahorita de lo más reciente que tenemos. El día de hoy estamos publicando que se nos refrendó por la Asociación Nacional de Escuelas y Facultades en Contaduría y Administración, de ANFECA, pues acabamos de obtener el refrendo como una institución socialmente responsable, del distintivo de responsabilidad social universitaria.
2: Qué bien.
3: Y pues bueno, el año pasado también tuvimos la oportunidad de publicar dos libros a nivel internacional con 10 capítulos de libro, cada libro, donde participan pues aproximadamente 60, 70 autores, investigadores de distintas universidades. Formamos una red estatal en ciencia económico-administrativa, que ahorita estamos en trámites legales para hacerlo, sí, y para ya darla de alta ante la Secretaría de Ciencia y Tecnología. Y también presentamos un proyecto en Colombia. Un servidor presentó un proyecto para formar una red latinoamericana. Así inició como latinoamericana, pero como se sumó a España, pues ahora es la Red Iberoamericana en Ciencias Económico, Administrativa, Contable. Y pues ahí en esa asamblea que se llevó a cabo en Colombia, donde estuvimos visitando 7 universidades, pues ahí se después de los trabajos se determinó que un servidor fuera el coordinador de la red. Y pues bastante trabajo, porque pues bueno, esto yo lo veo como algo muy positivo para la facultad, porque pues se posiciona a nivel estatal, a nivel nacional, a nivel internacional. Y pues bueno, estamos trabajando también con la parte de la autosustentabilidad, creamos la FECA Store, es una tienda en línea donde los alumnos pueden comprar desde ahí sus artículos, sus camisas, plumas, termos, cachuchas, uniformes. Estuvimos participando también en la Copa Identidad Universitaria, apoyando ahí a todos los deportistas de la facultad, a los grupos representativos. Ahorita estamos trabajando con ellos. Creamos por primera ocasión en la historia, pues, a todos los jefes de grupo de la facultad. Esto con el objetivo de tener la cercanía con ellos, de escuchar sus necesidades. Nos reunimos cada mes, yo los reúno, les pregunto qué está pasando, cómo van con esto, cómo van con lo otro, cómo van, qué necesidades tenemos por aquí, qué necesidades hay por acá, trabajando de la mano con la sociedad de alumnos, con el personal administrativo. Fue un año muy, que yo considero muy productivo, muy intenso, sí. Pero muy productivo a su vez, y pues este año estoy con la preocupación de superar la expectativa del año pasado, porque sí fue un año muy, muy intenso, pero pues estamos muy contentos de lo que se está haciendo dentro de la facultad. Entre los convenios que hemos firmado, pues firmamos un convenio con Corean Digital, donde ya estamos trabajando con ellos para la plataforma y las plataformas que utiliza la facultad, entrarle al tema de la inteligencia artificial. Firmamos convenio también con FESA Inmobiliaria para que esto, como parte de la responsabilidad social, sí, para que cualquier maestro o alumno o administrativo pueda adquirir algún patrimonio de un terreno con facilidades específicas para la facultad.
2: ¡Qué bien!
3: Entonces, pues esto abona a la responsabilidad social. Firmamos convenio también con el Tribunal Electoral, firmamos convenio con el Colegio de Contadores Públicos. Vamos a hacer una semana de firma de convenios ahora para el aniversario, y vamos a firmar convenios con muchas instituciones. Ahorita acabamos de firmar convenios directamente con Microsoft también. Implementamos dos nuevos idiomas, sí, el chino mandarín y el alemán. La facultad en el CELSI, en el Centro de Lenguas y Competitividad Internacional, pues desde ahí se ofertaba lo que viene siendo el inglés, el francés, el japonés, el italiano. Y ahorita nosotros metimos el chino mandarín y metimos el alemán. Y estamos trabajando ya con la embajada de Rusia para poder meter el ruso y para buscar el intercambio también de llevar el programa Delfín a nivel internacional también a la embajada rusa. Ya estamos en pláticas con ellos. La FECA está trabajando constantemente, no dejamos de trabajar, no paramos, es mucho trabajo lo que se está realizando, tanto académico como administrativo. Estamos en un proceso de reingeniería donde estamos elaborando por primera vez en la historia de la facultad, pues, todos los manuales de organización y procedimientos. Esto con el fin de llevar una mejor eficiencia y de estar preparados para también, pues, certificarnos en los estándares de competencia que requerimos, en este caso que es el estándar 21.000, que es para las instituciones de educación en específico. Y pues bueno, bastante trabajo, Linda, sí. Bastante trabajo que tenemos, que hemos estado haciendo, y pues mucho más que hay por hacer en los próximos días, los próximos meses, los próximos años.
2: Efectivamente, doctor, porque después de este periodo vacacional viene la presentación del examen Ceneval, y la Facultad de Economía, Contaduría y Administración es una de las unidades académicas universitarias con mayor demanda. ¿Cómo se están preparando para este examen y sobre todo, pues, para recibir a nuevos estudiantes el próximo semestre?
3: Fíjate que aquí te quiero compartir que desde el año pasado la facultad incrementó la matrícula, ¿sí? Incrementamos en presencial el 17% de la matrícula, y en virtual fue cerca del 300%, ¿sí? En virtual nosotros recibíamos a muy poquitos alumnos. Yo soy maestro de virtual, tenía 5 o 7 alumnos, pues ahora abrimos el grupo a 40, 50. Entonces aquí pues estamos ampliando mucho la matrícula en esta parte, y con la modalidad híbrida pues pretendemos que pues los alumnos puedan llevar a cabo sus clases desde cualquier municipio, desde cualquier estado, o sea que no nada más la FECA esté presente aquí en el estado de Durango, sino que también de otras instituciones, de otros estados, de otros países, pues tengan la posibilidad de insertarse dentro de nuestra universidad.
2: Doctor Jesús Sotelo Acef, director de la Facultad de Economía, Contaduría y Administración de la Máxima Casa de Estudios, muchas gracias por haber aceptado la invitación de Radio Universidad y compartirnos parte del gran trabajo que se está realizando en la FECA, que me llamó la atención escuchar a algunos estudiantes hace poco que decían, la FECA, la capital de la UGED.
3: Están muy contentos los estudiantes, muy contentos los administrativos, los académicos, pues bueno, estamos alineándonos también a todo lo que viene siendo las medidas de austeridad y ajustando todo lo que se pide de la Auditoría Superior de la Federación. Yo le comento al señor rector y a las autoridades universitarias que pues la FECA pues quiere ser la primera en estar que se adecúe a los lineamientos que nos están pidiendo directamente desde la Federación, al ordenamiento administrativo, al ordenamiento de recursos humanos, a todo lo del control de biométricos, que ya lo tenemos nosotros en la facultad, ya los maestros checan con un control biométrico. Entonces pues ahí vamos avanzando, Linda, y hay mucho por hacer. Cada vez que yo voy a una universidad de otro estado, de otro país, pues me traigo más cosas para hacer aquí en la facultad, y pues no se terminan de llenar las actividades en la FECA. Esperemos seguir así, con ese entusiasmo, con esa alegría de trabajar, sobre todo para dejar un buen legado en la facultad y un buen ordenamiento dentro de la misma, porque pues es la facultad de administración y pues tiene que estar bien administrada, ¿no?
2: Exactamente, sería el colmo si no.
3: Sí, sí, sí.
2: Gracias nuevamente, doctor Jesús Sotelo. Nosotros vamos a la pausa y regresamos.
3: Muchas gracias, Linda.
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1: 9:08 a.m. Gracias por continuar en sintonía de Radio Universidad este miércoles con sabor a lunes. Después el megapuente, si usted todavía anda descanchado, pues bueno, lo invitamos a que se ponga las pilas y que con toda la actitud trabajemos por tener el resto de la semana muy productiva. Para algunas personas incluso estos puentes luego llegan a ser un tanto estorbosos, sobre todo en el seguimiento de planes, de tareas, de trabajos, porque pues interrumpen un poco el ritmo que se lleva. Pero pues también es importante descansar y sobre todo también aprovechar para convivir en familia, para realizar pendientes en casa o bien también si usted tuvo la posibilidad de salir, de viajar y de disfrutar un poco. Cuando son ya las 9:09 a.m, vamos al taquito de lengua y hoy le compartimos serendipia. El término serendipia deriva del inglés serendipity, neologismo acuñado por Horace Walpole en 1754, a partir de un cuento tradicional persa llamado Los Tres Príncipes de Serendip, en el que los protagonistas, unos príncipes de la isla Serendip, antiguo nombre persa de la isla de Ceilán, la actual Sri Lanka, solucionaban sus problemas a través de increíbles casualidades. La palabra serendipity se usó mucho en sus orígenes, pero fue cayendo en desuso. Una serendipia es un descubrimiento que puede llegar a ser bueno o valioso de manera accidental o casual, al momento de estar buscando una cosa diferente a la sucedida. De igual forma, puede referirse a la habilidad de un sujeto para reconocer que ha hecho un descubrimiento importante, aunque no tenga relación con lo que busca. En la historia de la ciencia son frecuentes las serendipias, que pudiéramos relacionarlo un poco con las casualidades, ¿no? Entonces, hoy compartimos en el taquito de lengua serendipia, esta palabra que si bien está en desuso, pues tiene un origen interesante y además su significado también a todos en algún momento seguramente nos ha pasado. Hemos tenido la experiencia de haber tenido una serendipia. Vamos a la pausa, regresamos.

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1: De despedirnos, muchas gracias por acompañarnos esta mañana de miércoles. La invitación, por supuesto, para que se quede en compañía de Radio Universidad, que esté pendiente también del Congreso Internacional de Movimientos Estudiantiles de los siglos 20 y 21, que inicia hoy y que culmina el próximo 8 de mayo. La invitación abierta, por supuesto, para que también mañana nos escuchemos a partir de las 8 a través de esta frecuencia. Mi nombre es Linda Cristal Rodríguez. Gracias por habernos acompañado y que tenga un excelente día. Hasta pronto.
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2: Buenos días, muy buenos días tengan todas y todos ustedes. Soy Sergio Hernández, compartiendo con ustedes este programa acá entre nos, como todos los miércoles a las 9:30 de la mañana. Bueno, casi todos los miércoles. Ustedes se dieron cuenta que la semana pasada no estuve con ustedes. Ofrezco disculpas. Obviamente avisé con tiempo aquí a mis compañeros de la radio para que pues incorporara alguna música en este espacio, que por cierto siempre muy atinadamente incorporada por mi compañero Iván Serrano, a quien le expreso mi gratitud y mi saludo esta cálida mañana de primavera. A punto de cumplir 70 años sus servilletas. Y bueno, pues no puedo más que pues aprovechar el día para hacer reflexiones pues de lo que significa llegar a esta edad en pleno uso de mis facultades. Ahorita vamos a escuchar un mensaje que me acaba de llegar el día de ayer de Juan Manuel Serrat. Al ratito, déjenme nada más primero hacer algunas reflexiones. Pero pues creo que es un privilegio, ¿no? Para mí y para las personas que tenemos la fortuna de llegar con salud y con plenitud a esta edad. Pero sobre todo, y es algo que quiero compartirles y es el motivo de por qué estuve ausente la semana pasada, ausente de este programa, pues hay prioridades, amigos y amigas. Me tocó estar con mi nieta, la chiquita. No cumple todavía 2 años, está a punto de hacerlo. Entonces está en una edad hermosa. Obviamente estuvimos en un lugar también hermoso, en medio de la naturaleza, y eso me dio la posibilidad de confirmar lo que yo he estado diciendo desde que soy abuelo. Cuando uno tiene esa virtud, todo adquiere sentido en la vida y al mismo tiempo todo pierde sentido. Todo adquiere sentido porque uno se da cuenta de que mi vida, en este caso, ¿sí?, lo que yo soy ahora, ha podido trascender no únicamente en mis hijos, en mis hijas, sino también en un nuevo ser pequeño, ¿sí?, como es el caso de mi nietecita con la que estuve, Fri, hija de Sergio Antonio y de Lucía, a quienes les envío un fuerte abrazo y todo mi reconocimiento por la labor que están haciendo como papás. Podría aquí echarme 3 horas relatando las historias que viví con ellos este fin de semana pasado, ¿no? Estos días pasados, porque pues yo podría decirles simplemente, ayer se lo comentaba a María Luisa, la mamá de mis hijos, también abuela de Fri, creo que fueron los días más maravillosos que he tenido en mi vida. Con eso les digo todo, ¿sí? Y luego confirmé esta certidumbre y esta convicción de que ser abuelo adquiere sentido en la vida y al mismo tiempo todo pierde sentido. Ayer, cuando pude estar con mi hija por teléfono, por videollamada, con mi hija y con mi nieta, mi primera nieta, Chofi, y verlas a las dos tan lindas. Chofi ya de 8 años, ya cumple 9 ahora en septiembre, diría yo, comparada con Fri, pues toda una señorita, ¿no? Porque pues 9 años contra menos de 2 años, pues hay una gran diferencia. Son 7 años de diferencia y que en esa edad pues se nota muchísimo, ¿no? Entonces, este programa que estoy teniendo el día de hoy con ustedes es la continuación del de hace 15 días, en donde yo decía

0: ser padre, ser hijo, ser hombre. Y ahora simplemente le aumento ser abuelo, ser padre, ser hijo, ser hombre, ¿no? Reflexiones muy personales en este programa, acá entre nos, que es lo que yo siempre hago, reflexionar con ustedes lo que estoy viviendo. Pero además se junta con mi 70 aniversario, digamos, al concluir mis 70 años, porque cuando uno hace la cuenta, uno no dice, generalmente decimos, no, es que ya cumplí 70 años. Pues sí, ya cumplí, o sea, y ya voy a empezar a los 71, o sea, el día de mañana empiezo a vivir mi año 71, pero mi año 70 ya lo viví. Y el día de hoy en la noche, o mañana a las 7 de la mañana, a las 6:59, concluyen mis 70 años. Entonces, me da la impresión que a veces nos quitamos un año de vida. Y nos quitamos no tanto en el sentido de no querer expresar la edad que tenemos, sino que negamos un año que en realidad ya transcurrió de nuestra existencia. Entonces yo estoy a punto de concluir mis 70 años y el día de mañana empiezo mis 71. Bien, entonces pues es motivo de, primero, quienes son abuelos no me dejarán mentir. Bert Hellinger, el de Constelaciones Familiares, decía que el creador de Constelaciones Familiares, él decía que el sentido de esta vida es generar más vida o estar al servicio de la vida. No necesariamente se tiene que tener hijos o nietos, digamos, para estar al servicio de la vida. Pero cuando uno tiene hijos y tiene nietos, pues ya, o sea, de verdad, se siente, ¿sí? Es lo que yo sentí, decir ya valió la pena, ya cumplí con mi objetivo de esta vida. Y entonces todo adquiere sentido, todo lo que haya yo vivido, lo bueno y lo no tan bueno, durante estos 70 años que llevo ya sobre este planeta, en este plano, pues ya cobra sentido. ¿Y en qué y de qué manera entiendo esto de que ya y todo lo demás pierde sentido? Pues claro, porque lo demás ya, que una chamba, que un carro, que una renta, que un, pues ya contra esa imagen de estas dos nietecitas que tengo, pues ya pierde sentido todo lo demás, porque ya tiene sentido con la existencia de estas preciosas, ¿no? Y esto, bueno, irremediablemente me lleva a hacer la reflexión de acerca de la vida adulta, ¿no? Y de lo que significa la vida adulta para los varones, ¿no? Entonces retomo este libro que ustedes ya conocen, que se llama Ser Hombre, que es mi libro de cabecera. Es una edición a cargo de Kate Thompson y que está editada por la Biblioteca de la Nueva Conciencia de Editorial Kairos. Ya está un poco deteriorado mi libro, pero aquí sigue todavía dando la batalla. Y les quiero compartir, les quiero leer, antes de escuchar a Juan Manuel Serrat, les quiero leer una parte de un artículo que se llama La Última Edad Adulta, de Daniel Levinson. Él dice: la última edad adulta es una etapa de declinación tanto como una oportunidad para el desarrollo. El estadio final del ego de Erikson se produce en esta etapa. Se inicia alrededor de los 60 años y su polaridad clave inicia alrededor, perdón, y su polaridad clave es integridad versus desesperanza. Cuando un hombre entra en la última edad adulta, siente que ha completado la mayor parte, quizá toda, de su vida de trabajo. Su contribución a la sociedad y a su propia inmortalidad se ha completado ampliamente. Habrá llegado a una cierta valoración de su propia vida, no simplemente de su mérito o de sus logros, sino de su vida como conjunto. Si tiene éxito en ello, puede vivir sin amargura o desesperanza la última edad adulta. Al descubrir el sentido, es lo que yo les decía, todo tiene sentido. Al descubrir el sentido y el valor de su vida, aunque sea imperfecta, puede llegar a su término con la muerte. Y miren, luego viene esto que es muy importante y que creo que es un mensaje para quienes están como yo en esta última edad adulta, ¿no? Esta etapa de la vida, dice. Para lograr un genuino sentido de la integridad, un hombre ha de enfrentarse con el vacío de la integridad en su vida. Durante la última transición adulta, todo el mundo tiene a veces una sensación de total desesperanza, y más cuando la sociedad nos hace a un lado o ve con malos ojos, ¿no?, a las personas de mayor edad. Esto tiene siempre cierta base en la actualidad, tanto como una irracional autoacusación. El hombre siente que su vida no ha tenido valor para sí mismo ni para los demás, que sus cualidades han sido de lejos sobrepasadas por una recurrente destructividad, por la estupidez, por la traición de los valores más queridos para él. Lo peor de todo es que el mal ya está hecho, ya no hay oportunidad de recuperar el equilibrio. Sean cuales sean nuestros valores, no podemos vivir plenamente para ellos. Al final, hemos de reconciliarnos con las fuentes de las imperfecciones y de las corrupciones de nuestras vidas. Las fuentes son múltiples, están en nosotros mismos, en nuestros enemigos, en nuestros seres queridos, en el mundo imperfecto en el que cada uno de nosotros intenta crear una vida íntegra. Hacer la paz con todos los enemigos internos y del mundo es una parte importante de nuestra tarea. Hacer la paz en este sentido interno no ha de apartar al hombre de combatir por sus convicciones, pero sí ha de hacerle capaz de luchar con menos odio, con menos ilusiones y con una perspectiva más abarcadora. Dicho esto, por Daniel Levinson, quiero compartir con ustedes, y ahora sí, Iván, te quiero pedir que nos puedas poner este audio que me llegó apenas el día de ayer por parte de un buen amigo a quien le envió saludos, Álvaro Urreta, y que hace una reflexión, justamente, Serrat, sobre esta etapa de la vida adulta. Por favor, Iván.
1: Hola, buena tarde. Me llamo Joan Manuel Serrat. Algunos de ustedes me conocerán. Escribo canciones y las canto. Tengo 82 años, gozo de buena salud y un estado de conservación más que aceptable. 82 años, tiene usted 82. Está muy bien para su edad. Eso me dicen, esperando que les devuelva el cumplido. ¿Será que la gente quiere lucir joven, verse en el retrato de Dorian Gray? De momento yo estoy encantado de estar aquí compartiendo la clausura de estas jornadas de reflexión acerca del colectivo al que se conoce como la tercera edad, las personas mayores, en fin, lo que llamaremos en confianza los viejos. Con el tiempo he llegado a eso que Pascal Bruckner llama el veranillo de la vida, o sea, ese tiempo de propina en que a menudo el alma suele conversar con sí misma. Este es un buen momento para soltar el alma. Soy un hombre agradecido con la vida y acepto el hecho natural de envejecer y los inconvenientes que la naturaleza y el tiempo demoledor me imponen con el paso de los días. Con raspones, con abolladuras, aún conservo buena parte de mis ilusiones y convivo con mis achaques, con la ayuda de los fármacos y de las prótesis, las gafas, los audífonos, en fin, esas cosas. Me gusta la vida, Me gusta estar vivo y sentirme útil. Por eso me rebelo contra un mundo donde se identifica a los viejos con la falta de capacidad, de talento o de preparación. Los viejos resultan incómodos para una sociedad que potencia el gasto y busca beneficios fáciles y rápidos, en tanto que a ellos, a los viejos, los tienen marginados porque consumen menos, porque tienen menos necesidades. A los viejos se les abandona en la soledad, porque la soledad, dicen, es algo inherente a la vejez y han de acostumbrarse a ella. Pero una sociedad sin solidaridad entre las generaciones es una sociedad empobrecida. Prescindir de los viejos no solo es un acto criminal e imbécil, es como quemar los libros, es destruir la memoria. Vivir más años no significa vivir mejor, pero tampoco vivir a rastras. Envejecer es la única manera que hemos encontrado de vivir una larga vida y queremos hacerlo con dignidad. Los viejos somos un colectivo que aún tiene mucho que aportar. Que no nos hagan invisibles, que escuchen y respeten nuestras preferencias, que empaticen con nuestros problemas y con nuestras dificultades, que nos tengan en cuenta en sus decisiones. Hacer otra cosa sería tirar piedras al tejado propio. Bé, moltes gràcies, bona tarda i molt agraït per haver-vos pogut acompanyar aquests dies. Passi bé.
0: Gracias, Iván, y gracias a ustedes que continúan aquí conmigo en este programa. Acá entre nos, soy Sergio Hernández. Insisto, es a mí, yo no creo en las casualidades. El que me haya llegado este video y este audio con este mensaje, que es una joya, le digo a Álvaro Urreta, quien me lo envió. Es una joya, no es casualidad. Me llegó justamente unos días antes de que yo cumpla 70 años, que inicie los 71, pero me llegó justo para poder compartirlo con ustedes en este programa. Y insisto, no es casualidad. También aquí tengo la foto de mi padre, que la tuve presente en mi programa pasado, hace 15 días, cuando hablaba de lo que significa ser padre, ser hijo. Y ahora me acompaña para leerles una parte de también del el inicio de la última parte del libro de Kate Thompson, donde él, la novena parte, hace una introducción acerca de la última estación, el hombre se hace viejo. Y al hacer la narrativa de los artículos que presenta en esta última sección, menciona lo siguiente, que quiero leérselos. La iniciación a la vejez y su celebración, trágicamente, es casi inimaginable en nuestro mundo moderno, posmoderno. Y lo acabamos de escuchar con las palabras de Serrat. O sea, es inimaginable, ¿no? El que se celebre que las personas lleguemos a la edad en donde ya necesitamos menos, donde consumimos menos, donde producimos menos, que es la lógica fatal del sistema. Entonces, la iniciación a la vejez y su celebración, dice Kate Thompson, trágicamente es casi inimaginable en nuestro mundo moderno, posmoderno. Qué lamentable pérdida para nuestra cultura que esos ancianos varones que están en disposición de enseñar a los jóvenes, en virtud de haber vivido prolongadamente, no se vean requeridos a decir y mostrar lo que saben. Como los japoneses, deberíamos venerar a nuestros ancianos como tesoros nacionales. A diferencia de los japoneses, no lo hacemos. Es verdaderamente tan difícil que muchos de los ancianos canosos y deshidratados que duermen por las noches en las aceras puedan tener algo valioso que decirles a los chicos de 12 años acerca del tipo de elecciones que tendrán que hacer. Y relata algo muy interesante Kate Thompson. Dice, 2 semanas antes de que este libro, este ser hombre, fuese a la imprenta, le mencioné a un grupo de ancianos pensativos, bromistas y juiciosos, entre los 55 y los 75 años, que estaba preparando un volumen de escritos en el que se decía lo que era ser un hombre. La respuesta inmediata, en parte en broma, pero en su mayor parte no, aún resuena en mis oídos. ¿Cómo? Nosotros sabemos lo que significa ser un hombre. Debería preguntárnoslo a nosotros, a los viejos muchachos que tiene a su alrededor. No había ni un ápice de fanfarronería ni de condescendencia en sus palabras y gestos. Ellos querían darme a conocer que ellos sabían lo que era ser un hombre. No me cabía duda de que podían decírmelo. Quería pedirles que me contasen sus secretos, pero tenían prisa por ir al cercano parque estatal donde tenían la intención de caminar unos 13 kilómetros hacia el epicentro del reciente terremoto de California. En apariencia, era suficiente que ellos supiesen que yo sabía que ellos sabían. Cierro aquí esta cita de Kate Thompson y continúo con mi reflexión y con mi padre aquí presente, ¿sí?, en esta fotografía, pero presente desde luego en mi corazón. Queridos, queridas radioescuchas, si tienen la fortuna de tener aún con ustedes a sus abuelos, platiquen con ellos. O a sus padres, ya viejos, platiquen con ellos. Me sorprende cada vez más escuchar en mi consultorio las historias de hombres y mujeres que desconocen la historia de su padre y desde luego desconocen la historia de su abuelo. ¿Cuántas riquezas se pierden? Si los tienen, de verdad, si los tienen en este plano todavía, acérquense con ellos, platiquen con ellos. No importa que les repitan las mismas historias, porque eso hacemos los grandes. Y como que las repetimos tanto como para ver si así les cae el 20 a las nuevas generaciones de lo que hemos vivido. Pero independientemente de ello, el escuchar su narrativa, el escuchar simplemente su historia, de dónde vienen, cómo vivieron, ¿qué saben de lo que les platicaba sus propios padres? ¿No? Es impresionante. Estamos en un momento, en una generación privilegiada, queridos, queridas radioescuchas, en donde todavía podemos escuchar de nuestros abuelos lo que a su vez les narraban sus padres, ¿sí?, respecto a una etapa tan importante de nuestro país como fue la Revolución Mexicana o la Guerra de los Cristeros. Así como ahora nosotros vamos a tener la oportunidad de platicar con nuestros nietos cuando sean grandes o nuestros bisnietos, la posibilidad de platicarles lo que vivimos en esa época que ellos van a saber de la pandemia, donde tuvimos que recluirnos durante 3 años, ¿no?, encerrarnos en nuestras casas por miedo a ser contagiados por un extraño virus que quién sabe en aquel entonces si sepan lo que significaba el COVID-19. Bueno, así como nosotros vamos a poder platicar estas historias, están todavía entre nosotros esos viejos abuelos, esas viejas abuelas, que pueden relatarnos lo que a su vez les relataron sus padres acerca de la revolución, acerca de esta situación que se vivió en el campo, en las ciudades, y que constituyó la historia de nuestro país. Y también la guerra de los cristeros, que pocas veces se menciona en los libros, y que hay personas que todavía no saben o no identifican la magnitud de lo difícil que fue esa etapa para las familias de nuestros padres, de nuestros abuelos. Estoy hablando en lo personal, ¿sí? Porque lo que se vivió fue terrible. Yo todavía recuerdo algunas fotografías que aparecen por ahí en los libros o en las historias, ¿no? De la guerra de los cristeros, donde se podían ver en las cables de conducción de energía eléctrica sobre una carretera colgados, ¿sí? Los cadáveres de muchas personas, como si fuera un tendedero de ropa. Eso ocurrió en nuestro país. Independientemente de la razón que haya habido, como igual con lo de la Revolución Mexicana, donde murieron tantas millones de personas, que incluso en esa década, ¿sí?, la población mexicana no creció. Es algo inaudito. Es algo que históricamente es difícil de registrar, cómo un país a lo largo de 10 años no crece en términos poblacionales y no crece por la magnitud de las muertes que hubo. La Revolución Mexicana fue una de las revoluciones más violentas en la historia de la humanidad. Y eso podemos tener la posibilidad de acceder a esas historias a través de estos viejos a quienes despreciamos o a quienes tenemos, como dice Serrat, o como dice Kate Thompson, hechos a un lado en nuestra sociedad, deshidratados, muriéndose en las banquetas de frío y viviendo en la soledad. No hagamos eso con nuestros ancianos. Y no lo digo por mí. Desde luego que me siento yo afortunado de poder tener acceso a estos micrófonos, de poder convivir con mis nietas y tener la posibilidad de compartir con ustedes estas reflexiones. Pero hagámoslos por quienes no lo pueden hacer y recuperemos la voz de nuestros ancianos y al hacerlo recuperar la voz de nuestros ancestros. Que tengan un bonito día. Gracias, Iván, y gracias a ustedes por estar conmigo. No sé si hay algún comentario, Iván.
2: Sí, maestro, tiene un mensaje de Ricardo Pegueros que dice que un abrazo, querido Sergio.
0: Muchas gracias, Ricardo. Pues Ricardo, ya a ustedes les debe sonar conocido. Él ha estado varias veces aquí en mi programa y efectivamente comparto con él esta convicción de acá entre nos, porque él fue parte. Él ha sido parte de esta emisión, pero también de la versión presencial del grupo de reflexión de varones. Un abrazo, Ricardo, y gracias por tu mensaje. Pues gracias, Iván, y pues nos vemos la próxima semana, igual, miércoles 9:30 de la mañana, recuerde. Soy Sergio Hernández y aquí estamos entre ustedes. Hasta la próxima.
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10 de la mañana con un minuto aquí en la cabina de Radio Universidad. Vamos a escuchar ahora música cubana. Se trata de Buena Vista Social Club y escucharemos a Eliades Ochoa con este tema clásico de clásicos, se llama Chan Chan.

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7: Hola, buenos días, ¿cómo están? Bienvenidos a otro programa.

0: que esto de la maternidad, pues, no empieza desde que empieza el momento de la gestación, sino esto viene desde la infancia, pero vamos
1: todas
0: a estar
1: las,
0: hablando...
1: las programaciones que traemos, sí, como mujeres, bueno, como, sí, como especie, ¿no?
0: Sí, ajá, sí, sí, que esto viene desde hace mucho tiempo, entonces, pues felicitar a todas las mamás, felicitarte.
1: Gracias.
0: A todas aquellas personas que nos van a escuchar en este momento.
1: Y a las madres sustitutas también, sí, a aquellas, sí, sí, mujeres que ejercen la maternidad, aunque no sean mamás, también tienen un sentido para estar, ¿no?
0: Sí, claro que sí, también son muy importantes, porque a veces la biología, por cuestiones, no sé, a lo mejor a veces son accidentes, a veces pierden a los papás, los niños, y empiezan estas adopciones, uh-huh, esta madre que adopta aquellos, pues sí, individuos que están creciendo, que están, así agarrando es, la personalidad.
1: Y se dedican a la crianza, ¿no?
0: Uh-huh. Es súper, sí, importante, que son modelos muy importantes. La mujer es algo muy importante en nuestra vida desde siempre, porque somos un complemento, porque nos nutrimos de ellas. Crecemos, tenemos esto, lo del apego, tenemos toda una cadena de historia, uh-huh, ¿sí?
1: La mamá es la que contiene, la que nutre, la que apapacha, la que es el hogar, incluso, uh-huh, la universidad es nuestra alma mater, ¿no? Este ente que nos abraza, nos cobija y nos prepara para salir al mundo, ¿no? El papá es el mundo, es el que te da como este impulso para salir a trabajar, a comerte el mundo, pero la mamá es la contención, ¿no?
0: Efectivamente, y hay muchos, bueno, yo conozco un enfoque terapéutico que es desde las soluciones sistémicas integrales.
1: Ajá.
0: Yo lo conocía desde ahí,
1: sí,
0: ya hasta que estuve en la licenciatura en psicología, que todavía no termino, pero...
1: ya mero. ¿Cuánto,
0: ya
1: te,
0: poco,
1: falta?
0: Ya nada más son un par de cuatrimestres y listo.
1: Ah, perfecto. Colega.
0: Sí, sí, próximamente. y a lo largo de la vida, pues, me ha llevado a estar colaborando con grandes psicólogos aquí de Durango, en sus instituciones de salud mental, en unos espacios, tanto como académicos, en las estructuras. Y bueno, pues empecé a ver esto de lo que es mamá, lo que simboliza mamá. Uh-huh. Y precisamente, pues, es energía, la energía que tomamos hacia la vida, la conexión importante, esta conexión que hay tan hermosa cuando dan pecho y a veces no se puede dar, uh-huh, se da fórmula, pero ahí está la contención y el cariño. Y a partir de ahí que nosotros, pues, somos como esponjitas absorbedoras de la información.
1: Así
0: cuando
1: es.
0: Nosotros vemos a mamá que está viviendo una situación, venía conmigo una paciente.
1: Ajá.
0: Yo siempre lo traigo en pacientes.
1: Sí, sí, súper, sí, mejor, ¿no?
0: Un paciente con tal nombre, uh-huh, viene conmigo y me dice, no, pues es que yo no entiendo por qué siempre he estado enojada en la vida. Y desde chiquita he tenido bruxismo, estos enojos impulsivos, así muy contenidos.
1: Uh-huh.
0: Y me da mucho miedo ser mamá. A ella le da mucho miedo ser mamá. Ajá. Tiene tiempo que quiere hacerlo, pero no. Está como en este sí, pero no.
1: Ajá.
0: Y entonces, en la historia, yo le empezamos a trabajar,
1: uh-huh,
0: desde mi método que implemento en terapia, que es el método MIEC, que es un modelo de integración emocional consciente.
1: Uh-huh.
0: Es ir a este preciso momento de tu vida que es como un proyecto sentido a veces,
1: uh-huh,
0: sin generalizar, porque muchas de las ocasiones influyen otros factores,
1: uh-huh,
0: pero en este momento encontramos en su historia que su mamá vivía demasiadas injusticias, estaba muy enojada con su papá, con sus tíos, con los hombres, porque dañaban.
1: Uh-huh.
0: Entonces crece ella y por asociación, por todo lo que vivimos en la infancia, pues busca una pareja similar, ¿no?
1: Claro.
0: Y entonces, no al mismo grado, sino que algo similar de su historia, de la historia de la mamá, empieza a replicarse en la relación de pareja. Entonces, ella con toda esta emoción,
1: uh-huh,
0: y como hay una conexión tan hermosa entre, ajá, la mujer y el hijo...
1: Pégate más.
0: Ay, perdón. Como hay una conexión hermosa entre la mujer y el... La mamá y el hijo que está creciendo dentro de ustedes

0: pues recae todas las emociones. Ya se lo han dicho los doctores de hace mucho tiempo,
1: sí,
0: ¿no?
1: Sí, sí, eso ya está estudiado científicamente.
0: Sí, sí, sí. Uh-huh. Entonces, como somos biología, atrapamos todas esas emociones, las tomamos como nuestras en las terapias que hemos estado tomando con ella. Uh-huh. Me dice, a partir de tu segunda sesión, pude tener una comunicación tan armoniosa con mi mamá. Y ya no me da miedo ser mamá, ser mujer, disfrutar mi vida. Uh-huh. Y en solamente dos sesiones, ¿no?
1: Ajá.
0: En la primera sesión fue como más exploratorio.
1: Sí, claro, claro. Sí, cuando una cualquier persona va a terapia y quiere trabajar algún malestar, por ejemplo, malestar físico, dice, con una terapia tengo, y no, a veces hay que... lleva un proceso, eso es importante mencionarlo, que lleva un proceso. Y sobre todo cuando estamos hablando de maternidades, que no sé si te pase, pero bueno, a mi consulta llegan muchas personas. Uh-huh. Y el conflicto es con mamá, sí, ¿no? Porque mamá es la, sí, que contiene, la que educa, la que nos está diciendo, nos está abriendo el mundo, nos está capacitando para estar en la vida. Entonces, pues bueno, si tenemos una mamá narcisista, controladora, sobreprotectora, que nos está limitando, ¿no? Madre castrante, este, sí, pues así vamos a ver el mundo. Y por eso también hay niños, hay hijos en la adolescencia, sobre todo los hijos rebeldes, ¿no? Porque ya uno ya en la adolescencia ya te quieres comer el mundo. Uh-huh. Con todas estas experiencias, con estos aprendizajes que te dio mamá, pero si mamá es controladora, no te lo permite. Entonces, bueno, pues por eso aparece también esta rebeldía, que no es otra cosa más que déjame ser, mamá.
0: Uh-huh.
1: ¿Cierto?
0: Sí, sí, y como lo sabemos ya, como lo estábamos comentando, los médicos ya de ese tiempo decían, pues que ten una gestación tranquila, uh-huh, lo menos estresante, porque si no puede repercutir en ti, en lo que está creciendo dentro de ti, en el bebé, en el feto. Uh-huh. Y cuando hay este bombardeo de emociones, pues, te decía, uh-huh, lo atrapa como si fuera ella, entonces nace... Uh-huh. Y ella me decía, es que desde siempre, yo creo que desde chiquita. Y cuando dicen desde siempre, sabemos que ya viene como un tema transgeneracional.
1: Sí, una programación inconsciente.
0: Sí. Entonces, ella en la segunda sesión, en la primera sesión trabajamos algo sobre el bruxismo, porque trae un bruxismo y aparte siempre el enojo. Uh-huh. Precisamente atraía a muchas parejas o narcisistas o... Pero sí con el complejo así, pero exacto, así todo me lo decía y yo, ándale.
1: Ajá, ajá.
0: Entonces, precisamente con toda esta memoria desde la infancia, desde el que estamos en el vientre, ella crece. Uh-huh. ¿Qué crees que pasa en el kinder, en la primaria? Pues siempre está peleando, ¿no? Siempre está ahí a la, claro, defensiva.
1: Claro, sí. Y desde chiquitos vemos a los niñitos, el que es pasivo, tranquilo, y el que es muy movido y peleonero y todo, ¿no? Sí, claro.
0: Y entonces ella crece y entra a boxeo.
1: Uh-huh.
0: Peor,
1: pues
0: fortalece.
1: Sí. Sí,
0: no es que,
1: claro,
0: sea peor, ¿verdad?
1: Uh-huh.
0: Sino que siempre es bueno, pues, aprender un arte de defensa
1: personal.
0: Uh-huh. Pues, para, uh-huh, pues para defensa personal, ¿no? Pues es bueno.
1: Así es.
0: Pero cuando tiene toda esta historia, reafirmas esa creencia o esa lealtad inconsciente que tienes hacia tu sistema.
1: Uh-huh.
0: ¿Y qué pasa después? Pues vas a estar siempre en choque con el lado masculino.
1: Ajá.
0: Y vas a tener miedo de ser mujer.
1: Claro.
0: Ese miedo. Entonces, aquí podemos ver esta situación que viene desde la historia, desde la biología también.
1: Uh-huh.
0: Todo este bombardeo que tiene al momento de estar en gestación, porque pues es un cambio hormonal tremendo, más todo lo que vive afuera.
1: Sí.
0: Entonces todo se viene cargando.
1: Sí, claro.
0: Y cuando lo recibe el individuo, o la mujer, o el niño, uh-huh, pues carga con toda esta historia. Entonces, no se nace con un libro para ser cierta persona, para ser mamá, para ser papá. No tenemos un libro como tal.
1: Uh-huh.
0: Pero lo que sí podemos ver es qué es lo que tanto buscabas de mamá en ese preciso momento de tu vida, de la infancia, en la adolescencia, que es,
1: ajá,
0: necesitamos la guía, ¿no?
1: Uh-huh.
0: La contención.
1: Uh-huh.
0: ¿Qué tanto buscabas de mamá que hoy en día tratas de resolverlo con tus hijos? Y este es otro caso que también tengo.
1: Sí, sí, sí. Uno por lo general trata de ser mejor, o al menos en crianza, trata de ser mejor que los padres, ¿no?
0: Sí, tenemos esa idea.
1: Tratas de resolucionar un poquito, pero también pues no somos perfectos, que eso también nos hace perfectos, el no ser perfectos, ¿no? Y pues nada, el cerebro de la mujer embarazada cambia para estar enamorada, estar enamorada de su producto, porque imagínate, nace el chiquitillo llorón, hay que estarlo cambiando, hay que estarle dando de comer, hay que estarlo cuidando, nos desvelamos las mamás, recién acabamos de parir, es un desgaste total, físico, emocional, de dinero, de todo, es un desgaste, ¿no? Entonces se tiene que uno enamorar del crío y pues eso es hormonal. Por eso es que también los recién nacidos tienen pues su carita redondita, todas estas formas redondas nos mandan a nos hacen creer al cerebro que es un recién nacido, que hay que cuidarlo, que es tiernito, que hay que protegerlo, ¿no? Por eso también cuando vemos formas redondas hay como esta afinidad, como esta ay, quiero comerme, ves un bebecito cachetón y me lo quiero comer a besos, ¿no? Son estas neuronas espejo que dices, esta personita hay que cuidarla, esta persona es tierna, ¿no? Entonces, bueno, pero obviamente el cerebro femenino, también cuando estamos, bueno, las mujeres que estamos recién paridas, el famosísimo baby blue, la depresión posparto.
0: Sí.
1: Ay, cuéntanos eso.
0: Sí, sí, en la, como tú bien lo mencionabas, pues es un bombardeo de emociones que no sabemos ni qué hacer, porque precisamente pues no tenemos un libro sobre la vida. Y entonces, en este bombardeo emocional, biológico, podemos caer en esta depresión posparto.
1: Sí, es como, bueno, poniendo una metáfora, es como aviéntate a nadar y te avientas y nádale como puedas, pataléale y todo, estás medio nadando, pero ahí aprendes, ¿no?
0: Sí, y hay que saber en qué estado emocional estás en ese momento para ser mamá, porque por ejemplo hay una película, de momento no me viene algún paciente que tengo, lo voy a integrar un poco más adelante, pero hay una película que es, hablemos de Kevin, no sé si la has visto.
1: No, pero
0: está muy buena.
1: Ah, ok.
0: Esa película precisamente habla de esta depresión, hay una depresión porque no hay, entre otras cosas, porque tiene un trastorno, no hay un apego entre mamá y el hijo. El hijo es varón. Él pues nace llorando con esta inquietud. De hecho, hay videos donde tú si le muestras una cara triste a un niño, pues él se pone tenso, estresado y no sabe ni qué hacer porque no sabe controlar nada. Nada más está ahí viéndote y pues lo único que quiere es que lo abraces o que lo cargues, que tengas este apego emocional.
1: Sí, sí, con el abrazo, con el beso se liberan oxitocinas y eso haces apegos, ¿no?
0: Entonces ella no hace este, que es como un movimiento interrumpido entre los dos. No hay esta conexión. Y el niño crece y la señora, en lugar de atenderlo cada vez que está llorando, va a una construcción. Me acuerdo mucho de esa parte de la película porque va a una construcción y prefiere escuchar el ruido de la construcción que el ruido del niño.
1: Ah, ok. Entonces, los taladros y los golpes. Ah, okay.
0: Entonces, ahí nace cierta personalidad en él que, bueno, pues ya después podemos hablar de los trastornos, la personalidad que tiene Kevin, el trastorno que tiene la mamá, el apoyo que no tenían en la contención del papá, porque pues esto es de los dos hacia el bebé, o sea, no nada más porque el hombre trabajaba en esa en esa película, pues el hombre nada más trabajaba y la mujer quedó sin trabajo por atender a la casa. Entonces, fíjense qué tanto tienen que moverse, qué tanto son tan versátiles las mujeres para poder adaptarse a cualquier situación.
1: Por supuesto.
0: Pero en este momento no sabe cómo afrontarlo. Entonces, él crece y él no tiene este apego con su mamá, ¿sí? Después de todo, desde el estado emocional que tiene la persona, el cómo tiene este contacto, este apego hacia su hijo, cómo va creciendo, pues ya van construyéndose su personalidad, e incluso a veces se propicia que sea un tipo de trastorno.
1: Claro.
0: Entonces, en este entendido, bueno, pues yo tengo un paciente, una paciente de 30 y algo de años, X nombre, y ella viene conmigo, me dice, es que nunca he estado en conexión con mis hijos, porque mis hijos, tiene una hija, uh-huh, y la otra hija está con ella. Pero uh-huh, la primera hija se fue a quedar con su mamá desde que nació.
1: Uh-huh. Se hizo con cargo, la abuela.
0: La
1: entonces,
0: abuelita. Ajá. Entonces, ahí vemos que algo se está repitiendo dentro de su historia. Uh-huh. Porque ella, la persona que viene conmigo a terapia, uh-huh, vivió también con su abuelita y no vivió tanto tiempo con su mamá.
1: Okay.
0: No hubo esta parte maternal entre mamá e hija, sino fue hija y abuelita. Uh-huh. Entonces, pues empieza a repetir el mismo patrón. Uh-huh. Y ella me dice, es que no lo he visto así.
1: Claro.
0: Le digo, es que a veces por el miedo a ser mamás, porque pues influyen muchas cosas, ¿no? Tanto uh-huh, como la historia que tuvo toda tu familia de las mujeres. Uh-huh. A lo mejor la primera pareja que tuviste que no fue tan buena, fue con mucha agresión y decidiste como separarte de este contacto con tu hijo. Uh-huh. Porque a veces no encontramos como esta salida, ¿no? O el escape emocional, sino nada más se contiene y uh-huh, se desborda y a veces no nos queremos acercar al bebé o al hijo.
1: Ah, así es.
0: Y entonces ella hace consciente esta parte, uh-huh, porque la niña venía con un tema de la secundaria relacionado a la autoridad. Uh-huh. Como no tiene autoridad.
1: Claro, tiene dificultades con la autoridad y no respeta a maestros, uh-huh, y al director, etcétera, ¿no?
0: Okay. Sí, entonces cuando hago este modelo de integración emocional consciente, cuando hago una dinámica entre las dos, con una sola dinámica, uh-huh, no es que sea mágico, porque no es mágico, es todo un proceso. De hecho, esto lo llevo de la mano con una gran psicóloga que es Sandra. También está implicado un psiquiatra porque tenemos temas de psiquiatría. Uh-huh. Entonces, somos un complemento para que esta sociedad pues crezca, ¿no?, emocionalmente, y podamos convivir sanamente tanto desde el hombre y la mujer. Uh-huh. Entonces, ella lo trabaja y empieza a tener más conexión con su hija. Me uh-huh, dice, oye, empezó a cambiar la conducta en su espacio.
1: Uh-huh. Claro. Y haces consciente lo que traes cargando.
0: Sí.
1: Sí. Entonces ya lo pones de frente, lo miras y dices, es que yo estaba actuando así, pero es esto es lo que me hacía falta, lo integro y se soluciona, ¿cierto?
0: Sí, Carl Jung decía, uno de sus apartados dice, el niño no visto, el adolescente no guiado y el adulto no puede iniciar. Uh-huh. Y esto, perdón, me ha checado mucho en sesiones de terapia, incluso hablando con psicólogos, uh-huh, psicólogas, que precisamente es eso, vamos a ver ¿Qué es lo que necesitabas en tu infancia que no fue visto, uh-huh, que estás repitiendo actualmente? Uh-huh. Esta persona adulta que viene conmigo me dice, pues es que yo no recibí el cariño de mi mamá. Ella dice que sí me lo tiene, pero la verdad es que es esto y esto y esto. Ya cuando empiezas a comprender la historia, uh-huh, dices, es que sí es cierto, no fue una niña vista, no es una mujer vista.
1: Claro.
0: Entonces, por eso la maternidad no viene desde que empieza la gestación.
1: Claro, ¿no? Toda la historia de familia viene detrás de la maternidad, ¿no?
0: Exactamente. Todas esas memorias de golpes, de injusticias, uh-huh, de maltratos, eso puede no siempre.
1: Se están repitiendo constantemente, ¿no? Hasta que alguien en la oveja negra lo visibiliza, lo ve, uh-huh, y se sana. Fíjate, ahorita me estoy poniendo, tomando en cuenta, pues, que tengo una paciente reciente, pues, llega con tema de ninfomanía. Es que, ¿sabes qué? O sea, dice, es que soy insaciable, ¿no? Y entonces, bueno, uh-huh, cuéntame la historia de las mujeres de tu familia, ¿no? Y entonces dice, mi abuela tuvo muchos hijos, muchos, muchos. En aquel entonces las abuelas, sí, pues, no había control natal, entonces tenían mínimo 8 hijos, ¿no? Entonces dice, tuvo tantos hijos, pero de diferentes maridos. Entonces, bueno, a todos los era muy buena madre, esa abuela era muy buena madre, los cuidaba, los apapachaba y todo, pero tenía que trabajar para mantenerlos. Y la solución que encontró esa abuela fue de, ¿cómo decirlo? Hoy se diría escort.
0: Sí.
1: Ajá. Y ahí encontró la solución para mantener a los hijos. Entonces, a la vez, los hijos, pues, lo sabían. Ajá. Entonces, esta nieta dice, es que yo soy muy feliz, o sea, me gustan los hombres, pero me siento realizada, o sea, yo soy muy selectiva, yo decido con quién sí y con quién no, ¿no? Entonces, trabajamos esa parte liberando la energía de la abuela, liberando la memoria de esa abuela, y pues bueno, creo que se ha calmado un poquito, pero eso le satisface muchísimo, ¿no? Entonces, bueno, si no hace daño a alguien más, ahí lo seguimos trabajando.
0: Exactamente, y cuando lo vemos desde el lado sistémico, desde la teoría de esta de soluciones sistémicas integrales, cuando integramos, no por echar la culpa al pasado, porque bueno, pues una parte puede ser consciente, y venía una paciente conmigo, me dice, es que yo soy consciente de todas las mujeres que han sufrido en este mundo, y pues yo, y de mi familia, y en el mundo, y yo pues tengo un miedo, tiene un miedo tremendo, y... Uh-huh. Y entonces cuando miramos todo este pasado, cuando lo integramos en tu presente, porque todo se integra en el presente, en el aquí y en el ahora, para tu bienestar y tu descendencia. Uh-huh. Entonces cuando ella, la persona que viene conmigo, que tiene una adolescente, lo integra en su presente, porque muchas veces estamos ahí como sin verlo, no queremos ver esas sombras, esas heridas... Uh-huh. Cuando las integramos, las formamos parte sin dejarlas a un lado, porque las dejas a un lado y es volver a... Tu inconsciente va a querer repetirlo de nuevo, en alguna escala, ya sea mucho, mediano, poco, pero tu inconsciente lo va a querer repetir. Entonces,
1: claro.
0: Cuando lo integras en el presente, lo integramos en terapia, hay un cambio en el aquí y en el ahora, en su presente. Entonces, ella que tiene ahora, tiene mucha más conexión con su hija. No sé en tu caso qué tanto se ha movido, pero tiene más conexión con su hija y con la bebé que tiene ahora. ¿Sí?
1: Sí.
0: Entonces empiezas a ver un cambio sistémico.
1: Sí, se mueve todo el sistema.
0: Todo el sistema.
1: Así es.
0: Tanto como con tu mamá, en el primer caso que les decía, y en este segundo caso, pues de la mamá, de la muchacha, hacia su hija. Porque partimos desde aquí para que su descendencia, pues, se libere de estas memorias.
1: De estas cargas, sí.
0: Entonces,
1: claro.
0: Pues, es muy complejo ser mamá. Yo claro, sí, la verdad es que sí las admiro muchísimo.
1: Claro. Y fíjate que actualmente ya las mujeres, como ya le estamos entrando al trabajo, a pisar terrenos masculinos, también muchas ya no quieren ser mamás o prolongan o retrasan la maternidad ya a muy, muy, muy avanzada edad. Sí. Después de los 30. Y también tiene que ver con esto de memorias de familia. Todavía, bueno, aquí no hace mucho fue la revolución, donde Durango fue cuna de la revolución, ¿no? Hace poquito más de 100 años. Se dice mucho, pero realmente cuántas lunas, cuántos soles ha tenido este mundo. Entonces es nada, 100 años, ¿no? Y entonces, pues vemos que las mujeres hemos sido, hasta hace poquito, tenemos voto ahora sí que para elegir a nuestros gobernantes, estamos pisando desde hace muy poco en los trabajos, ajá. Entonces nos estamos abriendo a esta posibilidad y la maternidad pues se está retrasando por lo mismo, porque ya estoy en una versión masculina, ya estoy viviendo mi versión masculina. Entonces, pues los hombres son los que salen a trabajar y cazan el mamut, mientras que las mujeres nos quedamos en casa, al cuidado, biológicamente, ¿no? Entonces, ahí como que el cerebro, chin, ¿qué hago? O sea, o soy muy, muy femenina o me masculinizo un poco, ¿no? Entonces, por eso es que también se está retrasando pues las maternidades, ¿no?
0: Sí, sí me ha tocado verlo en sesiones de terapia, que hay una muchacha que ya tiene más de 30 años. Me dice, yo creo que ya no. No, ahorita sí lo puedo comprender, ya trabajé lo de mi historia,
1: Perdón. Sí, sí.
0: Ya no tengo lo del mes, que es tan doloroso, porque sí. Antes lo tenía tan doloroso, lo tuve desde los 14 años, y era muy doloroso tenerlo cada mes. No lo digo porque no sé si esté permitido, pero no por otra cosa.
1: Le hicieron la histerectomía. Okay.
0: No, sino que trabajó la feminidad, la integró, todo ese que era como una memoria de el ser mujer es peligroso.
1: Ah, sí.
0: Entonces, lo que tiene cada mes, eso es a lo que me refiero, no sé si
1: decirlo. Ya, ajá.
0: Entonces lo integra y me dice, ya no me duele.
1: Claro.
0: E incluso tengo otra paciente que venía con endometriosis y otros temas. Le quitaron la mitad de su matriz. Y entonces ella me dice asombrada, vamos como 4 sesiones. Oye, ya puede, ya atravesó, integró esa sombra, ese dolor, porque tuvo pérdida antes. Y aparte la memoria de su sistema familiar de mujeres, ella tiene 20 y tantos. Y lo integra, y pues como le quitaron la mitad de la matriz, pues ya no puede ovular tanto, ¿no? Entonces lo integra y empiezan los dolores, las contracciones, como si fuera lo del mes. Y luego a los días tiene lo del mes, pero ya no doloroso.
1: Ah, ya, sí. Es la dismenorrea, los cólicos menstruales, que tienen que ver con esta feminidad que no me la permito, es doloroso ser mujer en esta familia, en esta sociedad, porque no debería serlo, ¿no? Quienes asumimos nuestra feminidad y somos muy felices y estamos muy contentas, pues no nos duele nada. Cuando en mi caso di a luz 2 hijos sin dolores, literal, bueno, más que la expulsión, ¿no? Pero es esta parte tan bonita que dices, wow, a lo mejor en otra vida fui hombre, que ahora disfruto, ahora disfruto muchísimo ser mujer, ¿no? Y pues bueno, caray. Mira, eso también nos está, esa alarma también nos está diciendo que ya se nos está acabando el tiempo, Luis.
0: ¿Con qué sí, te pero quedas? Es que empezó con todos los teléfonos.
1: Sí, chin, y ya, ay, bueno, sí, ya.
0: Bueno, entonces, pues es muy amplio, la verdad es que sí, muchas felicidades a todas las mujeres en general, a las que son mamás, a las que van a ser mamás, y esperemos que este espacio pues sea enriquecedor para ustedes y que siempre pues pueden contar con un acompañamiento integral desde diferentes enfoques terapéuticos. Así para es. Poder llegar a esta solución en tu presente.
1: Así es. ¿Dónde te podemos encontrar, Luis?
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1: Aquí en la ciudad de Durango.
0: Así es.
1: Pues nada, nos queda nada más agradecerles. Ay, tenemos tema, muchísimo.
0: Sí,
1: hablar de maternidades y hablar de la mujer nos da para un chorro de temas. Pero bueno, esto fue como un breve homenaje a todas las que somos mujeres, madres, o que ejercemos las maternidades, aunque no seamos madres biológicas. Y pues bueno, agradecerles que se la pasen muy bien el domingo y nos seguimos viendo la próxima semana. Gracias.
0: Buenas tardes, hasta luego.
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11 de la mañana con 6 minutos. En nuestro siguiente bloque musical vamos a escuchar algunos temas de nostalgia. Acabamos de escuchar el tema de Júrame con José Mojica. Y ahorita estamos escuchando el tema ¿Por qué? De Juan Arvizu. También escucharemos Flores Negras, otro tema que se llama Mientes. Y entre otros también Amorcito Corazón a cargo del trío Los Panchos. Quédate con nosotros, muy buen día.

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4: ¿Qué tal, amigos? Muy buenas tardes. Bienvenidos sean todos ustedes. Gracias nuevamente. Nosotros somos Social Work. Somos el programa de la Facultad de Trabajo Social que tiene como bien, pues, primeramente, dar a conocer todas las actividades que dentro de nuestra facultad día a día se desarrollan. Y también tiene como principal propósito tratar siempre de dar reconocimiento a importantes trayectorias, como es el caso en esta mañana. Quiero agradecer a todos ustedes su atenta escucha, agradecer también a Judith Rojas, que nos está apoyando aquí en cabina, agradecer a todos los que hacen posible esta transmisión desde la iniciativa de nuestro señor rector, el maestro en salud pública, Ramón García, de nuestro director, el maestro de la Rosa, nuestra directora, la doctora Ana Rosa Rodríguez Durán, todos ellos que hacen posible para que esta mañana tarde estemos ya con ustedes. Y pues bueno, hoy me da mucho gusto, la verdad, ella sabe que lo digo de corazón, recibir a la licenciada en Trabajo Social, Gabriela Sugeila Ibarra Cepeda. Sí, todos muy conocida por todos ustedes como Sugey. Una licenciada en Trabajo Social con una amplia trayectoria que yo quiero que ella nos los platique en esta tarde. Y bueno, con mucho gusto comentarles que ya es también de nuestras egresadas con las cuales tuve la fortuna de coincidir como su docente, y de veras que hay también alumnos que marcan en nuestra vida como docentes, todos, algunos más, algunos menos, pero sin duda su coincidir en el aula también nos ayudan mucho a nosotros como docentes, que es este el caso. Bienvenida, Sugey, ¿cómo estás?
5: Muchas gracias, maestra. Muy bien, muy contenta de estar aquí el día de hoy compartiendo con usted.
4: Y vaya que tienes muchas cosas que compartirnos, Sugey. Yo quiero que primero iniciemos platicándonos cómo surge la inquietud de estudiar trabajo social. ¿Cómo fue tu llegada a la facultad? Todo lo que hiciste en la facultad, porque quiero decirlo que desde ahí se veían siempre tus grandes inquietudes y tu tenacidad por cumplir las cosas. Y pues, ¿hace cuántos años saliste de la facultad?
5: Bueno, maestra, ya pasaron 15 años, se ha ido rapidísimo y todavía tengo aquí como los recuerdos bien vivos, bien claros, sobre todo cuando pues coincido nuevamente con maestras que voy luego a la facultad y pues es imposible, ¿no?, que no empieces como a recordar toda la vivencia, o cuando me reúno con mis amigas, compañeras. ¿Cómo llegué a la facultad? Yo quería estudiar psicología, maestra. Tengo que admitirlo. Hice un cero en psicología. Desafortunadamente, en el momento, así lo pensaba, ¿no? Que no quedé, y fue como la gran frustración. Tengo una amiga que se llama Karina Weyman, seguramente también la de recordar. Ella estudia trabajo social. Entonces ya era como otra vez el examen y dije, ¿qué voy a hacer? Si quiero psicología. Ya no estaba tan segura después de hacer el cero. Y ella me dice, oye, es que yo creo que te pudiera gustar trabajo social. Y yo, ¿pero qué hace un trabajador social? La verdad es que no lo tenía como claro. Y fui a informarme. En ese momento acaba de entrar como directora la maestra Anita, súper amable, me explicó como lo que era el trabajo, lo que hacía el trabajador social, y dije, sí, yo quiero estudiar trabajo social. Y ya presenté el examen, fue de los mejores promedios, claro, y ya siempre quedé, entré y no, jamás me he arrepentido, jamás. Luego es que qué hubiera estudiado, es que no sé qué hubiera estudiado si no hubiera estudiado trabajo social, no lo sé. Me encanta la carrera, las posibilidades que nos ofrece de hacer como sí toda la gama de opciones que tenemos. No se me hace para nada como aburrida, tediosa, rutinaria, es como
4: no es una disciplina, sí, que nos permite así a gente tan inquieta como tú comprenderás explayarnos en muchos escenarios.
5: Sí, es aprender, es encontrar la creatividad, es, digo, me encanta, o sea, el trabajo con grupos, con las personas, lo que podemos, todo lo que podemos aportar. A veces es como un poco la tristeza de, a veces no sentirnos tan reconocidas, tan valoradas, porque tendrán que existir trabajadores sociales en todos los ámbitos, claro, ¿no?
4: Bien, y dentro de tu trayectoria, dentro de la facultad, pues sin lugar a equivocarme, fue tu paso como presidenta de la Sociedad de Alumnos.
5: Sí, me tocó ser presidenta de Sociedad de Alumnos.
4: Así es.
5: También aprendes mucho.
4: A gestionar muchísimo. Sí, yo recuerdo, me tocó vivirlo, cómo gestionaste y estuviste muy atenta a las necesidades de los alumnos en su momento.
5: Sí, escuchar, representar, atender, conciliar, ¿no? También siempre esa parte. Me tocó justo cuando se amplió el periodo a un año y medio. Uh-huh. Entonces, sí, me tocó pues salir. Termino junto la carrera y el periodo de presidenta.
4: Y saliendo de la facultad, ¿tuviste oportunidad de trabajar en alguna institución? ¿O fuiste directamente a tu fuerte, que fue el emprendimiento?
5: No, afortunadamente, híjole, gracias a Dios, de verdad, nunca he batallado para encontrar trabajo. Empecé luego a trabajar en el Instituto Duranguense de la Juventud, y ahí me encargaba de todo el tema de elaborar los
4: programas. Oye, semillero de muchas muy buenos profesionistas en trabajo social han despegado desde ahí.
5: Sí, desde ahí. Sí, todo lo que aprendes. Sí, con el tema de la juventud me dieron mucha facilidad para yo poder decidir qué era lo que quería trabajar, pues tanta problemática, ¿no?, en tema de juventud. Uh-huh. Que si el tema del consumo de alcohol, pues las adicciones, el embarazo a temprana edad, fortalecimiento de autoestima, muchísimas cosas, ¿no? Y me daban como esa facilidad de yo diseñar los programas, las metodologías, lo que yo quería trabajar. Entonces, aprendí muchísimo.
4: ¿Y cuántos años estuviste ahí?
5: Ahí estuve 5 años. Sí, bien. 5 años, y de ahí me fui a Canatlán en un proyecto del Instituto de la Mujer.
4: Uh-huh. Brincaste al Instituto de la Mujer.
5: Me fui para allá y me gustó mucho trabajar con mujeres. Claro. Sí, todo el tema de la prevención de...
4: No, y en comunidades es más accesible el tiempo de las usuarias para aprovechar todos los programas que desde los institutos se diseñan, ¿verdad?
5: Sí, toda la atención, sí, el interés, la participación, sí. Y me tocó estar ahí con estuve un año con una abogada, una psicóloga, que todavía son mis amigas y todavía
4: el equipo multidisciplinario
5: en común, sí.
4: Sí, yo los he visto y funcionan muy bien en las comunidades.
5: Sí, claro, cada quien aporta desde su enfoque, ¿no? Claro. Para que sea pues una atención integral.
4: Un año. ¿Y después, Suge?
5: Después fue cuando empecé con lo de la consultoría. Me costaba como un poco. Hijo, la motivación principal de la consultoría fue como poder tener yo la facilidad de yo diseñar los proyectos, ¿no? Con Contrasocial, me acuerdo que colaborábamos varias.
4: Así se llama la consultoría.
5: Sí, Trasocial, sí, consultoría.
4: Quisiera comentarlo, que es una experiencia importante por ser considerado, yo creo que de las primeras, creo que son dos antes que tú, sería la maestra Aurora y en su caso sería también la otra chica Gómez, ay, como Lisette, las que también le hicieron el trabajo social desde la parte de emprendedurismo, sí, ¿verdad? Y tú, que yo tenga conocimiento, tú ya hace pues bastante tiempo.
5: Sí, ya son, justo este año son 10 años.
4: 10 años de la consultoría.
5: 10 años, me acuerdo.
4: Transocial.
5: Transocial. Sí, empezamos en pues talleres, las capacitaciones. Yo siempre les decía, al final tenemos que formarnos. O sea, lo que aprendamos es lo que vamos a poder nosotros diseñar, ofertar, hacer, ¿no? Tomamos un curso de modelo de negocios. Me acuerdo que luego también pues en el papel todo de cuál es el mercado, los objetivos, misión, visión,
4: algo
5: valores,
4: totalmente nuevo para sí. Trabajo social, porque dentro del modelo educativo y dentro del plan de estudios no se tocaba ninguno ese tema en ese momento.
5: Sí, no, de hecho ya cambió muchísimo. Ahorita ya el plan
4: es un eje transversal,
5: y ya que tienen lo de asociaciones civiles, ya que tienen emprendimiento social, sí, que era algo que a mí no me tocó.
4: Y entonces tú lo buscaste de manera independiente,
5: sí,
4: todo esto.
5: Y estuvimos también, buscamos que haber otros referentes y otras consultorías, cuáles van a ser los servicios que vamos a ofrecer, de qué forma. Pues sí, ha sido también como un camino de aprendizaje, porque no es lo mismo que a lo mejor si tomas ciertos talleres, te capacitas, haces tu modelo de negocio y se ve muy bonito en el papel, ¿no? Lo tienes muy claro, pero a la hora también de salir a ofrecerlo, a posicionarlo, es donde, híjole, a veces viene
4: el alta en Hacienda. Me imagino que ha de haber sido uno de tus principales retos.
5: Todo, porque yo sentía que me preparaba mucho, porque siempre yo estaba estudiando algo, haciendo un curso, un diplomado, un taller, pero era eso, en temas de contables, administrativos, financieros, de recursos humanos, de ventas, de redes sociales, o sea, es como todo un mundo, ¿no? Ya administrar. Uh-huh. Decidimos en ese momento que no creo que fuera una asociación civil, que fuera una empresa. Entonces lo dimos como pues persona moral, pues también todo el tema
4: más
5: obligaciones. Ajá. Fiscales y como el tema del cumplimiento. Abrimos luego una oficina en el 2019. Y pues también con esta idea de claro, ¿no? O sea, sí.
4: ¿Qué
5: sí
4: servicios ofrecías?
5: Okay. Ahí subcontratábamos.
4: Okay.
5: Yo me enfocaba mucho en el tema de los proyectos. Siempre me ha gustado mucho el diseño y la implementación de los proyectos sociales, pues la investigación social, los diagnósticos, luego también pues el peritaje social, justo también
4: estaba en su apogeo, ¿no?
5: Era
4: el
5: como
4: peritaje,
5: después si lo sí. Solicitan aquí, yo no estudié peritaje social, pero tengo compañeras que sí lo ejercen. Todo el tema, o sea, la revisión de los programas, como pues todo el tema social, capacitación también, sí. Dábamos pues muchos talleres, bajar los proyectos porque en ese tiempo también había mucho apoyo
4: federal.
5: A las asociaciones civiles, entonces sí. Era pues bajar los apoyos mediante los proyectos y eso era lo que yo también hacía. Uh-huh. Pues luego empecé con temas de responsabilidad social empresarial y es ahorita como lo que le he dado más seguimiento, como sí. lo que ahorita también a mí me gusta mucho. Pues desafortunadamente vino la pandemia. Estamos trabajando en ese momento un programa que se llama Constructores de Paz, que, uh-huh. que es tema de responsabilidad social en conjunto con AMGE, uh-huh. que se llamó Creciendo Juntas en una telesecundaria. pero luego pues con la pandemia pues ya no nos pudimos reunir, luego ya cerramos oficina también y pasamos a un programa en línea que se llamó Aprendiendo Juntas. Después de eso sí me tomé un tiempo, me sentía también como un poco cansada, saturada, como que paré todo. Trabajé en el municipio con una regidora 3 años, también que ella pues el apoyo y la facilidad de tú también, que era lo que venía haciendo, la formación, la atención de los grupos con mujeres en colonias, en escuelas. Terminé la administración y dije, no, ya no quiero regresar otra vez como al trabajo formal, ¿no? Dije, voy a reactivar lo mío. Y ahora con mi hija, pues, fue más como ese empuje, ese impulso de decir, lo retomo. Y ahorita, pues, afortunadamente traemos mucho trabajo. Ha sido la locura. Tomamos juntas ahora conjunto con el sector restaurantero.
4: Eso quiero llegar también, porque ahorita traes el proyecto de juntas. Platícanos, juntas. ¿Qué es esto de juntas?
5: Sí, juntas sale... el programa... es Constructores de Paz. Constructores de Paz tiene como objetivo generar espacios de aprendizaje y sana convivencia mediante estrategias de responsabilidad social. Sabemos que pues el gobierno y sociedad civil pues son muy activos, ¿no? Pero luego quería como involucrar también al sector empresarial, al educativo, al académico, ¿no? También en estos temas, y de ahí surgió pues Juntas. Juntas tiene como objetivo contribuir al bienestar integral de las mujeres. Y empezamos con el sector restaurantero, porque pues hablábamos pues de todo lo que se genera también como en la mesa, ¿no? La conversación, el acompañamiento, la escucha, las ideas, todo lo que surge, ¿no? Y que las mujeres luego somos más como de salir, desayunar, compartir. Entonces, pues están participando ahorita 10 restaurantes, pues acciones todo el año. Ellos pues contribuyen en la parte económica para que también podamos.
4: Son 10 restaurantes espacios. Que son cuyos propietarios son dueñas.
5: Sí,
4: son mujeres, son 10 mujeres.
5: Sí, la mayoría tienen... son dueñas.
4: Son dueñas.
5: Les llamamos lo que son las delegadas. Los que son hombres propietarios asignaron a una mujer que es quien los representa ante el programa, sí. Que es la gerente o es algún familiar cercano, la mamá, que también participa ahí en las actividades dentro del negocio.
4: Hace días una muy buena amiga común. Decía, a ver, sacó un folletito, una libretita.
5: Sí, la ruta junta.
4: La ruta junta. Sí. Y ahí empecé a ver que eran 10 restaurantes. Y decía, sí. A ver, vamos a desayunar. ¿A dónde vamos a ir a desayunar? Sí, y ahí fue cuando me di cuenta de estas mujeres empresarias restauranteras que están bajo esta ruta. Y sí, ya tenemos pendiente el desayuno.
5: Ah, qué bueno. Le vamos a entregar su ruta. Sí, sí. Para que también ahí la recorra.
4: Yo creo que mientras... Vamos a terminar primero la ruta de Ana Guerra y luego ya empezamos la segunda vuelta.
5: Las propias. Sí, ha estado... Mi propósito siempre ha sido como generar espacios. Es como que pones los espacios, reúnes a las personas y de ahí surgen muchísimas, muchísimas cosas. Juntas, lo empecé como con una visión igual más pequeña y ha crecido como muchísimo. O sea, tiene mucho potencial Juntas. Lo estamos trabajando en conjunto con Genera, porque luego Constructores Genera. De Paz, tenemos un consejo, porque no quería que fuera como solo hacer actividades aisladas, que igual en las fotografías pues se ven bonitos,
4: claro.
5: Los eventos, las actividades, pero luego no hay impacto y no medimos, no sabemos, no tenemos indicadores, o sea, como solamente surge ahí, ¿no? De forma más superficial, sino que quería... mi propósito es generar modelos. Dije, bueno, vamos a pilotearlo de esta forma. Y pues integramos el consejo, quien es quien revisa también, de hecho la maestra Naelda, yo era la parte de revisar las metodologías, la maestra Maro, el tema de contenidos, también por la experiencia. Bien. José Luis, que está en Genera, él checa lo de, pues como la visión empresarial, ¿no? Y también como muy social que tiene. Víctor Castañeda tiene una agencia también de marketing, que él pues checa también en lo que vamos a trabajar en redes sociales, y la contadora Hilda, que ella es presidenta de Mexmen Mazatlán, pues la parte financiera, ¿no? Quería como algo también muy integral para, pues para desarrollarlo, que esté bien hecho. Y ahorita pues se sumaron las empresarias, con ellas nos reunimos una vez por mes en un desayuno para hacer también la ruta en sus 10 restaurantes que ellas vayan conociendo. Pues se genera esta comunidad también donde se acompañan, intercambian las buenas prácticas, situaciones que luego también están atravesando, ¿no? Todo lo que implica la administración de un, pues de un negocio.
6: Claro.
5: Y a su vez, tenemos lo que son el grupo de colaboradoras, que son 15 mujeres que ellas hacen su aportación desde su experiencia laboral, profesional, ofreciendo clases, talleres, pues todo el tema de capacitación también.
4: Y todo surgió mujeres. De tu cabecita, por decirlo.
5: Una cabeza muy loca, luego se me ocurre una cosa y otra. Afortunadamente, de verdad, o sea, tengo amigas que siempre me apoyan, es que claro. No sé qué quieres hacer, pero si le entro, tú avísame y qué hay que hacer, y ahí están, y pues tuvimos las reuniones también con ellas, estamos pues planeando ya sacando todas las actividades de mayo, pues con temas de mamás, en donde ellas pues lo van a estar impartiendo.
4: Acabas de decir una cosa muy importante, ya las mujeres unidas, que seguramente les permite también a ellas pues esta compañía empresarial, sí, pero sí también es importante los indicadores, o sea, ¿qué podrían generar ellas desde esta unión para la sociedad en general, ¿verdad? Sobre todo para mujeres con no en las mismas condiciones. Y eso seguramente será uno de los propósitos que tú puedas después diseñar con este consejo tan preparado que tiene. Algo se les va a ocurrir, sí. ¿Verdad? Y yo creo que la sociedad en general se podría también unir a juntas, pues siguiendo esta ruta.
5: Sí, sí, participando.
4: Participando,
5: sí.
4: Con acudiendo a estos lugares de restaurantes de estas mujeres. No sé dónde pueden conseguir darse cuenta. ¿Tienen página en Facebook, en Instagram?
5: Sí, tenemos en Instagram, Juntas Durango, en Facebook, okay. Juntas. Luego fue como de alguna forma un poco complicado porque, bueno, muchos empresarios a veces desconocían también el tema de la responsabilidad social empresarial, que luego sabemos que le incorporan y en cosas tan básicas como el buen trato, ¿no? A los colaboradores, buenas condiciones de trabajo, salarios justos, pero hay empresas que van más allá y que aportan también en el crecimiento, en el desarrollo de las comunidades en las que están instalados sus negegocios. Entonces son este grupo de empresarios que promueven el bienestar, el cuidado de las mujeres, porque lo les decía, bueno, en marzo todos traemos el tema de la mujer.
4: Claro.
5: Pasa marzo, se olvida el tema, se vuelve a agarrar en noviembre con la prevención de la violencia.
4: Claro, o octubre y, a lo mejor un poquito.
5: Ajá, sí, el mes rosa, ¿no?
4: Pero en el inter.
5: Pero sí. ¿Qué pasa, no? Entonces, las conferencias magistrales, los eventos masivos, las marchas, manifestaciones, bien. Pero yo creo más en los espacios pequeños de encuentro, de presencia, donde generamos esas redes de apoyo. Y yo lo he visto, o sea, con mujeres que nos reunimos y hablamos, pues, ¿cómo estamos? Claro. Mental, emocionalmente, ¿qué situaciones de vida estamos atravesando? El cómo nos podemos acompañar. Hay mujeres que no tienen la facilidad de acudir a terapia. Y las redes de apoyo te salvan. El que alguien te escuche, te anime, te acompañe. Sabemos que hay cosas que que tú las tienes que hacer. O sea, solo tú puedes hacerlas, pero esa parte de que esté alguien más te da mucha valentía, ¿no? Para afrontar lo que se va presentando. Y esa es la idea, este grupo de empresarios que hacen la aportación económica para poderlo realizar, pero luego este otro grupo de mujeres profesionistas que contribuyen con su conocimiento también al servicio, ¿no?
4: Claro.
5: Y mujeres que luego recorren la ruta porque saben que también si ellas consumen en estos restaurantes que participan, es como este ecosistema, ¿no? Donde todas podemos siempre aportar y recibir algo, ¿no? En esa parte de la reciprocidad es donde, pues, donde se va construyendo y donde surge, pues, juntas, ¿no?
4: Okay.
5: Y iniciamos también con chamacos, excelente, también, que fue como de una forma muy rápida en el mes de abril, que es también generar espacios seguros para que los niños puedan salir a jugar.
4: Bien, me gustó esta parte que inicias el programa diciendo, gracias a Dios jamás me ha faltado el trabajo. Yo creo que también una buena preparación acompañada de una buena actitud definitivamente da excelentes resultados, ¿sí? Aparte, este apasionamiento que siempre te distinguió es lo ya, y verlo ahora convertido en realidad, que todo lo que tocas, ¿sí?, se convierte en algo importante para la sociedad. Me da mucho gusto, te felicito mucho, Sujei, de veras, fue uno de los objetivos el que estuvieras hoy, dar este aliento y este mensaje a todos nuestros alumnos, exalumnos, compañeras, de que vean cómo se pueden lograr muchas cosas, que la disciplina de trabajo social, el liderazgo que podemos desarrollar en diferentes escenarios, nos permiten generar un verdadero impacto y un cambio en la sociedad. Sujei, ¿algo más que quieras comentar para
5: terminar?
4: No,
5: maestra, solamente agradecerle. Creo que también, pues, los maestros siempre ponen ahí la semilla, ¿no? Y a lo mejor luego es como de voy, imparto una clase, pero siempre se está también como sembrando y gestando algo, ¿no? Y siempre les digo, o sea, siempre aprovechemos a las personas, lo que tienen para enseñarnos, lo que podemos aprender. Yo siempre he sido así, a donde me invitan yo voy. Nunca sabes a quién vas a conocer, qué puedes aprender y a partir de ahí generar. Entonces es eso, o sea, que el trabajo social es, pues, como inacabado. Siempre hay algo que hacer.
4: ¿Qué hacer? Gracias, Sujei.
5: Muchas gracias.
4: Siempre juntas.
5: Siempre juntas, sí.
4: Muy bien, muchas gracias. Gracias a todos ustedes. Nos vemos la próxima semana. Nosotros somos Social Work de la Facultad de Trabajo Social. Saludos.
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Ay, gracias, gracias, de verdad. Para mí es un placer enorme estar con un público tan maravilloso como ustedes, de verdad. Vamos a terminar esta bellísima velada. Pues queremos hacer algo muy especial y más que especial, pues con alguien que ha sido partícipe de mis locuras, de mis aventuras, quien me ha apoyado en todo este tiempo. Y estoy hablando de uno de los cantantes con mayor trayectoria también en Durango, mi carnalito de micrófono, el señor Lalo Sosa. Vamos a pedirle un fuerte aplauso a mi querido amigo Lalo Sosa para que venga aquí a la guitarra. Carnalito, vente para acá. Vamos a aventarnos algo que a mí en lo particular me gusta mucho. La canción es del señor Carlos Carreira, y esto que dice así.

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3: ¿Qué tal? Gusto saludarlos. Soy el maestro Miguel Ángel Burciaga Díaz. Y bueno, continuamos esta semana de charla muy interesante con el maestro Francisco Castañeda. Y bueno, ahora estuvimos hablando mucho del vibráfono, del entorno académico, de la percusión, de su formación, su carrera. Pero el maestro tiene otra faceta como músico que hemos estado anticipando, que es el mundo del jazz. Y bueno, dos cosas le quiero preguntar principalmente. Primero, ¿cómo viene el interés del jazz? Porque Durango no es una tierra muy... muy cercana a este género. ¿De dónde viene el gusto? Primero, calculo, de escucharlo y después de querer tocar el jazz.
4: Pues mira, el jazz entra desde mi casa por mi papá. Él era de los que escuchaba, le tocó la época de las big bands, Henry Mancini, le tocó Louis Armstrong, le tocó escuchar estas grandes orquestas que había en aquel entonces, y pues siempre conservó sus discos, ¿no? Pero siempre tenía la costumbre de escuchar música por las noches y escuchaba yo todo esto, ¿no? Entonces me quedé con esa idea. Después yo pues me voy al rock, hasta cierto punto pues retomo el tema de la improvisación y todo esto, pero es cuando estoy en Jalapa cuando se me inculca una forma de estudiarlo, de apreciarlo más, de analizarlo más y de, digamos, de comprometerse más con el género, ¿no? Entonces ahí empiezo una primera situación con un cuarteto que se llamaba Café Mezcal en aquel entonces, que lo conformaba Aleph Castañeda, en paz descanse, un gran amigo del contrabajo, Beto Jiménez en la guitarra, Gustavo Burón en la batería, yo en el vibráfono. Y ahí empezamos a desarrollar un lenguaje muy interesante. También servía como estudio, como un laboratorio para poder estudiar el género, distintos temas, etcétera, etcétera. Venía a los festivales de jazz de Jalapa y éramos los que acompañábamos a los artistas invitados. Entonces eso nos colocaba en una posición de más estudio, de más concentración, de más... exigencia. Más compromiso, más exigencia, exactamente. Claro. Entonces, también ahí pude hacer muy buenos amigos que después vinieron acá a Durango, los invité a un festival que estuve organizando. Y ahí nace en mi casa, pero porque también en esa época era la música popular que viene al radio, ¿no? Entonces, uh-huh. Y que cualquier joven, bueno, mi papá cuando era joven, pues comprar un disco de jazz, que era lo que se escuchaba, ¿no? Entonces... esa fue la entrada, básicamente.
3: No, pues qué maravillosa experiencia, digo, pero justamente, bueno, en su momento el jazz ahora ha crecido un poco, ¿no? Pero en su momento era un terreno totalmente virgen en Durango. Y bueno, a mí me gustaría que nos contaras un poco, además pues, de la actividad que haces como músico, que participas de varios ensambles, te alternas como en el vibráfono, en la batería del jazz. ¿Cómo surge este proyecto que el maestro, como les digo, es un importante gestor cultural, de crear este centro cultural que justamente es un nido para el consumo del jazz, ¿no? Para la que se implementó de este concepto de la jam session, de los recitales de jazz y estarlos escuchando pues casi semana a semana, ¿no? Desde no sé cuántos años, ya me contarás. Uh-huh. ¿Cómo nace este proyecto del core? ¿Cómo viene esta idea o esta oportunidad de crear este foro cultural?
4: Bueno, la idea principal es la gesta a mi esposa, porque siempre quiso tener un espacio con estas características, ¿no? Da la casualidad que cuando ella y yo vivimos un tiempo en Jalapa, pues había este tipo de espacios. Está el Tierra Luna, bueno, no sé ahorita cuáles espacios estén, pero en ese entonces el más era el Tierra Luna, era un espacio con unas características similares, una casa antigua con un foro, etcétera. Entonces, cuando ya me mudo para acá, ella también ya está aquí, el espacio ya tiene cierta infraestructura, cierto mobiliario, tiene el auditorio, y pues empieza ahora sí el aterrizaje de las ideas que teníamos y también de lo que veníamos haciendo cada quien. Ella tiene contactos, tiene amigos, que pues, la primera exposición fue una exposición sobre vestimenta de Durango Vizcaya. Esa fue una primera exposición, después una exposición de carteles del grandísimo ilustrador Santiago Solís de Montes de Oca, y que hubo una subasta después de sus carteles, etcétera. Algunos los conservamos todavía ahí en el espacio. Y pues yo impulsé ahí el jazz, primero con el taller, como lo mencioné, me parece que el primer día que nos vimos aquí. Y después la jam session, que fue un tema porque empezaba los martes. Me decía, oye, ¿quién va a ir el martes a oír jazz y música en vivo? Si aquí la vida empieza el viernes.
3: Y eso cuando quieres.
4: Y le digo, bueno, sí, pero es que, a ver, ¿quién va a tocar en las jam sessions? Los músicos que tocamos o que hemos tocado o que tocan en grupos versátiles, los fines de semana no van a poder. Entonces tenemos que buscar un día entre semana donde todo el mundo esté, digamos, libre.
3: Y además Durango tiene esta particularidad que los músicos somos los mismos para todos.
4: Exactamente.
3: Los de la sinfónica son los de la de cámara, son los docentes, son los de los mariachis, son los todos, de las bandas versátiles.
4: Nomás te cambias el uniforme.
3: Los maestros de primarias, de secundarias, somos como los mismos. Entonces, una semana ocupada de la orquesta es una semana ocupada de todos.
4: De todos.
3: Entonces, sí. Sí, pues esa es una lógica. ¿Y cómo fue la recepción del público ante este fenómeno? ¿Cómo se pudo haber integrado? Porque creo que el arranque no debe haber sido tan
4: terso. Al principio éramos puros músicos, no había público. El público, si acaso, a lo mejor cuando Regina, mi hija, estaba chiquitita, a lo mejor entró tantito a ver con mi esposa y se fueron, pero éramos puros músicos. Y luego había nada más café y refrescos, ¿no? Entonces, no había como que este ambiente como más bohemio donde hubiera una copa de vino o algo así, ¿no?
3: Claro.
4: Entonces después, pues fue creciendo y creo que también la curiosidad de amigos y cercanos empezaron a ir y empezaron a ver que es una dinámica no con una finalidad de lucro. Aunque obviamente uno busca también el sustento como músico o los espacios, buscamos sustento para mantener el espacio. Entonces, pues se dio de que pues empezó a ir gente, empezó a acudir y pero vio esa dinámica que el músico disfrutaba estar ahí y disfrutaba el momento que tenía para mostrar lo que había preparado, estudiado, y ya sea en un taller, ya sea en su casa, ya sea donde sea. Pero es una dinámica muy bonita, es una charla que es entre músicos, pero a la vez el público se integra, ¿no? Porque el público, mientras está la música ejecutándose, no está platicando y gritando y todo. O sea, hay un silencio, pero un silencio muy cómodo, donde el público está escuchando al que improvisa, el grupo. Si escucha un buen solo, aplaude. Pero eso fue, te estoy diciendo, hace casi 13 años.
3: Que arrancó el proyecto
4: okay. Y el jazz empezó, voy a exagerar con 14, pero a lo mejor sí fueron, digo, voy a exagerar con 13, pero 12 voy a decir que sí fueron. Pero probablemente sí fueron los 13 años que lleva el espacio.
3: Sí.
4: Entonces, que ha sido un camino largo, sí, difícil, sí, pero se mantiene porque somos una comunidad de jazzistas que inclusive va creciendo. Y pues lo que buscamos son espacios para tocar.
3: No, pues a mí me parece excelente. Además, pues el jazz es como el primo, ¿no? También de la música académica, en el hecho de que es un arte que se ha tornado erudito, interesante y que ha jugado con esta parte de pertenecer tanto al ámbito popular como al académico, ¿no? Y esto permite que haya un diálogo entre muchos géneros musicales, ¿no? El jazz siempre... De hecho, ustedes van a ver a cualquier músico erudito, de cualquier músico, de cualquier género musical, y siempre van a decir, bueno, y tiene elementos de jazz, y usa elementos de jazz, sí. Y mete elementos de jazz, y él estudió jazz. Porque el jazz es eso, ¿no? Permitió como una solvencia de mezclar los géneros, pero además permitirle al músico que se desarrolle un nivel erudito y que además le permite a la gente otra manera de consumir la música, ¿no? Que creo que es muy importante lo que mencionas, ¿no? A veces el protocolo de la sala de concierto espanta un poco, no, quédate callado y que aquí el programa sí, y se aplaude y entre movimientos, ¿no? Y el jazz le da ese entorno un poco más cálido, más humano. Claro. Poder, como dices, estar tomando una copa, platicar a voz baja, disfrutar de la música, porque es lo que ustedes también necesitan, ¿no? Ese ámbito como de una integración, tal vez de una comunidad pequeña, pero toda conectada, ¿no? Entre el que consume y el que toca, ¿no? Y que además es la singularidad de que lo que escuchas esa noche se quede esa noche, ¿no? Es lo que pasa en el momento, ¿no?
4: Y muchas grabaciones fueron así. Por ejemplo, A Kind of Blue de Miles Davis de 1959 fue una grabación que es un parteaguas en la historia del jazz y se grabó en un par de días. Y se grabó con Miles Davis, cuenta los músicos, que traía papelitos con las ideas. Dice, esa es la idea, tú desarrolla, ¿no? Entonces fue muy intuitivo, pero también los músicos que estaban en esa grabación eran musicazos, ¿no? Que no, tenían una formación increíble. Y dices algo bien interesante sobre el acercamiento a públicos. Yo creo que ahí, desde el ámbito académico, hay que señalar que Gershwin o Ravel tienen una simbiosis muy interesante en la música de concierto, pero en el jazz, ¿no? Más, obviamente, Gershwin, ¿no?
3: Claro.
4: Pero quiere decir que el músico también se interesó por, digamos, llegar a una perfección sonora en cuanto a la orquestación, en cuanto a la construcción de la música, que desde lo popular creció, y hoy en día un músico de jazz que no tiene una preparación fuerte en su instrumento es muy difícil que se mantenga, sobre todo porque la exigencia también de la escucha es otra, ¿no? Y hay dos ejemplos que quiero mencionar para los de la música académica y el jazz, pues es Keith Jarrett, que tiene grabaciones de la suite francesa, tiene el clave bien temperado, y ahorita está Brad Meldow, que tiene música increíble de jazz, tiene grabaciones de Bach, tiene grabaciones que inclusive le llama Pré-Fouré, que es música según de como Fouré la componía, pero de acuerdo a cómo él la interpreta.
3: Sí.
4: Y también uno que se llama como música de Bach, pero también hace música barroca y la regla, ¿no? O sea, es increíble lo que hace. Y es cuando uno dice, tienes que tener todas las herramientas para poder hacer un
3: músico. Y es que como que el jazz fue un imán, ¿no? Porque mencionas el caso de Ravel, ¿no? Que hasta está la anécdota que Ravel corrió cuando Gershwin viajó a París, digo, pero Gershwin lo buscaba, Ravel, le decía, es que quiero que me enseñe a escribir música académica. Bien, dice, porque eso lo había interrumpido por hacerme millonario, ¿no? Y Ravel dice, no, ¿qué música académica? Enséñame lo del jazz.
4: Sí, enséñame jazz. Tú, ¿no?
3: Y así fue un imán, ¿no? O sea, es interesante porque al jazz quiso explorar Stravinsky, también se fue por ese lado, tiene sus piezas para suites de jazz. Cuando se libera el cerco de la Unión Soviética estalinista, Shostakovich se fue a interesarse por el jazz. Revuelta a ser una persona cercana al jazz, que estaba cercano a los ámbitos, ¿no? Esos primeros músicos del siglo XX, Varese, y después lo que sería la nueva escuela americana, ¿no? De la mano de Cage, Morton Feldman, necesitaban esa necesidad de libertad del intérprete que viene del jazz, y no de la música académica. Por eso la visión de Cage fue tan revolucionaria después en Europa, porque venía de otro entorno, ¿no? Entonces, pues sí, el jazz ha sido una gran aportación. Y bueno, acá por recomendación del maestro, tanto para acercarnos al vibráfono, ¿no? Como al vibráfono, como al universo del jazz y el vibráfono, pues vamos a escuchar una selección de temas de un gran intérprete que es Milt Jackson, un intérprete vibráfono, junto con Wes Montgomery, un jazzista de lujo, ¿no? Acá vamos a escuchar algunos temas, ¿no? De un disco que hicieron en colaboración. Es KJ, Stairway to Stars, Delilah, ¿no? Vamos a escuchar estos temas. ¿Qué me puedes decir brevemente de Milt Jackson?
4: Pues Milt Jackson creo que es el que establece, digamos, la forma en que el vibráfono se interpreta hasta cierto punto. Porque bien, el vibráfono viene de una escuela como el ragtime, que a partir de los ragtimes con Red Norvo, pero también de esta música jungle, que era la batería muy selvática de los principios de los años 40, con esta figura que es Lionel Hampton.
3: Ah, claro.
4: Entonces empieza a evolucionar, pero Milt Jackson se encuentra con el ámbito de respirar o de tener un lenguaje como más de los alientos con Dizzy Gillespie y todos estos grandes personajes, y le da un cambio a la forma en cómo tocar el vibráfono, cómo frasear, cómo interpretar, cómo respirar, y es increíble la forma en que toca Mel Jackson. Y sigue siendo un referente, a pesar de que ha habido una evolución muy interesante, siempre se voltea a ver, bueno, Red Norvo, Lionel Hampton, pero Mel Jackson es como, no me quiero ver muy exagerado, pero es como si fuera el Bach del vibráfono, ¿no? Es el que pone ordena un poco las formas.
3: Es un músico que además se disfruta, ¿no? Yo me puse a elegir los temas, pero aproveché y me puse a escuchar el disco para disfrutarlo. Impresionante. Entonces, escucharemos estos tres temas de la mano de Mel Jackson con Wes Montgomery. Gracias.

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0: ¿Qué tal? Muy buenas tardes. Ya es momento de las noticias aquí en Radio Universidad, vía 100.5, a sus órdenes. Y el teléfono en cabina 827-1214. También nos pueden mandar mensaje al teléfono 618-119-1292. Es 6 de mayo del año 2026, 30 grados centígrados esta tarde. Y vámonos con el resumen correspondiente a este día. Soy Marta Casas. Continuamos.
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2: En información de la Universidad Juárez del Estado de Durango, dio inicio el Congreso Internacional de Movimientos Estudiantiles en México y América Latina. La doctora Rosa María Valles, coordinadora, y el doctor Alberto de la Rosa, director de Radio Universidad, nos dan los detalles. La ideología arbitraria en el movimiento del Cerro, conferencia magistral a cargo de Carlos Ornelas. Aquí los detalles. Y buenas noticias para el Museo del Aguacate. De la mano con el INAH están buscando la renovación museográfica del sitio. El Instituto de Ciencias Sociales se sumó a actividades del Congreso de Movimientos Estudiantiles. Fernando Ramírez nos cuenta. No te pierdas, ¿sabías qué? En la UG. Y en información local, los teléfonos celulares sonaron con una alerta sísmica. Tranquilo, es un simulacro. Protección Civil Municipal realiza

0: hicieron algunos simulacros en el CBETI 110 y algunas otras instituciones. ¿Cuál es la incidencia y la necesidad que tenemos en Durango? La Coordinación Estatal de Protección Civil, a cargo de Arturo Galindo Cavada, hizo conciencia de la necesidad que tenemos de estar preparados para cualquier incidente. Y a propósito de un incendio registrado la tarde de ayer en un céntrico negocio, la Canidad redobla esfuerzos porque las temperaturas no son nada favorables. Reconoce que hay un descenso en los retos virales y las alertas en las instituciones, sin embargo, siguen trabajando para terminar con esta moda de TikTok o de redes. El gobierno del estado presentó ya la cartelera para la Feria Villista 2026. Aquí te contaremos.
1: Vámonos con nuestro segmento universitario. Hoy te platicaremos de este congreso que analiza los movimientos estudiantiles que dieron pie a muchos de los logros y que, por supuesto, por décadas no se han vuelto a repetir movimientos tan fuertes como el 66 aquí en Durango.
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3: Este miércoles tuvo lugar la inauguración del Congreso Internacional Movimientos Estudiantiles en México y América Latina, siglos XX y XXI, a 60 años del Movimiento Estudiantil Popular de 1966. La exposición de motivos corrió a cargo de la doctora Rosa María Valles.
4: Aquella acción multitudinaria logró sacudir y conmover la conciencia de un pueblo regulado por instituciones normativas ancladas en una tradición conservadora. Fue capaz de desplegar sus legítimas aspiraciones y obtener el colapso de las certezas. Y yo termino con esta reflexión, sencilla, pero yo considero que también tiene su importancia. Como toda semilla que fructifica, el movimiento estudiantil popular de 1966 logró el despertar de las conciencias.
3: En el lugar y en representación del rector de nuestra universidad, maestro Ramón García Rivera, dirigió un mensaje especial el director de Radio Universidad, doctor Alberto de la Rosa Olvera.
5: Aquel movimiento de 1966 no fue un episodio aislado ni un estallido circunstancial. Fue la expresión de una juventud que se negó a aceptar la inercia, que cuestionó estructuras y que también se atrevió a imaginar un país distinto. Fue también un recordatorio de que las universidades no son únicamente espacios de transmisión de conocimientos, sino territorios de conciencia, de resistencia y transformación social. Hoy, al mirar la vista atrás, no lo hacemos con nostalgia inmóvil, sino con responsabilidad histórica. Porque la memoria, cuando es auténtica, no se limita a recordar, interpela, incomoda y exige. Nos pregunta qué hemos hecho con ese legado, cómo hemos honrado a esas voces, de qué manera hemos sostenido o traicionado los ideales que dieron origen al movimiento del 66.
3: Las actividades del Congreso se realizarán durante 6, 7 y 8 de mayo en diferentes sedes. Para Vía 100.5, Linda Cristal Rodríguez.
6: Años son para recordarse, aunque fue un movimiento que no todo fue de elogios. O sea, mi discurso es elogioso, pero también crítico de lo que, de los resultados que obtuvo. Hubo mucha decepción popular, Ahorita estaba viendo ahí que están circulando fotografías en las redes y los comentarios en Facebook de vendidos, ladrones, son terribles. Pero es parte todavía de aquella reacción, porque ahorita lo recordamos bien, pero en 28 de julio de 1966 fue el día de la derrota. Yo no me considero nostálgico ni melancólico. Sin embargo, al estar escribiendo y recordando, sí me puse algo sentimental. Me ganó un poco la emoción de ideología arbitraria, que es de lo que voy a hablar, también se apoderó de mí. Pero mantengo mis puntos de vista. Yo era de los disidentes dentro del mismo grupo, del movimiento. No era toda unidad, había divisiones, había divisiones. Ahora, de los negativos, se acuerdan, en las redes están mencionados ahí, pero en esta celebración no creo que se vayan a mencionar mucho.
3: Para Vía 100.5, Linda Cristal Rodríguez.

0: Y dentro de este evento también participó el Instituto de Ciencias Sociales. A continuación, la participación.
1: El Instituto de Ciencias Sociales, conjuntamente con el Instituto Jurídico Bellas Artes, estamos trabajando muy de la mano de los coordinadores de este congreso de movimientos estudiantiles, especialmente en los 60 años del movimiento del 66. Y en el caso del Instituto de Ciencias Sociales, es muy interesante comentarte que precisamente por estos movimientos del 66, del 68, del 70, se genera la inquietud en Durango de una formación filosófica y social en los alumnos y en y varios, inclusive en los maestros, porque como tú sabes, filosofía es amor a la sabiduría, y para su participación en este tipo de movimiento, las experiencias que tuvieron, pues vieron la necesidad de capacitarse, de enriquecer más su conocimiento para poder debatir y para poder hacer sus exigencias como estudiantes.
2: ¿Han quedado rezagados los movimientos estudiantiles?
1: Mira, mi punto de vista muy personal, yo siento que no es rezago, sino estamos en un mundo que constantemente evoluciona. Yo siento que son diferentes. De hecho, si tú me preguntaras ahora, los alumnos te cuestionan más, los alumnos te exigen más, y van en algunos casos, ya por los medios electrónicos y celulares y computadoras, van inclusive ya un paso más adelante que los maestros. Entonces, esto genera una relación diferente ya entre los alumnos y la sociedad. Creo yo que lo han hecho y lo están haciendo correctamente, porque un movimiento es el último escalón que tiene los estudiantes o algún grupo de gente para manifestar sus inconformidades.
3: Para Vía 100.5, Linda Cristal Rodríguez.
0: Oye, y además de universidad, tenemos también este tema del Museo del Aguacate Ángel Rodríguez Solórzano. Viene una nueva etapa. Estuvo por aquí la directora nacional del INAH haciendo algunos acuerdos y un diagnóstico junto con la directora de este museo, Eli Torres Morelos. A continuación le presento las buenas noticias, porque tendremos un museo renovado.
4: El Museo Ángel Rodríguez Solórzano, mejor conocido como el Aguacate de la Universidad Juárez del Estado de Durango, tiene buenas noticias, y es que está trabajando de la mano con el INAH Nacional para renovar y modernizar la museografía. Así lo dio a conocer en entrevista para Vía 100.5, Elia Torres Morelos, directora del museo.
5: Hace unos días tuvimos la visita de la licenciada Rosa María Franco Velasco, que es ni más ni menos que la directora nacional de Museos y Exposiciones del Instituto Nacional de Antropología e Historia. Vino a hacer un recorrido por los museos comunitarios, que por supuesto son un eje toral de la museografía que tenemos en todo nuestro estado, pero se dio el tiempo para visitar nuestro museo, el Museo Regional, y desde ahí hemos estado en comunicación. Ella está muy entusiasmada y nosotros muy agradecidos por el interés que tienen en nuestro museo y en la posibilidad de evaluar, como lo hemos venido haciendo sistemáticamente, la narrativa que tiene nuestro museo regional. Hay que recordar que fue montado hace alrededor de 38 años y que, bueno, sería pertinente hacer algunas modificaciones siempre y cuando científicamente se demostrara su pertinencia. En eso estamos abocados.
6: ¿Hay algunas recomendaciones o algunos acuerdos para proyectos posteriores?
5: Sí, por supuesto. Ahí es un trabajo en conjunto. Siempre agradecemos el respaldo de nuestro rector, el maestro en salud pública Ramón García Rivera. Tenemos un diagnóstico ya técnico del Instituto Nacional de Antropología e Historia. Recordemos que en el caso de los museos regionales, y particularmente en las colecciones de arqueología y en las colecciones de historia, como es el caso de varias de las colecciones que se albergan en nuestro museo, es precisamente el INAH a nivel nacional y a través de esta coordinación de exposiciones quienes llevan la pauta y la normativa en cómo deben de preservarse primero, conservarse pero también exhibirse y comunicarse, que estén de manera accesible a toda la comunidad.
6: Entonces, la sociedad ha cambiado y también espera un lenguaje de los museos distintos.
5: Por supuesto, la sociedad ha cambiado, la cultura es dinámica, la exposición permanente del museo debe cambiar, pero debe de cambiar con pertinencia, con un rumbo de acuerdo a la normativa y que garantice sobre todo la conservación y la preservación del patrimonio increíble que se resguarda en este museo.
0: Para Vía 100.5, Marta Casas.
3: ¿Sabías que en la UGED? ¿Sabías que la Universidad Juárez del Estado de Durango tiene uno de los jardines botánicos más antiguos del norte de México? Fue fundado en 1988 y hoy en día resguarda más de 1,000 especies de plantas, entre ellas cactáceas endémicas del desierto chihuahuense, árboles medicinales y especies en peligro de extinción. Además, el jardín es un laboratorio vivo donde estudiantes e investigadores de biología y ciencias ambientales realizan proyectos de conservación y educación ambiental. Indudablemente, es un verdadero tesoro verde en el corazón de la UGED. Este jardín botánico se encuentra en ICIMA UGED, en el Instituto de Silvicultura e Industria de la Madera.
0: Para Vía 100.5, Marta Casas.
3: 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Segmento local.
0: Una con 53 de la tarde, 30 grados centígrados, y vámonos a nuestro segmento local. Hoy fue un día importante para la Protección Civil. Le voy a presentar la justificación de este simulacro. Si a usted le sonó el teléfono a las 11 de la mañana, no se asuste porque se trató de un simulacro. No ocurrió ninguna emergencia, por lo menos a esa hora. Y vamos a hablarle un poquito acerca de este simulacro que además festeja casi 40 años de la conformación de Protección Civil en el país. Hubo simulacros también aquí en la ciudad.
7: Esto es un simulacro. Este es un mensaje para probar el envío de alertas de emergencia por parte del Gobierno de México en el marco del primer simulacro nacional 2026.
8: ¿Sonó tu celular con una alerta esta mañana? Tranquilo, no fue una emergencia real. A las 11 horas se realizó el primer simulacro nacional 2026, un ejercicio coordinado por Protección Civil en todo el país, a fin de fortalecer la cultura de la prevención. La fecha también tiene un significado especial. Este 2026 se cumplen 40 años de la creación del Sistema Nacional de Protección Civil, surgido después de los sismos de 1985 en México. Durante el simulacro, millones de teléfonos recibieron una alerta simultánea, mientras oficinas, escuelas y edificios públicos realizaron evacuaciones y aplicaron los protocolos de seguridad. Y aunque muchos no toman en cuenta este tema, creyendo que es un simple ensayo, la realidad es que México enfrenta miles de emergencias cada año, desde incendios forestales, sismos, fugas de gas y accidentes urbanos. En Durango, por ejemplo, los incendios forestales siguen siendo uno de los riesgos más frecuentes durante la temporada de calor. Especialistas recuerdan que un simulacro puede hacer la diferencia entre el caos y una evacuación segura y ordenada, porque la prevención, aunque dure solo unos minutos, indudablemente puede salvar vidas.
0: Para Vía 100.5, Marta Casas. Y mira, aquí en la ciudad hay todo un programa de simulacros que se van a estar llevando a cabo. Uno de ellos fue en el CBT 110 esta mañana, el Coordinador Estatal de Protección Civil también lo hizo en el CBETIS 89, así que le voy a presentar yo las dos vertientes. El municipio, a través de Gustavo Paredes, el comandante de la Dirección Municipal de Protección Civil, quien alerta acerca de lo que más nos adolece, y por supuesto Arturo Galindo Cavada, del Estado, nos habla de la importancia de estar preparados.
9: Se lleva a cabo este simulacro nacional. Estamos aquí en el CBETIS 110 y donde, pues bueno, nosotros en lo que va del 25 participaban 195 simulacros. En la Dirección Municipal de Protección Civil estamos siempre fomentando el tema de los simulacros. El día de hoy estamos aquí como verificadores. Estamos aquí viendo y dándole seguimiento a la capacitación que tuvieron las brigadas de aquí mismo del CBETIS, donde se formaron, se capacitaron por parte de la propia dirección. Y esta visita es para evaluar cómo ha sido su desempeño, y creo que los tiempos de respuesta son correctos. Tenemos cerca de 1,000 alumnos ahorita evacuados de aquí de los salones, y bueno, es una hoy en este día tenemos participación en diferentes lugares donde pues hay una cantidad importante de simulacros aquí en nuestra ciudad, haciendo este ejercicio que es vital para una emergencia. La prevención es todo el año para nosotros. Recordar que nosotros seguimos revisando lugares, empresas, el sistema escolar y pues bueno, centros comerciales, todo lo que implica flujo de personas, ¿no? Es un simulacro, una hipótesis de explosión donde hay algunos lesionados y hay pues se enciende la alerta inmediatamente. Esto, pues bueno, rápidamente los protocolos se activan al interior del mismo centro para poder llevar a cabo esta emergencia. Lo importante es la acción que se está realizando, ya viéndolo físicamente, nosotros estamos observando y habremos de retroalimentar si fuera necesario.
10: Para Vía 100.5, Marta Casas.
11: Así es, comentar que hoy con mucha satisfacción debo compartirles que ha habido un gran eco en este tema de la participación en los simulacros, tanto el sector público como el sector privado. Tenemos empresas, negocios, instituciones educativas, tenemos centros de salud y bueno, una gran cantidad. Son, yo creo que sí alcanzamos alrededor de las 670 instituciones públicas y privadas inscritas. Y este ejercicio, obviamente se ha estado trabajando en todos estos lugares, en primeramente desde luego pues con algunas visitas de inspección, luego con la conformación de las brigadas, la capacitación de las mismas, para que el día de hoy podamos concluir a las 11 de la mañana con este simulacro simultáneo en todo el país, en donde habremos de probar las capacidades, de ver las áreas de oportunidad, con el objetivo final de poder atender una situación de emergencia o de desastre. Esta parte es muy importante. Recordemos que, bueno, pues se han presentado algunas situaciones como incendios, viene la temporada de lluvia, digo, próximamente, que también nos genera algunas situaciones que puedan generar riesgo. Y pues bueno, hoy aquí en el CBETIS 89 vamos a tener un ejercicio importante también. ¿Por qué? Últimamente se ha dado mucho el tema en las instituciones educativas de falsas alarmas, etcétera, pero es importante que las instituciones sepan qué hacer. Primero, desde luego, cómo atender estos temas de manera preventiva, que esto es muy importante, y en esto sé que los gobiernos estamos trabajando de la mano para poder evitar estas situaciones, pero si se presentan, o sea, cómo poder reaccionar para evitar que tengamos consecuencias fatales o víctimas en este tipo de situación. Bueno, se pueden dar situaciones de todo tipo, de que va desde, por supuesto, el conato de un incendio, también alguna situación de violencia que, bueno, pues en cualquier lugar se pudiera generar. Todos estos ejercicios buscan prepararnos de esta manera. Yo creo que el prepararnos es una constante. El peor error de las instituciones es decir, nosotros ya estamos completamente listos, no necesitamos más, somos suficientes. Yo creo que no.
10: Para Vía 100.5, Marta Casas.
0: Oye, vámonos a otros temas, los retos virales que estuvieron apretando la semana pasada y antepasada y que desafortunadamente la Universidad Juárez no estuvo exenta. Hay todavía reuniones en puerta para coordinar esfuerzos, aunque la incidencia ya bajó. El tema indudablemente tiene que ver con redes sociales, la influencia, los retos que están haciendo los jóvenes. Es Jorge Mojica, presidente del Consejo Estatal Ciudadano.
12: Mira, hemos estado muy coordinados con la Secretaría de Educación. Justamente hoy, en la tarde, vamos a tener una reunión más amplia de una propuesta que hicimos como consejo para prevenir este tipo de retos virales que se han presentado y que es una moda, desgraciadamente, no nomás en Durango, en México y en el mundo. Pero ¿cómo prevenirlos? Que es lo más importante. Y esto pues nace nuevamente desde la familia, de tener cuidado, de la capacitación de maestros, de cómo detectar este tipo de circunstancias y de convencer a los jóvenes que este tipo de retos pues los ponen en peligro también a ellos, pero que por lo pronto hoy tenemos la reunión y en la tarde con diferentes instituciones educativas que convoca la Secretaría de Educación.
13: Operación Mochila y todo muy dirigido a educación básica, pero vimos que también en educación superior.
12: Es generalizado, es educación superior, es en primarias, secundarias, se vea centralizado en secundarias y preparatorias, pero ya también se presentó en escuelas de educación superior. Pero yo creo que hoy que tengamos ya definido la propuesta que hicimos nosotros, sumado a la que presente la Secretaría de Educación, creo que desde a partir de mañana haremos acciones muy concretas.
10: Para Vía 100.5, Marta Casas.
14: Segmento de seguridad.

0: Ah, tuvimos un incendio en los solares 20 de noviembre, donde un incendio donde había hojarasca, donde había algo de desecho de árboles y alguna situación ahí. Estuvimos prácticamente trabajando varias horas de la noche este siniestro que se veía a lo largo de la ciudad y que utilizamos ahí pues bastante pipas, utilizamos técnicas de chorros, de caudales para poder dejar ese fuego controlado y ahorita ya tenemos ya, no hay nada.
1: ¿La basura complicó ahí esa zona?
0: No tenemos basura en el lugar, tenemos este desecho de árboles, tenemos este alguna situación de pastizales y bueno, el llamado a la gente imprudente e inconsciente, la gente que pasa por esas zonas, probablemente algún cigarro, algún cerillo que lanzaron, empieza en el pastizal y se propaga a las otras áreas.
2: ¿Cuánto tiempo se tardaron en sofocar el...?
0: Bueno, el control fue en una hora, la primera hora controlamos el siniestro, lo demás pues hay que remover, hay que hacer trabajos especializados con maquinaria para ir haciendo remoción y dejar eso totalmente controlado.
2: En el zoológico Zaguatoa también se presentó otro siniestro.
0: Pues bueno, tuvimos ayer una participación también en un pastizal en esa zona, en el Zaguatoba y en la carretera a Mezquital, y tuvimos en varios lugares así pastizales. Afortunadamente no tuvimos nada que lamentar.
3: Para Vía 100.5, Marta Casas.
4: Tienen los incidentes en materia de protección civil y de seguridad que se registraron en las últimas horas. Este megaincendio usted lo pudo observar ayer por la tarde-noche y todavía algunos vestigios esta mañana allá en lo que conocemos como el antiguo basurero, que indistintamente, y ya lo hemos recordado muchas veces, el 90-95% de los incendios tiene que ver con la mano humana. Es decir, un descuido y a veces no, un dolo puede generar un gran conflicto con las llamas. Quédese aquí en Radio Universidad, ya viene ya nuestro enlace con Radio Educación, Pulso de la Tarde. A continuación, yo soy Marta Casas, los espero mañana en punto de la 1:30, aquí en Vía 100.5. Buenas tardes.
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6: La Organización Mundial de la Salud informó que el riesgo global por el hantavirus se mantiene bajo, mientras su director Tedros Adhanom Ghebreyesus, le suena el nombre, llamó a mantener la vigilancia epidemiológica y reforzar medidas preventivas ante casos aislados vinculados al contacto con roedores infectados. Y el presidente de Estados Unidos, Donald Trump, vuelve a enfilar sus misiles verbales en contra de México, al poner como prioridad para su gobierno terminar con los cárteles de las drogas mexicanos. En un documento que se publicó este día, hay que decir que meses después de que hiciera el anuncio de su estrategia contra el terrorismo, el gobierno estadounidense regresa sus prioridades al hemisferio norte. Y es que según Sebastián Gorka, el zar antiterrorista de la Casa Blanca, en un cálculo lo simple a Estados Unidos que los militares fallecidos en conflictos en todo el mundo desde la Segunda Guerra Mundial, ya sea estrangulando sus fondos ilícitos, ya sea rastreando sus embarcaciones de droga, no les permitiremos matar a más estadounidenses a gran escala, dijo Gorka en una llamada telefónica que realizó con periodistas para anunciar el relanzamiento de esta estrategia, que hay que decir que se da en momentos en que Donald Trump está muy, muy abajo en la popularidad con el electorado estadounidense. Gorka indicó que funcionarios gubernamentales se reunirán con aliados en los próximos días para analizar cómo pueden reforzar sus estrategias antiterroristas. Y en medio de este reforzamiento de la estrategia de Donald Trump contra lo que él considera narcoterrorismo, en México la acusación al gobernador con licencia de Sinaloa, Rubén Rocha, y 9 funcionarios más sigue encendiendo el debate legislativo. Hoy en la Comisión Permanente del Congreso, pues se discutió sobre intromisión, entrega y narcotráfico.
7: En la sesión de la Comisión Permanente del Congreso de la Unión se abordó el tema de los supuestos nexos de políticos mexicanos con el narcotráfico. Desde tribuna, el senador de Morena, Óscar Cantón Cetina, señaló que la justicia y la defensa de la soberanía es el mayor imperativo que tiene el Estado mexicano.
8: ¿Y de cómo hay que rechazar la intromisión extranjera siempre. Siempre hay que estar defendiendo los intereses de la patria. Se ha dicho aquí muchas mentiras por parte de la oposición. No se comportan ni con verdad, ni tampoco con justicia, menos en defensa de la soberanía nacional.
7: El diputado del PRI, Rubén Moreira Valdés, dijo que Morena ha debilitado el Estado de Derecho y que por ello las instituciones se derrumban.
9: Se le está yendo entre las manos el país. Se están derrumbando las instituciones. Morena debilitó el Estado de Derecho y hoy estamos en crisis.
7: El diputado Arturo Ávila Anaya, de Morena, indicó que nadie puede estar por encima de la ley y Morena no protegerá a ningún delincuente, como sí lo hizo el PAN en el gobierno de Felipe Calderón.
9: A diferencia de ustedes, perseguimos a quien quebrante el marco jurídico, venga de donde venga, gobernadoras, gobernadores, senadoras o senadores. Nosotros y nosotras no somos iguales a ustedes. Siempre vamos a respetar el Estado de Derecho. Siempre. Incluso si se tratara de juzgar a personas señaladas como Ricardo Anaya, como Francisco Javier Cabeza de Vaca, o la más reciente, Maru Campos, que no ha podido explicar qué hacía con agentes extranjeros en un claro operativo simulado.
7: El diputado Marcelo de Jesús Torres Cofiño del PAN expresó la necesidad de denunciar qué estructuras están, al parecer, infiltradas por grupos delictivos en el gobierno de Sinaloa.
9: Esta contraprestación política, es decir, según la acusación, colocar funcionarios afines al crimen organizado en posiciones estratégicas del gobierno y de las corporaciones de seguridad. Tercero, la captura institucional. El documento sostiene que presuntamente hubo control de policías estatales, policías municipales, de investigación e incluso estructuras ministeriales para proteger cargamentos.
7: El senador Alejandro Murat Hinojosa, de Morena, destacó que hay que abordar el tema con responsabilidad institucional y con respeto irrestricto al Estado de Derecho.
10: Abordar el tema con seriedad,
11: con responsabilidad institucional y sobre todo con un respeto irrestricto al Estado de Derecho. Me refiero a aquellas acusaciones al ciudadano Rubén Rocha Moya. Esa solicitud de detención provisional con fines de extradición por parte del gobierno y de las autoridades de Estados Unidos.
7: Para Pulso de Radio Educación, Reinaldo Cerecero.
6: Por su parte, el senador Enrique Insunza, uno de los sinaloenses que aparece en la lista del gobierno de Estados Unidos por presuntos vínculos con el crimen organizado, informó esta mañana que no iba a presentarse en la sesión de la comisión permanente que se realiza en el Senado para que no se hiciera un espectáculo. Y citó: "No le ofreceré ocasión a personeros de la derecha conservadora de que, so pretexto, hagan de la sesión un espectáculo indigno del recinto parlamentario del Senado mexicano, como acostumbran". Y por otra parte, la presidenta Claudia Sheinbaum confirmó este día que la Secretaría de Relaciones Exteriores envió una nota diplomática al gobierno de Estados Unidos para exigir pruebas formales sobre las acusaciones dirigidas contra estos 10 funcionarios y exfuncionarios del estado de Sinaloa, entre ellos, ya sabemos, el gobernador con licencia Rubén Rocha Moya. Lo que le pedimos a esta oficina del Departamento de Justicia de Estados Unidos es que mande las pruebas, afirmó la mandataria federal. Este posicionamiento, hay que decirlo, se alinea con el principio de debido proceso, clave dentro de los acuerdos internacionales de cooperación judicial, y refuerza la narrativa del gobierno mexicano de no actuar sin evidencia verificable. Y ya tenemos en la plataforma digital y le damos la bienvenida, después de unas merecidas vacaciones, a nuestro compañero Víctor Bárcenas, quien ya tiene los detalles de la conferencia de esta mañana. Bienvenido, Víctor.
12: Gracias, Dénica. Un saludo a ti y a la audiencia de Pulso de la Tarde. Así es, esta mañana la presidenta señaló que, a pesar de la reciente crisis por la petición de autoridades estadounidenses de de detención del gobernador de Sinaloa con licencia Rubén Rocha Moya, la relación bilateral y de intercambio y negociación entre México y Estados Unidos se mantiene en los cauces de cooperación. La presidenta durante esta conferencia expresó que prueba de este entendimiento entre ambos gobiernos es el reciente acuerdo en materia de transporte aéreo que se alcanzó con el gobierno de Estados Unidos y que reconoce la importancia de la operatividad que tiene el Aeropuerto Internacional Felipe Ángeles. Así lo explicó la presidenta.
13: Y nosotros estuvimos ahí permanentemente diciendo, no, queremos que se reconozcan los dos aeropuertos de la Ciudad de México en el acuerdo que tenemos. Y el acuerdo habla del Aeropuerto Internacional de la Ciudad de México y de cómo se va a reconocer dentro del acuerdo al AIFA. Hace como 4 días se firmaron ellos un decreto donde reconocen el trabajo de México con relación a la propiedad intelectual. Si hubiera algo así contra México, no se hubieran firmado estos acuerdos. Entonces, frente a eso, no hay que, siempre como decimos, cabeza fría.
12: Cabeza fría es la postura que tiene la presidenta Claudia Sheinbaum frente a estos embates desde allá. La presidenta también reiteró que en el contexto de la indagatoria contra Rocha Moya y la solicitud de detención provisional con fines de extradición de otras 9 personas más, el gobierno federal ha expuesto la necesidad de que se muestren las pruebas fundamentadas y rechazó que este caso afecte la revisión del T-MEC entre México y Estados Unidos y reiteró la petición que envió ya a la Secretaría de Relaciones Exteriores.
13: Pruebas. Frente a esta solicitud, que es perfectamente racional, denos pruebas, porque no hay pruebas. Ayer la Secretaría de Relaciones Exteriores mandó la nota diplomática diciendo, de acuerdo con la consulta que hice con la Fiscalía, nuestros propios jurídicos, pues lo que le pedimos a esta oficina del Departamento de Justicia de Estados Unidos, pues es que mande pruebas. ¿Qué pruebas tienen? Porque lo que publicaron, pues es una nota de dichos de alguien y una página toda testeada con una nota escrita a mano que dice Juanito, 30,000 pesos.
12: La presidenta Claudia Sheinbaum también indicó que a ella le corresponde preservar lo que marca la ley y defender la soberanía y dejar de lado especulaciones en torno a la petición proveniente de la Fiscalía Federal Estadounidense. Así lo expuso.
13: ¿Saben qué debe hacer la presidenta? Cumplir con la ley, cumplir con la Constitución y debe defender la soberanía. Eso es lo que debe hacer la presidenta. Y apoyar a los pobres y seguir trabajando todos los días para construir una sociedad más justa. Eso es lo que debe hacer la presidenta. No andar leyendo ficciones de que políticamente se decida qué es lo que hay que hacer. No, discúlpenme, no es político, es la ley. Claro. Si no hay pruebas de lo que están diciendo, pues el objetivo es injerencismo.
12: Parte de lo que reflexiona esta mañana la presidenta en torno a este polémico asunto de la petición del gobernador con licencia Rubén Rocha Moya. El reporte que tenemos.
6: Ay, Víctor, cabeza fría. Es difícil mantenerla con todos los arrebatos que tiene Donald Trump. Y sin duda que se mantiene una amplia cooperación entre México y Estados Unidos, pero los golpeteos están fuertísimos.
12: Así es, todo el asunto de la CIA y Chihuahua también hablan de una relación de golpeteo por debajo de la mesa.
6: Muchísimas gracias, Víctor Bárcenas, y bienvenido.
12: Buenas tardes, un abrazo.
6: Hasta luego.
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6: Y sobre este delicado momento que está atravesando la de por sí difícil relación de México con Estados Unidos, es el comentario del doctor Eduardo Rosales, profesor de la Facultad de Estudios Superiores de Acatlán de la UNAM, a quien le damos la bienvenida. Muchísimas gracias, profesor, por estar en Radio Educación. Bienvenido.
15: Querida Leni, queridos amigos radioescuchas, pues desde el primer día que Trump tomó posesión de su segunda administración, inició una cruzada contra los cárteles de las drogas, algo similar a lo que llevó a cabo el expresidente Bush contra el terrorismo por los acontecimientos del S-11. La sorpresa, pues, fue que México fue colocado en el epicentro de esa cruzada, lo que se evidenció cuando, en una de sus primeras órdenes ejecutivas, designó a los cárteles mexicanos como organizaciones terroristas, lo que habilitó a su gobierno a realizar bloqueos de flujos de capital y combate al blanqueo de activos y otras medidas. Pero lo peor fue que abrió la posibilidad de llevar a cabo operaciones militares en territorio mexicano. Lo anterior fue solo el inicio de acciones intervencionistas hacia nuestro país, bajo el argumento de que los cárteles que trafican drogas y especialmente el fentanilo afectan la seguridad nacional de Estados Unidos. En este contexto, Ronald Johnson fue propuesto como embajador de Estados Unidos en México sin solicitar el beneplácito de nuestro gobierno. En su trayectoria profesional, destaca que es experto en inteligencia, ex miembro del ejército de Estados Unidos, enlace con la CIA y del comando de las fuerzas especiales de ese país. Al asumir su cargo, el embajador en nuestro país, se constituyó en el brazo operativo, en el coordinador de la cruzada contra los cárteles de la droga en México, o lo que algunos denominamos en su momento, líder de la nueva invasión suave. En este contexto, nos dimos cuenta que el gobierno estadounidense recurriría a la inteligencia y operaciones militares especiales, o más bien encubiertas, para combatir a las organizaciones delincuenciales vinculadas al tráfico de estupefacientes. Lo cierto es que a partir de enero de 2025, Estados Unidos ha venido implementando un cerco cada vez más intenso y estrecho contra el gobierno de nuestro país, que ha consistido en la exigencia de entregar, hasta el momento, a 92 narcotraficantes sin mediar un proceso formal de extradición, llevar a cabo de labores de espionaje con buques desde el Golfo de California, vuelo de drones en estados como el de Michoacán, realización de operaciones con participación de agentes estadounidenses en territorio nacional, como en la detención de Ryan Winning en enero de este año, uno de los 10 delincuentes más buscados por el FBI vinculado a cárteles mexicanos, retiro de visas a 57 connacionales, entre los que se encuentran 6 gobernadores, 7 senadores y 7 diputados por sus presuntos vínculos con la delincuencia organizada, y declaraciones frecuentes de autoridades estadounidenses de que un tercio del territorio de nuestro país está controlado por la delincuencia organizada, algo que, hay que reconocer, nos guste o no nos guste, pudiera estar cercano a la realidad. En el plano internacional, México no fue invitado a participar en la primera cumbre Escudo de las Américas en enero de este año, a la que acudieron mandatarios de 12 países de América Latina y el Caribe, y en la que se llegó a un acuerdo para formar una alianza destinada a combatir el narcotráfico y el crimen organizado. Con estos antecedentes, la semana pasada nos enteramos de que el Departamento de Justicia de Estados Unidos solicitó la detención con fines de extradición de 10 políticos mexicanos, lo que nosotros decimos la nueva decena trágica, entre los que se encuentran el gobernador de Sinaloa, el alcalde de Culiacán y el senador de la República por ese estado, por sus presuntos vínculos y o participación directa o indirecta con grupos de narcotráfico. Frente a esta situación, el gobierno de nuestro país ha respondido enfáticamente, pero sin argumentos sólidos y con interpretaciones erróneas sobre el tratado de extradición firmado por ambos países, pero aún más sin el conocimiento de los alcances de la cruzada emprendida por Estados Unidos referida al inicio de este comentario. Con relación a la decena trágica, lo más probable es que México desestime las pruebas que las autoridades de Estados Unidos presenten en los próximos 60 días, bajo argumentos soberanistas y nacionalistas, pero el negar su entrega tendría graves consecuencias e impactos en la relación bilateral, y más cuando estamos a días del Mundial de Fútbol y sobre todo de la renegociación del T-MEC. No hay que perder de vista que Trump registra baja popularidad de cara a las elecciones intermedias y que podría perder la mayoría, por lo menos en la Cámara de Representantes. Por ello, es fácil advertir que se recrudecerán sus declaraciones y acciones contra nuestro país más aún cuando el pasado lunes dio a conocer su Estrategia Nacional Antidrogas, documento en el que, por cierto, la palabra México aparece en 31 ocasiones, aunado a que hoy, 6 de mayo, el magnate inmobiliario dio luz verde a una nueva estrategia antiterrorista de Estados Unidos que fija como máxima prioridad eliminar a los cárteles de la droga del hemisferio occidental. Lo anterior quiere decir que en el corto plazo podrían darse a conocer nuevas listas de políticos mexicanos implicados con el narco, en las que estarían incluidos gobernadores, miembros del Poder Legislativo y hasta probablemente funcionarios del gabinete presidencial. En el caso de los 10 políticos ya referidos, las autoridades mexicanas tienen que prever el peor de los escenarios, como por ejemplo que en caso de que se niegue su extradición, el gobierno estadounidense ofrezca recompensa millonaria por su captura y o se lleven a cabo una operación de extracción por parte de agentes estadounidenses u organizaciones o empresas privadas que quieran alcanzar notoriedad y, desde luego, cobrar la potencial recompensa. Por otra parte, el simple hecho de que un servidor público aparezca en una lista para ser detenido con fines de extradición es una forma de exhibir, señalar y estigmatizar a políticos de nuestro país, pero también siembra dudas y cuestionamientos sobre las causas o motivaciones de la inacción de las autoridades mexicanas. Al margen de lo que se diga o no diga, haga o no haga el gobierno estadounidense o cualquier otro actor estatal o no estatal, el oficialismo en México debe realizar un profundo proceso de introspección y autocrítica y separar de sus cargos y proceder judicialmente contra todo servidor público que tenga nexos con el narcotráfico. De lo contrario, se pondrá en riesgo no solo la imagen de México, sino la economía, las finanzas y el comercio de nuestro país. Por todo lo anterior, afirmamos que la relación político-diplomática entre México y Estados Unidos va de mal en peor y que tiempos muy, pero muy complicados están por venir. Querida Leni, queridos amigos radioescuchas, yo soy Eduardo Rosales y este fue mi comentario para Radio Educación, la primera, la única y, por supuesto, la mejor radio cultural, educativa e informativa de nuestro país.
6: Y como todos los meses, se lo agradecemos muchísimo, doctor Rosales. Un abrazo, muy buenas tardes.
15: Abrazos de regreso.
6: Hasta luego. Y en punto de las 11 de la mañana sonó la alerta sísmica como parte del primer simulacro nacional 2026, en el que se pudo ver una amplia participación de personas. Desde oficinas hasta hospitales, miles de ciudadanas y ciudadanos dejaron temporalmente sus actividades para dirigirse a puntos de reunión y zonas seguras. En este ejercicio ciudadano, que busca evaluar nuestra capacidad de respuesta ante posibles eventos naturales, como el sismo que vivimos el pasado lunes, elementos del heroico cuerpo de bomberos y personal de rescate ejecutaron en el Monumento a la Revolución el descenso de una camilla desde una unidad con escala como parte de este ejercicio de protección civil. Paramédicos de la Cruz Roja y brigadistas de protección civil y otras instituciones también participaron en este simulacro, que tomó como escenario un supuesto de sismo de magnitud 8.2 frente a las costas de Guerrero, a 55 kilómetros de Acapulco. ¡Ay, nanita! Y así fue como lo vivimos en la capital del país.
16: En el primer simulacro nacional de sismo participaron 32 millones de personas de 2.416 municipios de las 32 entidades de la República Mexicana. Al realizar un balance, el Comité Nacional de Protección Civil reportó que se activaron las alertas durante el simulacro de sismo con una intensidad de 8.2 con epicentro en Petatlán y Coyuca de Benítez en el estado de Guerrero. Capitalinos consideraron positivo este tipo de ejercicios.
17: Pues yo pienso que son buenos, porque cuando en realidad son los sismos, uno se pone nervioso y no sabe lo que hacer. Entonces es bueno que haya simulacros, porque así sabemos dónde dirigirnos y ya tenemos la calma para llegar a un lugar donde estemos a salvo.
16: Durante el simulacro se activó el 98.7 de los 14.156 altavoces en la Ciudad de México. En un sondeo de opinión con capitalinos, dijeron que recibieron el mensaje en la aplicación de teléfonos celulares.
18: Pues yo siento que sí, nos preparan de una forma para no salir corriendo, para salir tranquilos, relajados y saber qué es lo que se tiene que hacer en su momento, en un terremoto. Ninguna, porque ya nos acostumbramos a al sonido, ¿no? Ya nada más sabemos que sí es sísmico y pues hay que tomar las precauciones necesarias.
16: En el ejercicio de protección civil en las 16 alcaldías, se llevaron a cabo simulacros de rescates de personas atrapadas en edificios colapsados y en percances automovilísticos en la vía pública.
19: Pues sí, asusta el celular porque está bien dramático, sí, sí, sí, espanta, pero está bien porque luego estás distraído y algo así, pues ya como que te activas y reaccionas, ¿no?
20: El lunes.
19: Bueno, el día que tembló sí salí, hoy no. Sabía que era simulacro.
16: Por su parte, la jefa de gobierno, Clara Brugada, informó que participaron más de 8 millones de personas en la Ciudad de México y que el próximo simulacro será el 19 de septiembre de este año. Para Pulso de Radio Educación, Carlos Godín Estelles.
6: Y para hacer una revisión de lo que ocurrió durante este primer simulacro nacional del 2026, hemos contactado vía telefónica al doctor Salvador Guerrero Chiprés, coordinador general del Centro de Comando, Control y Cómputo, Comunicaciones y Contacto Ciudadano, el famoso C5 de la Ciudad de México. Salvador, muy buenas tardes.
21: Buenas tardes, pues me da mucho gusto que nos des oportunidad de contactar a tu audiencia para decirles que la jefa de gobierno, Clara Brugada, se empeña en fortalecer, en enriquecer, en innovar el mecanismo, el protocolo para que acompañemos todos como ciudadanos y como instituciones este simulacro. Y menciono solamente dos cosas. La primera de ellas es que por primera vez hay un reporte de todas las dependencias, en particular la Secretaría de Protección Ciudadana que encabeza Tomás Pliego, donde se subraya el afán de territorializar también en la estimulación de la cultura cívica preventiva. Y segundo lugar, pues que hay una convocatoria de la jefa de gobierno Clara Brugada para que el próximo simulacro todos se aseguren de tener una mayor participación. En particular, invitó a la encargada de la Secretaría de Protección Civil, Miriam Ursúa, a que en vez de 31,000 inmuebles que acompañaron este día el simulacro sean 40,000. Ya de por sí, 31,000 de hoy es un récord histórico en el número de propiedades, de consorcios, de escuelas, etcétera, que participan voluntariamente del esfuerzo.
6: Oye, Salvador, ¿y qué tan serio nos tomamos los chilangos este asunto de los simulacros? Ya que escuchábamos una señora, bueno, sí, sí le pongo atención, pero pues ya sé que es un simulacro, ¿para qué salgo?
21: Bueno, pues los datos que acaba de presentar nuestro compañero periodista de tu equipo hace un momento y los que se revisaron ahí con la lista antes de que saliéramos a la conferencia de prensa indican que fueron más de 8 millones de personas las que intervinieron. De hecho, esa afirmación de atribuida a la señora que tú mencionas, pues se presentó desde el primer simulacro hace años. De hace 40 años que se fundó el Sistema Nacional de Protección Civil, y en varias ocasiones hay personas que opinan eso, son personas que se encuentran en una situación de desperdiciar la oportunidad del aprendizaje individual y colectivo de la cultura de prevención cívica en materia de sismos y de protección civil en general, me parece.
6: Oye, y sobre todo hablando de dependencias y lugares, centros de trabajo, es muy importante participar en los simulacros porque también lo que se busca es agilizar el tiempo, o sea, hacer menos tiempo para que la gente salga de manera correcta, sin gritar y sin empujarse.
21: Así es, y de hecho mejoró también ese tiempo. El simulacro pasado de febrero fue 1:52. Y hoy se informó que es 1:48. Va mejorando paulatinamente, pero de manera consistente a lo largo de los años. Quiero comentarte también que en el C5, pues también encontramos una mejora muy significativa en el sentido de que funcionaba en 98.71% del total de los sitios donde se encuentran los altavoces. 98.75% funcionaron. Estamos hablando de que de un total de 14.156 sitios con altavoces, funcionaron 13.979. En otras palabras, cerca, dado que cada sitio tiene dos altavoces, estamos hablando de casi 28,000 altavoces que se activaron en la capital nacional, lo que le hace una de las más competitivas del mundo. Solamente nuestro rival es una ciudad de China que tiene un sistema semejante.
6: Oye, bueno, yo te presumo que aquí en Radio Educación hicimos un minuto en el desalojo de las personas. Ahí vamos, va mejorando también nuestro tiempo.
21: Ah, bueno, pues ustedes están en planta baja y dos pisos, ¿no?
6: Dos pisos tenemos, exacto, y bueno, pero estamos anchos.
21: Pero ¿sí? Está muy bien.
6: Oye, ¿qué aspectos se necesitarían atender para fortalecer la capacidad de reacción de todos los ciudadanos ante fenómenos naturales como los sismos?
21: Bueno, primero que nada hay que asumir que en la medida en que uno participa de estos esfuerzos, se incorpora al conjunto de la población que le apuesta a los números, a las estadísticas y a las tendencias a nivel internacional. Me explico, se sabe, la literatura lo dice y los expertos a nivel global también lo señalan, que el número de incidentes fatales puede reducirse entre 30% y 80% cuando la población está suficientemente preparada. Y yo diría también que hay que entender que en la medida en que nosotros, en una didáctica social que también es familiar, acompañamos el esfuerzo en los centros de trabajo, en nuestras casas, en las escuelas, en todos lados, en esa medida también fortalecemos las posibilidades de que la gente no sea tan vulnerable en una situación real como las que vivimos en 2017 o en 1985, cuando el sismo fue de 8 grados Richter. Hoy la hipótesis del sismo era de 8.2. Si hubiera ocurrido un sismo semejante durante un tiempo relativamente prolongado, pues las consecuencias tienden a ser desastrosas en cualquier parte del mundo. Así que sí es importante entonces considerar la cultura de preparación para protección civil en lo familiar, en lo escolar, en lo corporativo, y sí en lo individual, a pesar de que uno tenga a veces cierto escepticismo, no sé si uno lo tiene más cuando se hace más grande o cuando es más joven.
6: Oye, y para quienes no recibieron la alerta a su celular,

0: redes sociales donde estamos, que es C5-CDMX.
1: Pues te agradecemos muchísimo, Salvador Guerrero Chiprés, coordinador general del Centro de Comando, Control, Cómputo, Comunicaciones y Contacto Ciudadano C5 de la Ciudad de México, por estos minutos con las audiencias de Radio Educación, y mantenemos el contacto. Muchas gracias.
0: Muchas gracias. Hasta luego.
1: Hasta luego. Buenas tardes. Y bueno, de los sismos nos vamos al asunto de las altas temperaturas que se están registrando en la mayor parte del territorio mexicano. Este miércoles la onda de calor prevalece en 27 estados del país. Para este día el Servicio Meteorológico Nacional pronosticó temperaturas por arriba de los 45 grados en San Luis Potosí y Guerrero. Además informó que la atmósfera en el Golfo de México mantendrá un ambiente de caluroso a extremadamente caluroso sobre el país, pero también lluvias para Coahuila, San Luis Potosí y Nuevo León. Recuerden que es necesario mantenerse hidratados, permanecer en lugares frescos o a la sombra y protegidos con ropa clara y ligera. Hay que poner atención particularmente a la protección de niñas, niños, adultos mayores, enfermos crónicos y grupos vulnerables, y se hace hincapié en buscar atención médica ante síntomas de golpe de calor que incluyen mareos, piel seca y fiebre. Y es que lo que va de esta temporada de calor, se han registrado ya 3 decesos por golpe de calor en los estados de Campeche, Quintana Roo y Sonora. De acuerdo con reportes de la Secretaría de Salud, también se registraron 200 casos por afectaciones a la salud como deshidratación y quemaduras de piel. Y esta mañana en la Comisión de Derechos Humanos de la Ciudad de México se llevó a cabo el acto de disculpa pública, esto es en otros temas, por parte de la Fiscalía General de Justicia Capitalina como parte de la recomendación 09-2025 emitida por esta Comisión de Derechos Humanos de Ciudad de México. Se trata de la desaparición física y administrativa de Julio César Cervantes, una persona con una leve discapacidad intelectual que en un 20 de septiembre del 2021 había salido a la tienda a comprar un refresco y su familia no volvió a saber nada de él, pese a que su cuerpo se había sido localizado. Este caso reveló las grandes omisiones en las que incurren las instituciones de justicia del gobierno capitalino.
2: Julio César fue víctima de 2 desapariciones, una física y otra administrativa. Su cuerpo fue localizado en enero del 2024 y 11 meses después las autoridades nos informaron de su paradero, dejando en evidencia la falta de canales de comunicación y coordinación al interior de la propia Fiscalía. Esta omisión tan grande no es menor, se convirtió en una segunda desaparición que prolongó nuestro dolor y nuestra angustia, obligándonos a continuar buscando incluso cuando la Fiscalía ya tenía conocimiento sobre su paradero.
3: Es la voz de la señora Juana Cabañas, madre de Julio César Cervantes, quien desapareció en septiembre de 2021 y que a pesar de haber sido localizado, no se le informó a sus familiares hasta 11 meses después, por lo que su cuerpo fue donado a investigación médica sin autorización. Ante estas negligencias y omisiones en el caso, que se vio agravado por el hecho de que Julio César sufría discapacidad intelectual, la Fiscalía General de Justicia de la Ciudad de México ofreció este miércoles disculpas a la familia Cervantes Cabañas en voz del coordinador general jurídico de la dependencia, Omar Gutiérrez.
4: Señora Laura, señor Leobardo, a nombre de la Fiscalía General de Justicia de la Ciudad de México, ofrezco una disculpa sincera, reconociendo que esta institución les falló en uno de los momentos más difíciles de sus vidas, asumiendo ante ustedes la responsabilidad que nos corresponde. A la memoria de Julio César Cervantes Cabañas rendimos respeto y homenaje. Su historia nos obliga a corregir, a mejorar y a trabajar para que hechos como estos no vuelvan a repetirse. La búsqueda de personas desaparecidas debe ser una prioridad absoluta para el Estado mexicano. Continuaremos con el cumplimiento de los puntos recomendatorios en materia de reparación integral del daño, atención psicológica, la investigación de responsabilidades y el memorial para Julio César.
3: La señora Cabañas aceptó la disculpa a nombre de los familiares, pero señaló que a las palabras se deben sumar los hechos que permitan enfrentar la grave crisis de desaparición forzada que se vive en México.
2: Como familiares de Julio César, aceptamos

0: esta disculpa pública como acto de responsabilidad por parte de la Fiscalía General de Justicia de la Ciudad de México. No obstante, las palabras deben de ir acompañadas de acciones, cambios estructurales al interior de la Fiscalía y medidas de no repetición para nunca más. Ninguna familia que tenga que pasar por lo mismo que le sucedió a Julio César.
1: Para Pulso de Radio Educación, Carlos Calzada.
2: Y la Secretaría del Medio Ambiente de Ciudad de México informó que reforzó el monitoreo sanitario en territorio ante el primer caso aislado de gusano barrenador en un perro. En un comunicado, la dependencia indicó que se integraron distintas unidades de atención para fortalecer la respuesta ante posibles nuevos rebrotes, cubriendo áreas de epidemiología, diagnóstico, cuarentena, administración y comunicación. También se puso en coordinación con las alcaldías del sur para coordinar medidas. Como parte de la estrategia interinstitucional para atender este caso aislado, la Secretaría del Medio Ambiente de Ciudad de México detalló que el gobierno capitalino desarrolla acciones de investigación de campo, tomas de muestras, seguimiento epidemiológico y difusión preventiva dirigidas a clínicas veterinarias, personas productoras y población en general.
3: La Secretaría de Agricultura reportó que se detectó el primer caso de gusano barrenador en la Ciudad de México, que ya fue atendido, además que se reforzaron las acciones de vigilancia epidemiológica correspondientes. Precisó que el caso fue detectado el pasado 26 de abril en la herida de la oreja izquierda de un perro Doberman de 12 años, lesión causada por una pelea con otros perros. El animal fue ingresado a una clínica veterinaria ubicada en Topilejo, en la alcaldía de Tlalpan de la Ciudad de México, de donde se dio aviso al Servicio Nacional de Sanidad, Inocuidad y Calidad Agroalimentaria de la misma Secretaría, cuyos especialistas se hicieron cargo del caso, que sigue en periodo activo, pero bajo supervisión, control y atención del SENACICA, que implementó una estrategia de contención en la zona y realiza la aplicación de medidas contraepidémicas correspondientes. Agricultura señaló que procedió a la desinfestación de la vivienda en la que habitaba el canino, conformó brigadas para rastreo epidemiológico en los municipios aledaños, aplicó acciones de rastreo a través de encuestas epidemiológicas casa por casa y procedió a fortalecer las acciones de difusión en territorio, redes sociales y medios de comunicación en la población en general, para promover el reporte oportuno de casos y prevención de gusano barrenador, por lo que personal del SENACICA mantiene vigilancia permanente en la zona y cuenta con protocolos de respuesta inmediata, personal especializado y coordinación interinstitucional para atender los casos de esta plaga de manera oportuna, en el marco de la Estrategia Nacional para la Prevención y Erradicación del Gusano Barrenador del Ganado. Para Pulso de Radio Educación, Martín Marcos Velasco.
2: Y los pueblos de América Latina y sus derechos están en riesgo, y el periodismo libre juega un papel importante para enfrentar la desinformación y las acciones de gobiernos autoritarios. Así lo alertaron en la conferencia Periodismo frente al silencio, diálogo sobre libertad de prensa en América Latina y el Caribe.
1: La libertad de expresión y de prensa se encuentran bajo graves amenazas a nivel global, advirtieron la UNESCO y Artículo 19. En el marco de la conferencia regional Periodismo frente al silencio, Leopoldo Maldonado, director para México y Centroamérica de Artículo 19, señaló que el orden mundial ha cambiado radicalmente y las libertades básicas se encuentran en riesgo por el autoritarismo y la represión.
4: El orden internacional basado en reglas cambió por completo. Y Latinoamérica enfrenta un reto particular donde el hegemón, desde un discurso muy virulento, los Estados Unidos de América, desde una acción muy virulenta también, está poniendo en riesgo a los pueblos de América Latina, sus derechos y la integridad de los territorios. Y entonces, ¿qué tiene que ver el periodismo ahí? Tiene que verlo todo. Precisamente es una reflexión. Ya podemos hablar del ámbito global, de las áreas de influencia de otros hegemones, de China, de Rusia, pero aquí, en América Latina, enfrentamos ese gran reto, ese gran problema, y qué papel tiene que jugar el periodismo ante ello. Segunda razón, pues el proceso paulatino de erosión institucional en el mundo y en la región.
1: Por su parte, el representante en nuestro país de la UNESCO, Andrés Morales, advirtió sobre el impacto que la violencia y la desinformación tienen en el ejercicio periodístico en el mundo, y en especial en América Latina.
5: Hoy, según el informe, nos muestra que en el Índice Mundial de Libertad de Expresión hemos bajado un 10% y en América Latina casi un 7%. Un incremento notable y evidente de la autocensura. Hoy los periodistas saben un montón de cosas que no se atreven a contar a la opinión. Según el informe, un aumento del 63%. En un contexto de violencia, pues, que para qué repetírselo, ustedes lo conocen muy bien, a nivel global y también con implicaciones y con reacciones en la región. Más de 310 periodistas asesinados en el mundo en los últimos 3 años. Más de 1,000 periodistas desplazados o exiliados en nuestra región. Somos la región del mundo, con excepción donde hay hoy guerras, que más ataques contra la prensa tiene, ¿no? A esos contextos de violencia hay que sumarle la grave y creciente situación de desinformación.
1: Para Pulso de Radio Educación, Carlos Calzada.
2: Y acerca de la visita que está realizando esta política de ultraderecha española Isabel Díaz Ayuso, la presidenta Claudia Sheinbaum habló sobre la cancelación del homenaje a Hernán Cortés, el conquistador y genocida, que hay que decir decidieron los mismos organizadores del evento, no el gobierno, porque en México es un país donde sí se puede ejercer la libertad, dijo la presidenta.
6: La presidenta Claudia Sheinbaum desestimó que la visita a México de la política de ultraderecha y presidenta de la Comunidad de Madrid, Isabel Díaz Ayuso, represente una amenaza a la relación bilateral México-España y solo ha servido para que los políticos opositores y conservadores mexicanos se exhiban en su rechazo a la política de bienestar y en favor de los pobres del gobierno federal. Durante la mañanera en Palacio Nacional, la jefa del Ejecutivo Federal minimizó la importancia de la visita de la dirigente ultraderechista e ironizó respecto de la cancelación de un acto que dirigentes de la oposición habían organizado con ella para reivindicar la figura del conquistador Hernán Cortés.
7: Yo no le veo tanta importancia, ¿no? Viene a México a reunirse con líderes políticos de México, pero así como que ella por venir a México va a minar una relación diplomática, pues no creo, ¿no? Lo que es importante es saber, bueno, creo que cancelaron el homenaje a Cortés, ¿no? Sí, no, porque ya está, ya le midieron al asunto, dijeron, no, este sí está muy difícil, nos va a quitar como la mitad de los pocos votos que tenemos, imagínense.
6: La presidenta Claudia Sheinbaum aseguró que Isabel Díaz Ayuso tiene todo el derecho de venir a México, expresarse libremente y reunirse con quien quiera, porque México es un país libre que no le cierra la puerta a nadie, pero es importante observar con quién se reúne y qué reivindica, y lo trasnochado que puede ser para el pueblo mexicano que se defienda la figura de Hernán Cortés u oponerse a los programas sociales.
7: Hay una alianza de lo que se llama la derecha internacional con la derecha mexicana. Tienen muchos medios de comunicación digitales, sobre todo. Ahí está La Derecha Diario y otros que nos critican todo el tiempo, con pura mentira, por cierto, pero su objetivo es minar a la presidenta y al proyecto de transformación en México. Entonces, si se fijan, es lo mismo que lo que está ocurriendo de los comentócratas, la derecha mexicana, prácticamente ahorita fuera de 3 o 4 medios, todos están en la andanada. ¿Qué andanada es? Utilizar el exterior para tener legitimidad en México. O sea, ¿para qué viene esta persona a México? ¿A qué la traen? Pues porque piensan que eso les va a dar legitimidad aquí. ¿Cómo creen que les va a dar legitimidad a una persona que adora a Hernán Cortés en México? Bueno, pues sí están medio trasnochados, ¿no?
6: Para Pulso de Radio Educación, Víctor Bárcenas.
2: Muy. Y en noticias internacionales, en medio de negociaciones aún frágiles para poner fin al conflicto en Irán, este día el presidente de Estados Unidos, Donald Trump, aseguró que su gobierno está dispuesto a poner fin a las operaciones militares y al bloqueo naval si Teherán acepta las condiciones planteadas en el acuerdo. Sin embargo, Trump advirtió que en caso de rechazo, Estados Unidos intensificará los ataques con mayor fuerza, en lo que calificó como una respuesta contundente ante cualquier negativa iraní. Por su parte, sectores políticos de Irán expresaron escepticismo ante una propuesta que consideran desequilibrada y favorable a los intereses de Estados Unidos. Insistieron en que continuarán evaluando los términos antes de tomar una decisión definitiva. Tras la advertencia lanzada por Washington, la reacción desde Pekín no se hizo esperar y elevó el tono diplomático. El canciller chino Wang Yi llamó a Estados Unidos a frenar la escalada y bajar las armas al insistir en que el uso de amenazas y la vía militar no contribuirán a resolver el conflicto con Irán, sino que podrían agravarlo.
8: Se necesita urgentemente un alto al fuego completo. La reanudación de las hostilidades es inaceptable. Hay que mantener el compromiso con el diálogo y las negociaciones, se dijo el canciller chino.
2: Era Wang Yi, el canciller chino. El pronunciamiento ocurre a solo días de la prevista visita del presidente Donald Trump a China, donde la crisis en Medio Oriente se perfila como uno de los temas centrales en la agenda con el gobierno de Xi Jinping, en un escenario marcado por tensiones, pero también por intentos de China de mediación diplomática. Y en medio del bloqueo que Israel mantiene sobre la franja de Gaza y la detención de activistas que llevaban ayuda humanitaria a través de la flotilla Global Sumud, se dio a conocer que el activista hispano-palestino Saif Abu Keshek endureció su postura de protesta por su detención. Primero inició una huelga de hambre y en las últimas horas también dejó de ingerir agua, elevando el nivel de riesgo para su salud. La flotilla, integrada por activistas, médicos y voluntarios, busca llevar alimentos, medicinas y otros insumos esenciales a Gaza, donde la población enfrenta una grave crisis humanitaria. Sin embargo, Israel sostiene que estas acciones forman parte de su política de seguridad y control del acceso al territorio, mientras organizaciones de derechos humanos denuncian violaciones al derecho internacional. En ese contexto, la Oficina de Derechos Humanos de la ONU exigió la liberación inmediata e incondicional de los activistas detenidos, entre los que está Diego Ávila, el brasileño, y la investigación de posibles malos tratos, subrayando que fueron arrestados en aguas internacionales y permanecen retenidos sin cargos. Escuchemos al portavoz Tamen Al-Kitán.
9: No es un delito mostrar solidaridad e intentar llevar ayuda humanitaria a la población palestina de Gaza, que la necesita urgentemente. Deben investigarse los inquietantes testimonios sobre los graves malos tratos infligidos a Abu Keshek y de Ávila, y los responsables deben ser llevados ante la justicia.
2: Asimismo, la oficina de la ONU pidió a Israel que ponga fin al uso de la detención arbitraria y el uso de una legislación antiterrorista definida de forma amplia y vaga, incompatible con el derecho internacional. Y gran controversia genera el anuncio del gobierno español acerca de que permitirá la evacuación en Canarias del crucero MV Hondius con pasajeros confinados por hantavirus. Tras el anuncio de la ministra de Sanidad, Mónica García, el presidente de Islas Canarias, Fernando Clavijo, manifestó inconformidad porque el gobierno federal no le avisó. El crucero ha zarpado ya de Cabo Verde y se dirige hacia la isla de Tenerife. Mientras tanto, el primer vuelo de evacuación del mismo aterrizó en Ámsterdam y el segundo, que tenía el mismo destino, se desvió al aeropuerto de Gran Canaria por una incidencia. La información con la agencia EFE.
10: El crucero afectado por un brote de hantavirus que ya ha dejado 3 muertos llegará este sábado a Tenerife, al puerto de Granadilla de Abona.
11: Es un puerto con muy poca actividad, un puerto secundario, que está a 10 minutos del aeropuerto sur de Tenerife.
10: Desde allí, ha explicado la ministra de Sanidad, se hará la repatriación de los viajeros a sus países de origen. Respecto a los españoles, 14 personas, incluido un tripulante, serán trasladados a Madrid, al Hospital Militar Gómez Ulla.
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15: Entramos en virus endémicos que tienen agresividad en términos de contagio y los niveles poblacionales de riesgo son bastante altos.
2: Y nos vamos a Guatemala porque entra en una nueva etapa en materia de justicia. Tras la era de Consuelo Porras, el nuevo fiscal general será Gabriel Estuardo García Luna. En entrevista con RFI, Milvia Naspuac, él es líder indígena e integrante de la Asociación Femenina para el Desarrollo de Zacatepeques, explica qué retos tiene por delante el nuevo fiscal.
16: La expectativa es que pueda transformar ese rostro de un ministerio público perseguidor de la gente, que se empiecen con esos casos que están abandonados, ese más del 90% de casos de impunidad que están los casos de violencia contra las mujeres, por ejemplo, y no digamos de la delincuencia común. La verdad es que tenemos varios funcionarios que están fungiendo como fiscales en el Ministerio Público y que no necesariamente están apegados al mandato que les corresponde. Creemos que el señor Luna sí tiene un gran desafío para que pueda transformar esa institución y que responda realmente al pueblo de Guatemala y no a intereses particulares. Ahorita hay una total desconfianza con este ente y recobrar la confianza de la población hacia el Ministerio Público será también uno de los grandes desafíos que pueda haber. Sí, sí,
17: el agua cae sobre tu piel.
18: La Ciudad de México se vuelve epicentro de un tsunami morado, provocado por la presencia del máximo representante de la ola coreana, el grupo BTS. Desde el norte y hasta el sur del país se oye este grito.
19: Kim Namjoon, Kim Seokjin, Min Yoongi, Jung Hoseok, Park Jimin, Kim Taehyung, Jung Jungkook, BTS.
20: En lo profundo me encuentro y no estás.
18: Tras el simulacro de sismo de esta mañana, en el Zócalo se espera un terremoto de emociones con la concentración de ARMYs de diversos países que apoyan a la banda global, que esta tarde se reúne con la presidenta Claudia Sheinbaum en Palacio Nacional. BTS genera el 3% del Producto Interno Bruto de Corea del Sur y es parte de la ola coreana o Hallyu, caracterizada por el K-pop, K-dramas, la tecnología y el K-beauty, que consolidan la economía y la diplomacia surcoreana a nivel mundial, como parte fundamental del soft power. Sus tres conciertos en Ciudad de México dejarán una derrama de 22 mil millones de pesos. Lindo miércoles.

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1: Y por lo que escuchamos, también cantan muy bien en español. Trabajamos para usted este 6 de mayo del 2026 en la redacción Josefina Mulato y Elizabeth Montes, Coordinación Nacional Eliud Hernández, Coordinación Internacional y Realización Ana Aguirre, en la edición digital Luis Ernesto López y Gregorio Sánchez, en redes sociales Tania Nicanor y Alan Rodríguez, en los teléfonos Gina Mesa, aquí en los controles técnicos Ramiro Romero, en el estudio A estuvo Edith Rodríguez y en la conducción de este servicio informativo estuvo Lenny Cávila. Que tenga muy buena tarde.
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12: En varias oportunidades nos hemos referido a la vida algo errante y plena de vicisitudes del compositor checo Bohuslav Martinů, nacido en 1890 y desaparecido en 1959. Al hablar de su música, hemos señalado también el hecho de que mucha de su obra se extravió o fue destruida a causa de sus actividades políticas, primero en su país natal y más tarde en Francia durante la Segunda Guerra Mundial. La obligación de emigrar, voluntariamente o no, llevó consigo la pérdida de partituras y la necesidad de adaptarse a circunstancias y lugares distintos. Pese a ello, Martinů no perdió su fuerza de ánimo ni su creatividad, que, a la manera de un fénix que renace del fuego, volvió a suministrarle las ideas e inspiración necesarias para volver a empezar. El estilo de Martinů sigue siendo uno de los más difíciles de ubicar en una escuela determinada. En realidad, podría decirse que se nutre de todas sin pertenecer a ninguna, aunque permanece siempre personal e inmediatamente reconocible. Su serie de sinfonías, cuando se las escucha en sucesión y repetidas veces, confirma lo dicho y permite comprender lo que puede escapársenos luego de una primera audición. Lo mismo sucede con la pintura sinfónica, como él mismo la definió, titulada Los frescos de Piero della Francesca, concebida en 1955 luego de una visita del compositor a la capilla decorada por el célebre pintor renacentista en la iglesia de San Francisco en Arezzo. No es, sin embargo, música descriptiva, sino más bien una serie de impresiones orquestales derivadas de la experiencia visual de Martinů frente a los murales y que en realidad fácilmente pueden asociarse con sus otras páginas sinfónicas, tanto por su sonoridad como por la sincera subjetividad que las caracterizan. Escuchemos, pues, Los frescos de Piero della Francesca, de Bohuslav Martinů, en la versión de la Orquesta Real del Concertgebouw de Ámsterdam, que dirigió John Elliot Gardiner. Sus partes: andante poco moderato, adagio poco allegro.

John Eliot Gardiner, al frente de la Orquesta Real del Concertgebouw de Ámsterdam, nos ofreció los frescos de Piero della Francesca del compositor checo Bohuslav Martinů. Y serán los mismos intérpretes quienes nos ofrezcan a continuación la Sinfonía número 90, en Do, compuesta en 1788 por Joseph Haydn, que vivió entre 1732 y 1809. La Sinfonía número 90 fue concebida por Haydn cumpliendo un encargo destinado a la Loge Olympique, la sociedad de conciertos dirigida por el atleta, violinista y compositor Joseph Boulogne, más conocido como Chevalier de Saint-Georges. Es quizás una de sus sinfonías más extensas, aunque también más originales y plenas de humor, especialmente en el último movimiento, con sus falsos finales y recapitulaciones imprevistas. Sus movimientos: Adagio, Allegro assai, Andante, Menuet, Finale, Allegro assai.

La Orquesta Real del Concertgebouw de Ámsterdam, que dirigió John Elliott Gardiner, nos ofreció la Sinfonía número 90 en Do de Joseph Haydn. Y para completar nuestro programa de hoy, una página singular del compositor francés Henri Dutilleux, nacido en 1916. Se trata de su coral, cadenza y fugato para trombón y piano, compuesto a pedido del pedagogo francés André Lafosse y publicado en 1950. Aunque aún empapada de las sonoridades típicamente francesas de la época de su creación, esta breve pieza nos habla ya de la riqueza de colorido que caracterizó siempre y sigue caracterizando a la paleta de Dutilleux, un compositor aún activo a los 94 años de edad. La versión que escuchamos enseguida estuvo a cargo del trombonista Jürgen van Rijen, a quien secunda Ala Libo en piano.

0: Jürgen van Rije en trombón, acompañado en piano por Al Alibo, nos ofreció Coral, Cadenza y Fugato del compositor francés Henri Dutilleux. Y llegamos así al final de nuestro programa de hoy. Sus comentarios, como siempre, son bienvenidos a través de www.informarn.nl. Hasta la próxima, pues, y muchas gracias.
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Gracias por estar aquí en Radio Universidad. Son las 4 de la tarde con un minuto y estamos iniciando nuestro segmento de jazz de esta tarde. Estamos escuchando por aquí de fondo el primer tema del álbum del 2012, Secret of Secrets, de Aaron Novick, un compositor, clarinetista y director de orquesta estadounidense, que presentó este álbum en el 2012, Secrets of Secrets, y que mezcla o tiene una mezcla ahí entre una cábala sagrada y hace estas mezclas también, estos ritmos del jazz, lo cual pues crea obviamente este álbum. Ahorita nada más nos alcanza para escuchar Secrets of Creation, que es el tema número uno. Pero, por supuesto, pues su álbum trae, me parece que 6-7 temas musicales, por si gusta por ahí escucharlos. Y no, más adelante por acá le damos una movida a nuestra fonoteca para escuchar un poco más de su obra. Y luego, para que se quede disfrutando, aparte de la presencia de Aaron Novick, también de aquí nos vamos a trasladar a África para escuchar uno de los músicos sudafricanos más relativamente jóvenes, pero que tiene esta visibilidad en diferentes partes del mundo, y estamos hablando de Tumi Mongorosi, y de él pues vamos a escuchar este álbum del 2022 del Group Theory, y vamos a escuchar de él tres temas: Guadada, The Fall y Andele Yemana. Así que quédese disfrutando de este jazz contemporáneo aquí por el 100.5 FM.

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8: ¿Qué tal? ¿Cómo están? Muy buena tarde. Tengan todas y todos ustedes bienvenidas y bienvenidos de nueva cuenta a un programa más de Sin Filtros. ¿Cómo estás, amiga Edna?
9: Hola, hola. Buenas tardes a toda la audiencia. Muy bien, acalorados. Aquí a gusto.
8: Aquí a gusto. Aquí
9: pero
8: a
9: ya
8: gusto.
9: Saliendo muy acalorados.
8: Muy acalorados. Oye, Edna, antes de iniciar de lleno con el tema, me gustaría que me platicaras, bueno, que nos platicaras a la audiencia. Ahorita hay una labor muy importante que hace la Facultad de Ciencias Exactas ahí en tu en la universidad. La otra vez me llamó mucho la atención el área de qué
9: sala interactiva Silvia de Neimet, porque tiene su nombre.
8: Exactamente. Oye, platícame un poco, les comento a los que nos están escuchando que la maestra Edna Quintero precisamente funge sus labores docentes ahí en la Facultad de Ciencias Exactas, pero me llamó mucho la atención, y esto lo digo porque aquellos que nos escuchan, al público en general, a las secundarias, preparatorias, primarias, incluso no sé si el alcance llegué a preescolar, de lo que hace precisamente esta sala interactiva. A ver, Edna, échale.
9: Pues ahora sí que vamos a hacer un super comercial. Tenemos una sala interactiva muy padre, muy padre. Fue un proyecto que lo gestó, que lo ideó el doctor Armando Mata Romero, por ahí exdirector de la Facultad de Ciencias Exactas, que es ahorita mi casa, mi lugar donde yo trabajo, que es una sorpresa para mí darme cuenta de todas las actividades que realizan con la sociedad, con los alumnos de educación básica. Bueno, pues es un área bien padre donde los niños van y juegan y aprenden matemáticas sin darse cuenta. Manejamos desde primaria alta, ahorita no tenemos alumnos para dar primaria baja y preescolar, pero primaria alta, secundaria, bachillerato, hasta maestros, que son los que más se lo aprovechan, se dan cuenta de cómo pueden enseñarle a los niños.
8: Exactamente. Oye, ¿y cómo, cuáles son esas áreas que se manejan dentro de esta aula?
9: Bueno, mira, tenemos dos áreas. La sala interactiva en sí es un salón cerrado con aproximadamente 10, dependiendo, entre 7 y 10 estaciones, dependiendo la edad de los niños, porque cuando son algunas ya con explicaciones más complejas o un vocabulario con tecnicismos que ya manejan alumnos un poco más grandes como bachillerato, pues quitamos ciertas mesas, pero la verdad es que juegan burbujas, cubosoma, cubic, hacen también actividades como de pensamiento lógico,
8: matemático,
9: de resolución de problemas, habilidades, que de análisis que tienen que estar ahí poniendo un poco de atención, pero todo es en base a juegos. Tenemos hasta laberintos para niños donde tienen que ver la imagen primero, sin despegar el trazo. La verdad que está muy padre. Y en el área externa, que le llamamos nosotros Belaria, en el área externa de la sala interactiva, bueno, pues manejamos lo que son algunas actividades que le decimos nosotros los juegos gigantes. Tenemos un cubo Soma gigante, tenemos unas torres de Hanoi también gigantes, tenemos un laberinto dibujado en el piso que también es para que caminen, ahí es totalmente para caminar. La papiroflexia también es algo que les gusta mucho a los niños, y el Conecta 4, que ya también es en tamaño grande.
8: Jumbo.
9: Sí, está jumbo. Muy padre. Una área también, hay una sesión que tenemos que le llamamos el mago. Tenemos un alumno que por ahí trabaja con números, donde les adivina la fecha de nacimiento a las personas.
8: Mediante una tabla matemática,
9: sí,
8: supongo.
9: Mediante, ¿verdad?, una tabla, sí.
8: O sea, eso es interesante para los niños, ¿no? Yo creo que les genera una atracción o un interés el este tipo de juegos, y sobre todo de que la propia Facultad de Ciencias Exactas lo lleve a cabo, ¿no?
9: Sí, claro. Sí, siempre me da mucha risa porque siempre llegan y les dicen, vamos a ir a una sala interactiva a la Facultad de Matemáticas. Y llegan con una cara, con una resistencia. Y cuando les digo que tienen que rotar de una mesa a otra, de una actividad a otra,
8: me gusta escuchar el
9: ay, no.
8: Ya lo vamos a mover de aquí.
9: Ese es el mejor sonido que puedes escuchar.
8: Es como circuito, o sea, tiene un tiempo para...
9: Sí.
8: En esa sala interactiva, pues hay varias estaciones y es

0: lo que le llamamos feria matemática, donde llevamos la mayor cantidad de juegos posibles a las escuelas.
1: O sea, tienen una esa agenda para que sí. ustedes puedan salir. ¿A qué escuelas? A donde lo solicite la institución?
0: Sí.
1: O sea, no necesariamente tiene que ser de la UGED.
0: No. Hemos participado desde primarias, como te comento, secundarias, bachilleratos, media superior, incluso colegios. O sea, no tenemos nosotros ninguna distinción. Quien lo solicite, en la página de la facultad, ahí se encuentra la agenda.
1: ¿Cuál es la página?
0: La página está en el Facebook, así como tal.
1: Facultad de Ciencias Exactas.
0: Y son las imágenes fijas. Entre ellas pues está la sala interactiva. Ahí entran, hay una liga y van pidiendo la fecha. Se les piden diversos datos como número de alumnos. Hay un costo, es un costo de recuperación muy económico.
1: ¿Para acudir o para ingresar directamente en la facultad?
0: Para las dos.
1: Ok.
0: Sí. Claro que si vamos en modalidad de feria, que cuando acudimos a las unidades académicas, a las escuelas, bueno, pues se divide entre más alumnos el costo. Entonces a ellos les conviene más. Y ya si vienen acá, pues tenemos un cupo máximo de aproximadamente 40 alumnos.
1: 40 estudiantes, ok, uh-huh. Excelente. ¿Y cuál es el costo?
0: El costo es menos de las papitas que se cobran, que okay. se compran. En alumnos de primaria, 10 pesos.
1: 10 pesos, fíjese, 10 pesos.
0: 10 pesos por alumno.
1: 10 pesos y van a tener una experiencia inolvidable, ¿no? Uh-huh. Yo creo que a los niños, pero no nada más a los niños, yo creo que a todo mundo
0: Te digo que los maestros interesa, también no se quieren ir. Y luego ya los maestros se meten en este rol competitivo, porque también hay mesas donde compiten y no se quieren ir. Hacen muy buena dinámica los maestros.
1: ¿Cuál es el horario, maestra?
0: Pues mira, generalmente nosotros atendemos de 9, esa sala, de 9 a 11. Por los horarios de los chicos. La verdad es que es lo único que nos limita un poco. Perdón, me quedé en los costos. De secundaria para arriba, 15 pesos.
1: 15 pesotes.
0: Sí.
1: Pues ya vio usted, fíjese, a los niños de preescolar, primaria, 10 pesos. Uh-huh. Secundaria en adelante es de 15 pesos. Es una cuota de recuperación precisamente pues para tener en óptimas condiciones todo el material que se lleva a cabo en esta sala interactiva de la Facultad de Ciencias Exactas. ¿Por qué tenemos este tema el día de hoy? Pues precisamente porque si tú eres si estás a punto de egresar de cualquier preparatoria del estado, ya sea pública o privada, pues la Universidad Juárez del Estado de Durango abre las puertas para que formes parte de esta familia universitaria. Recordarles a todos aquellos que tenemos pues un tiempo límite, ¿no? Que es hasta el 14 de mayo para hacer tu registro. Uh-huh. Y posteriormente, haciendo tu registro, es importante que sepas toda la oferta educativa que la Universidad Juárez del Estado de Durango otorga a toda la sociedad duranguense. Y parte de esa oferta educativa, pues tenemos a la Facultad de Ciencias Exactas, tenemos a la Facultad de Ciencias Forestales, estoy hablando de las que están acá por el sur, tenemos a la Facultad de Ciencias de la Cultura Física y Deporte, la Facultad de Psicología y Terapia de la Comunicación Humana, tenemos a la Escuela de Lenguas también, o sea, todo lo que tenemos, y las de toda la vida, aquellas que nacieron junto con nuestra universidad, en aquel Instituto Juárez, pues tenemos la Facultad de Medicina, tenemos la FECA, Facultad de Economía, Contaduría y Administración, la Facultad de Derecho y Ciencias Políticas, así también como la Facultad de Pintura, Escultura y Artesanías, y la Escuela Superior de Música, que cabe recalcar que la Escuela Superior de Música es una de las que iniciaron, antes de ser Universidad Juárez del Estado de Durango, es una de nuestras carreras, profesiones más longevas.
0: Así es.
1: Que tiene nuestra universidad. No podemos dejar de lado a la Facultad de Veterinaria,
0: Trabajo social.
1: Trabajo social, enfermería. Las que están de qué lado, por el lado que es, de qué lado. Allá por el 450.
0: Por el 450
1: tenemos exactamente muy, muy cerca. Entonces, no sé si por ahí se me pase otra facultad, que no creo. Y tenemos también lo que es el campus Gómez Palacio, que también tenemos una gran oferta educativa.
0: Tenemos en Santiago Papasquiaro también, en línea.
1: En Santiago Papasquiaro, ¿no? Sí. También lo tenemos en línea. Y pues como usted sabe, tenemos una gran

0: Una oferta educativa, entonces si tú me estás escuchando, tú joven que acabas de egresar o estás por egresar, pues este es el momento, todavía estás a tiempo para formar parte de la Universidad Juárez del Estado de Durango y el examen de admisión a Ceneval es el 5 de junio.
1: Así es.
0: O sea, anótele bien, 5 de junio. O sea, tienes todavía hasta el 14 de mayo para hacer tu registro y posteriormente vas a tener casi un mes.
1: Así es.
0: Casi un mes, sí, para presentar tu Ceneval. Cabe recalcar que también por parte de la Federación de Estudiantes Universitarios se otorga un curso Ceneval.
1: Un curso para el Ceneval, sí.
0: Sí, un curso para el Ceneval, que es importante que también lo conozcan los jóvenes que quieren entrar. Si no, también hay, creo que también hay otras organizaciones que generan dichos cursos, ¿no?
1: Oye, pues ya para terminar el comercial de mi querida facultad, yo no soy matemática, pero realmente los admiro muchísimo. La carrera de Ciencias de la Computación, con esta carrera tan novedosa y tan solicitada que es la de Desarrollo de Software, Inteligencia Artificial y Computación Matemática.
0: Ahí
1: los
0: mismo.
1: Los invito, sí, ahí en Matemáticas, ahí claro, mismo, también licenciatura en Matemáticas, los invitamos a que vayan. Oigan, pues, ¿qué creen? Ya llegó nuestra super invitada del día de hoy. Por ahí tuvo ahí un contratiempo, como todos saben, los directores tienen muchísimas ocupaciones. Y hoy nos acompaña una de las directoras, como lo dijo el buen Daniel, de una de las escuelas más con las que inició, de las más antiguas, con la que inició esta casa de estudios.
0: Esta casa de estudios, maestra.
1: Bienvenida,
0: Conchita,
1: bienvenida. Maestra, bienvenida.
2: Hola, ¿qué tal? Buenas tardes, muchas gracias por la invitación, por el espacio. Y por ahí con los contratiempos de trayecto, pero ya estamos aquí.
0: Precisamente nos agarró, maestra, platicando de esa longevidad que tiene la Escuela Superior de Música, que muchos de los universitarios probablemente conozcan y otros probablemente a lo mejor no tengan conocimiento o la información adecuada. Pero nos gustaría, maestra, que nos platicara cómo surge esta Escuela Superior de Música. La otra vez que estábamos platicando en su oficina, me gustó tanto la historia, su historia que me estaba contando, que le dije, véngase y cuéntanosla por acá, ¿no?
2: Claro que sí. Pues como bien lo decía al principio, lo comentaban al principio de la entrevista, pues es una escuela más longeva incluso que la universidad. Nuestra Escuela Superior de Música inició a principios de 1954. Si consideramos que la universidad llegó al estatus de universidad en 1957, estamos hablando de tres años antes, cuando todavía era el Instituto Juárez. Y bueno, pues fue, dicen por ahí que se alinearon los astros, y pues coincidió en aquel tiempo que nuestro fundador, el maestro Alfredo González, pues tenía vínculos con gente importante en ese momento, con el que fuera el primer rector de la universidad, con el gobierno del estado, con el secretario de educación en su momento también. Entonces, de alguna manera eso se conjugó. Y bueno, también le abonó la tradición musical que había en Durango desde siempre. Durango siempre ha tenido
0: esa tradición,
2: un, ¿verdad?, desarrollo musical importante, y bien, o sea, entonces, pues de alguna manera ya se practicaba, ya se hacía, ya se estudiaba música con formalidad, con seriedad. Y pues todo eso ayudó a que la escuela, los documentos hablan desde la última semana de febrero, por ahí del 28 de febrero de 1954, pero por usos y costumbres y por acuerdo de consejo consultivo de la escuela, se queda como fecha oficial de inicio el 5 de marzo. Es el día que oficialmente se tiene tradicionalmente como el día que iniciaron las actividades en la Escuela Superior de Música, el 5 de marzo de 1954.
0: Y en ese momento de la impartición de dichas clases, de dichas materias, ¿dónde se dan a cabo, maestra?
2: Hay algunas controversias, como en todo. A mí me tocó platicar con maestros que ya fallecieron, que fueron alumnos fundadores de la Escuela de Música, y ellos hablaban de un aula que estaba en las calles de Constitución y Pino Suárez, en el segundo patio de lo que sería el edificio central. Hay algunas fotos, hay quien por ahí habla de que fue en el segundo patio, pero en un salón como intermedio. Por ahí los historiadores que se busquen, se concentra en algunos detalles, que si el piso, que si las paredes, que si la ventana, pero en esencia fue donde hoy es el edificio central.
0: En el segundo patio.
2: En el segundo patio, en la parte de atrás.
0: Y posteriormente, ¿de ahí a dónde se traslada?
2: En 1960 traslada sus instalaciones a lo que hoy conoce todo el mundo como el Centralito, que es el Instituto de Bellas Artes de la Universidad, ahí en las calles de Negrete y Bruno Martínez. Ahí estuvo de 1960 a 1993.
1: Que ahí mismo fue la Normal del Estado, ¿verdad?
2: Ese edificio es histórico, sí, por el tiempo que sí. Se ha dedicado a lo que es la formación de diferentes áreas en la ciudad de Durango. Fue alguna vez el Instituto de Niñas. Hay fotos, por ejemplo, de las actividades que hacían en el Instituto de Niñas a principios del siglo XX. Posteriormente se convirtió en la Escuela Normal del Estado. De hecho, la Escuela Normal del Estado estuvo ahí hasta el momento en que pasa a ser parte de la universidad y ocupa las instalaciones de la Escuela Superior de Música.
0: Hay un dato muy importante ahorita que está platicando de eso, maestra Conchita. Compártalo, o sea, que lo compartiera con todos nuestros radioescuchas. Usted antes de ingresar a la Escuela de Música tomó otra decisión, ¿verdad?
2: Pues yo estaba estudiando en la Escuela Normal del Estado, yo ahí hice mi bachillerato pedagógico y justamente al momento de pasar a la licenciatura en educación, que iniciaban las licenciaturas en la Escuela Normal del Estado, ya no quise continuar porque yo no quería ser maestra, yo quería ser músico.
1: Que finalmente su maestría es en pedagogía, ¿no?
0: Y es maestra.
1: Y es maestra.
2: Exacto,
1: así es.
2: Llego a la Escuela de Música, no había carreras en aquel tiempo, estaba en receso por el primer programa de carrera técnica que había, que se llamaba Maestro de Educación Artística con Especialidad en Música. Estaba en receso, había solamente cursos libres. Entonces yo me salgo de la normal porque no quería ser maestra y entro a cursos libres a la Escuela Superior de Música. Y al poco tiempo se abre la carrera de profesor de educación musical, que es la carrera que yo cursé en la Escuela de Música. Y bueno, creo que la docencia me perseguía, sí, porque maestra, acabé siendo maestra de música, justamente. Entonces, sí, de hecho, había maestros en la Escuela Normal en aquel tiempo que me decían que me regresara, porque era un desperdicio no continuar con mi formación como licenciada.
0: Docente.
2: Sí. Pero pues la verdad creo que fue la mejor decisión. Y efectivamente, pues lo que fue la docencia, la pedagogía, el magisterio, siempre estuvo detrás de mí. Terminé la carrera técnica en la Escuela de Música. Me voy a la Ciudad de México, a la Escuela Nacional de Música. En aquel tiempo no era facultad. Por diferentes razones no continúo en la Escuela Nacional de Música. Estuve allí casi 3 años. Y estudio la licenciatura en pedagogía en la Facultad de Filosofía y Letras. Entonces me persigue la docencia. Y bueno, acabé haciendo licenciatura en pedagogía, maestría en educación y prácticamente toda mi vida, antes de dar clases en la Escuela de Música, pues me dediqué a dar clases de música, a ser maestra de música en diferentes niveles.
0: Es interesante lo que es, cómo ha evolucionado la Escuela Superior de Música en nuestro estado, porque después de Bellas Artes, maestra, viene también otro cambio, ¿no? Otro cambio de instalaciones, que es precisamente aquí donde estamos ahorita en radio, aquí donde está nuestra cabina
2: justamente
0: de radio. Aquí hubo otra etapa de la Escuela Superior de Música.
2: Así es. En algún momento, pues la escuela empezó a crecer y la verdad es que lo que es ahora el Instituto de Bellas Artes, pues ya era muy pequeño para el desarrollo que estaba teniendo la Escuela Superior de Música en aquel tiempo. Y fue así como en el verano de 1993, la Escuela de Música pasa a ocupar las instalaciones de lo que hoy es toda el área de la exescuela de veterinaria, donde hoy está Difusión Cultural, TV UGED, Radio UGED. Eso estuvo ocupado por este edificio estuvo ocupado por la Escuela Superior de Música de 1993 a 2013, que es cuando se cambian a las instalaciones que tenemos hoy en día.
0: Que son las instalaciones magníficas, maestra.
2: Muy padre, sí, la verdad es que
0: nivel.
2: Sí.
1: Actualmente la Escuela de Música de aquí de Durango, de la UGED, está considerada como una de las más prestigiosas del norte, las formadoras de docentes artísticos, de capital artístico. Está considerada como una de las más prestigiosas del norte.
2: Es una de las más prestigiosas, pero además, yo creo que en Durango no hay un músico que se diga músico y que no haya pasado alguna vez por una de las aulas de la Escuela de Música. con carreras o sin carreras, que ha tenido sus recesos en el nivel técnico, o en el nivel licenciatura, o en cursos, en el turno vespertino, porque tenemos cursos para todas las edades en el turno vespertino. Pero yo creo que todo el que es músico en Durango, por lo menos alguna vez, debió haber tomado una clase en la Escuela de Música. De ese tamaño es la tradición de la Escuela Superior de Música.
1: Oiga, maestra, y con más de 70 años de historia de esta Escuela Superior de Música, usted la primer mujer en dirigir esta escuela. Sabemos que el porcentaje, como en muchos otros ámbitos de profesionistas, pues la mujer tiene menos incursión, y pues para no variar la música también por ahí tenemos que estadísticamente hay menos mujeres que incursionan en estos
2: ámbitos. Es una proporción de 3-1, casi desde siempre. Uh-huh. Sí, casi de cada 3 estudiantes de la Escuela de Música, 1 es mujer y 2 son hombres.
1: ¿Hay algún reto que esté relacionado con esto, con ser la primer mujer, algún reto especial que tenga?
2: Yo creo que también son los tiempos. Yo creo que la mujer ha ido ganando más espacios, se han ido abriendo oportunidades, y yo creo que pues es haber estado en el lugar adecuado, en el momento adecuado, y pues con el cariño que en lo particular le tengo a la Escuela de Música, porque yo llegué, como lo hice hace rato, yo llegué prácticamente antes de terminar el bachillerato, porque yo tomaba cursos libres junto con mi bachillerato en la Escuela de Música. Y pues todo lo que yo he hecho en la vida se lo debo a la Escuela Superior de Música. Hice una segunda carrera gracias a lo que me dio la Escuela de Música. Hice una maestría gracias a lo que me ha dado la Escuela Superior de Música. Entonces, mi sueño cuando salí de graduada de la carrera en aquel tiempo técnica, pues era regresar a dar clases en la Escuela de Música. Uh-huh. Pero creo que ha sido muy generosa conmigo, porque no solamente me dio la oportunidad de ser maestra, sino de dirigirla, y la verdad es que ha sido un honor. Y pues el tiempo que le hemos invertido a la Escuela de Música ha sido el mejor invertido en, pues yo creo que en toda mi carrera profesional.
0: Maestra, comentamos hace un momento que están próximas están ahorita las inscripciones abiertas para todos los estudiantes, aquellos que quieran ingresar a las aulas de nuestra universidad. Nos gustaría que nos comentara la oferta educativa que tiene la Escuela Superior de Música.
2: Pues tenemos una oferta educativa para todas las edades. Creo que eso es algo que todo mundo debería conocer en Durango. Tenemos 2 carreras profesionalizantes, que es la licenciatura en música, en la que nuestros estudiantes se especializan en un instrumento exclusivamente, y es una alta especialidad porque el dominio de un instrumento musical no es tan sencillo cuando se aspira a ser un dominio profesional. Y tenemos una licenciatura que forma a los maestros, no solamente de música, sino de las diferentes disciplinas artísticas, porque si bien es cierto que nuestro pilar es la práctica musical, también ahí tenemos la posibilidad de darles una formación suficiente para desempeñarse como maestros en danza, en teatro y en artes plásticas, pintura, dibujo, etcétera.
0: Excelente, maestra.
2: Entonces, pues son dos ofertas de profesionalización, 2 carreras, y también tenemos nuestros cursos libres, que también es una parte muy importante, porque son en cierto sentido, o en una parte del sentido, son el semillero de nuestras licenciaturas, que es el centro de iniciación musical, que de verdad es el mejor en todo el estado. Tenemos las mejores instalaciones, tenemos los mejores maestros, y tenemos toda la infraestructura y todos los recursos materiales y humanos para que los niños desde los 4 años tengan el primer acercamiento de la música o a la música con un enfoque muy profesional. Y tenemos cursos libres para todas las edades, hasta 90 y más, que quienes tengan la inquietud, quienes tengan ganas de tener un acercamiento formal y profesional con la música, también en la Escuela Superior de Música, con gusto los recibimos.
0: Excelente, pues ahí escucharon todo lo que tiene la Escuela Superior de Música. Maestra, comentaba el tema de la infraestructura. Cuando platicamos ahí en su oficina, usted me decía, mira, contamos con estas aulas. Díganos.
2: Tenemos 12 salas para enseñanza a grupos. Y ahí, bueno, se enseñan las clases de lectura musical, historia de la música, armonía, contrapunto, todo lo que es la parte teórico y teórico musical del estudio de la música. Tenemos 64 cubículos para estudio individual del instrumento que se trate. De esos, 32 tienen piano, para estudio con piano o estudio quien está en la licenciatura en piano. Tenemos dos salas de ensayo para grupos pequeños, que en música se le llama grupos de cámara, grupos de un número reducido de miembros. Tenemos una sala para ensayos de orquesta sinfónica. Tenemos un auditorio para presentaciones con una capacidad para 136 personas. Es un auditorio con un aforo bastante, bastante bueno para que nuestros estudiantes se presenten. Y creo que nuestra joya es el estudio de grabación, que tuvimos la oportunidad, gracias a la generosidad del maestro Marcos Witt, de actualizarlo y que hoy por hoy sea el mejor estudio de grabación que tenemos en el estado de Durango. Entonces, la verdad es que tenemos unas super instalaciones, tenemos nuestras salas, pues están todas equipadas con los requerimientos para cada una de las asignaturas que se dan. Y pues somos muy afortunados porque además es un edificio nuevo, bonito, moderno y pensado para justamente para escuela de música.
1: Y ahorita mencionó algo que se nos estaba pasando mencionar, esta precursores en orquesta sinfónica y coros. Es su tradición. Desde que empezó esto, escuela, hace más de 70 años, empezó con orquestas y coros, ¿no?
2: Nuestro fundador, el maestro Alfredo González, cuando funda la Escuela Superior de Música, también funda lo que es el coro, Fania Nitúa, el coro mixto. También fue director, pues toda la vida que fue director de la Escuela de Música, fue director de la Orquesta Sinfónica, fue el primer gran director de la hoy conocida OSUGED. Uh-huh. Orquesta Sinfónica de la Universidad, y de los cuartetos. Entonces, pues es toda una tradición en la práctica profesional de la música sinfónica o música clásica, que algunos le dicen, o música académica, que la llaman otros.
0: Otros, pues, excelente. Pues, maestra, agradecerle y sobre todo felicitarla.
2: Muchas gracias.
0: Por la labor que ha hecho en la Escuela Superior de Música. Cuando hablamos de identidad universitaria, yo creo que usted es el claro ejemplo de la identidad universitaria, y con esta historia que nos cuenta, usted es parte de la historia de la Escuela Superior de Música.
2: Son muchos años.
0: Y lo padre es que lo que ha dado por la música en el estado, eso es lo importante.
2: Yo creo que eso es lo más importante, y es una de las, como usted lo decía tan atinadamente, es una de las cosas que nos dan esa tan necesitada identidad de todos los universitarios de nuestra queridísima Universidad Juárez del Estado de Durango. Así pues, es.
0: A nombre del señor rector, maestra, le decimos felicidades, le decimos gracias. A nombre de esta cabina, de nuestro director de radio, gracias, maestra, por dar ese empuje a la Universidad Juárez y sobre todo a la Escuela Superior de Música. Esta es su casa.
2: Las mismas gracias que de verdad la Escuela de Música tiene para Radio Universidad, para ustedes y, por supuesto, para el señor rector. Gracias por el espacio y gracias por tener en su mente la Escuela de Música siempre.
0: Gracias. Nos despedimos de ustedes y nos vemos el próximo programa. Adri, ahí te encargo esa cancioncita y nos vamos. Y esto fue Sin Filtros.
1: Sin Filtros. Gracias. Nos vemos próximos.

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Hola, ¿qué tal? Muy buenas tardes. Son las 5:17 aquí en Cabina de Radio Universidad y estamos escuchando algo de 8 milímetros, 8 milímetros. Estamos escuchando algunos temas de su producción Her Shape and Hell del año 2019. De fondo tenemos la canción de Self-Inflicted Headache. Después tenemos Super Crutch y por último escucharemos la canción homónima al disco Heart Shaped Hell. 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

5:29 aquí en Cabina de Radio Universidad y estamos escuchando a Garbage con algunos temas de su producción Not Your Kind of People del año 2012. Estamos escuchando de fondo Automatic Systematic Habit, después nos vamos con The Bright World, después Blood for Puppies y al último Control. 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